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1: 8 de la noche con 2 minutitos en todo el país.
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0: noche con 6 minutitos. Bienvenida a la gente que recién se está juntando a la sintonía de Radio Caliente 105.1. Ah, esa no era. Bienvenidos y bienvenidos sean todos ustedes. Estamos arrancando ya la segunda hora de participación.
1: Hola.
0: Ay, las chicas. ¿Cómo saludan los chicocos? Bien, papitos. Tengo aquí mi coro ya listo, todo organizado para mi horario. Vamos con la gente. No se olviden participar, por favor, conmigo. De la dinámica para el día de hoy. ¿Qué es lo que hace que una canción sea inolvidable? Ya sea la letra o el ritmo. Puede ser, ¿no? Yo pienso que la letra. Cuando tú quieres una canción, realmente te acuerdas de la letra, pero así en la mente, se te mete por dentro. Y empiezas a identificarte con la canción, ¿no? La haces propia misma. Definitivo. ¿Qué dice para acá? Hola, hola, ¿cómo estás, Grecia? Dice, yo creo que para mí gana la historia que te cuenta la canción o el artista. Hay canciones que quizá musicalmente no son tan extraordinarias, pero las escuché en la... Hay un momento, hay una etapa en la que yo escuché bastantes canciones y eran tan importantes que realmente se acomodaba a la vivencia que yo estaba pasando en ese momento. Y bueno, ahora no puedo oírlas sin volver a ese momento, sin duda. Las escucho y me vuelvo a acordar de eso. Está bien, sí. Como te decía, nuevamente las canciones te cuentan pues una historia, ¿no? Ahí está, claro ejemplo. Yo voy a dedicar cuando ya tenga a mi esposo, a mi futuro marido, a mi futuro esposito. No lo conozco, ¿no? Pero bueno, si estás escuchando la radio, querido, ahí te voy a dedicar la canción de Amor Añejo, ¿no? O si no, ese par de anillos. Cabe recalcar que yo le voy a pedir matrimonio a mi esposo. ¿Qué han dicho? Ay, bueno. ¿Qué dice para acá? Buenas noches. Un saludito, por favor, para Pico King y... Papi Chilila, dice, ya fue. Dios mío, esas canciones, y para el pocholo también. Papitos, pónganse apodos más bonitos, a ver, por favor. No sé si se pasa, ¿no? Aló, aló, vamos con otro audio. ¡Oli! ¿Hola?
2: Hola, Grecia. Sobre la música, yo creo que esos cantantes que han hecho música, bueno, que siguen haciendo música, ¿ya? Sobre todo lo... esas músicas antiguitas de los 90, 80.
0: Ay, qué linda.
2: Son músicas pues que llegan al corazón, claro. Porque lo cantan como, yo creo que lo han pasado, ¿no? Porque son músicas como, por ejemplo, de Ricardo Montaner, Ricardo Arjona, Luis Miguel, sí. Son músicas pues que llegan hasta la pata, hasta la nigua que tenés en tu dedo, creo que lo siente.
0: Definitivamente.
2: La musiquita.
0: ¿No ves?
2: ¿Te puedo pedir una música, porfa?
0: Claro, mi amor, dime.
2: Por nada más la musiquita de Ricardo Arjona, El Problema. Gracias.
0: El Problema.

0: debe ser muy romantiquito, ¿no? Claro, pues es muy romántico. Y acá en la radio, uno que otro latino nomás hay, papito. Esta qué macana. Pero sí son canciones, como tú dices, que realmente te llegan al corazón y empiezas a escucharlas y empiezas a acordarte de esa persona. O empiezas a acordarte de ese momento. Porque hay canciones que hablan de personas ajenas como pareja y situaciones amorosas. Y también hay canciones que te llegan al corazón, pero te hablan, qué te sé yo, de un ser querido, ¿no? De repente que ya no está con nosotros. O simplemente pues que están pasando algún momento difícil.
1: ¿Acaso?
0: Claro. Dice para acá, a ver, dice: hola, hola, ¿cómo estás? Buenas noches. Estoy yangueando, salúdame porfa, dice. Saluditos para el amigo JPC. Está muy bueno el programa, dice. Mientras te escucho a full, está bueno, dice. Gracias, mi vida. Te mando un besito, papito. Aló, aló.
2: Hola, Grecia, ¿cómo estás? Buenas noches. ¿Cómo está? ¿Cómo está? ¿Cómo está?
0: ¿Cómo estás?
2: ¿Puede ser, por favor, la canción del grupo Flash? Te recuerdo, por favor.
0: Te
2: gracias,
0: recuerdo.
2: Gracias, muy amable. Bendiciones para tu noche.
0: Ya, mi amor, gracias. Te recuerdo. Entonces, por favor, la de Macano, déjame entrar. Ya, esa te la pongo. Esa sí te la paso ahorita mismo. Está

0: 8 de la noche con 11 minutitos. Vámonos a la buena música mientras yo voy programando canciones acá de las que debo. A ver, antes de que reclame ya, antesitos de que ya empiece a reclamar y escribir su reclamo nuestro amigo Rudy. Estarás escuchando, ¿no ves, Rudy? No quiero repetir. Mentira. Dice, sale pollito para Grecia, la más caliente de las 105.1. Ah, sí, me han dicho. Dice, el mujerón de los toros, de los toros van para escuchar, dice. La voy a escuchar, mi amor, ahorita te la paso, ¿ok? La voy a buscar. Gracias. Ya por fin viene mi cena, ¿han escuchado? ¿Con la lluvia llega o no llega? Oh, con la buena música, amigo.
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0: ¿Quieres escuchar un reggaetoncito inolvidable? Canción, Dios mío. Cuando estaba en escuela la escuchaba. Te la dedico, pues.

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0: Ya estamos al aire. Vamos poniendo buen ritmo a esta noche, por favor, lluviosa. Oh, se está cayendo el cielo, ¿no? Se está cayendo el cielo. Ahorita bajabas a recoger unas cositas, un encargo. De paz, te diré nomás que se está cayendo el cielo, pero así de una. Dios mío, la gente que esté en la calle, por favor, cúbrase, no queremos resfríos. De por sí ya soy una de las que se quiere más o menos enfriarse. Pero el resfrío no va a poder conmigo, van a ver. No va a poder.
2: El iPhone.
0: Bueno, abrigarse, por favor. La gente que ha salido, salgan con una chamarrita. La gente que está en el transporte público también. Hay que tener mucho cuidado, por favor. Y como decía uno de los conductores, si están con mochilas o algunas pertenencias, por favor pónganlas en la parte de adelante o manéjenlas en la parte de abajo, pero agarren muy bien sus pertenencias también y cuídenlas, ¿ok? Todo por su seguridad y para que todos también estemos medio cómodos ahí en el micro, ¿ok? Queridos amigos, recomendación. 8:26. ¿Qué dice la gente por acá? Buenas noches, bebecita, dice. Aquí 23 reportándose. Porfa, una rola. Tarde de más de raza negra, dice. Gracias. Y un beso para vos, mi reina hermosa. Otro beso para vos, querido.
3: Ya, mi amor, ya. Ya, mi amor.
0: Ahorita te paso tu canción, no te preocupes. Hoy estamos con la dinámica de la gente. ¿Qué es lo que hace una canción inolvidable? ¿Qué hace de esas canciones de realmente tú la vivas y digas, ay Dios, me encanta esta canción porque me identifica? Dice, hola Grecia, ¿cómo estás? Buenas noches. Para mí es definitivamente la historia que te cuenta el artista. Tengo canciones que ni siquiera considero mis favoritas, pero me recuerdan a una persona que ya no están aquí en mi vida. Algunas se han partido al cielo y otras definitivamente las borré y las saqué de mi vida, dice. Buenísimo. Hay canciones. Bien lo decía, hay algunas baladitas que realmente pues te llegan al corazón, ¿no? Pronto, oye, va a estar a la gente que quiera recordar esas canciones. Ricardo Montaner va a llegar en noviembre.
2: ¿Acaso?
0: ¿Quiénes dijeron yo para ir al concierto?
2: ¿Acaso?
0: Habilitemos, hagamos un grupito, ¿no? Yo sí quiero ir a ver a Ricardo Montaner. Ya no es de mi época, pero es pues de mi niñez, ¿ya? Yo me estoy diciendo, de las épocas de la Grecia. Te escuchaba eso yo. Desde niña he sido recontra, pero recontra cursi. Con 27, vamos, con buena música.
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0: Querido, póngame esa canción que estaba pidiendo.

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1: 8:00 de la noche con 31 minutitos en todo el país.

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1: Noche con 32 minutitos, amigos y amigas. Ahorita vamos a revisar noticias, pero no vamos a revisar noticias de seguridad nacional y nada relacionado con lo político. Esta vez vamos a mencionar una noticia del deporte que tiene que ver con un grande del fútbol, sí, señores. Muchos fanáticos, bastantes personas que lo han seguido y hoy ha sido su último día. Leo Messi le dice adiós a Argentina en una fiesta monumental de agradecimiento. Más de 85.000 espectadores en el estadio de River Plate, el astro argentino disputa su último compromiso de su carrera con la camiseta albiceleste. Los argentinos despiden a Lionel Messi con una apoteósica fiesta de agradecimiento este martes en Buenos Aires, donde el histórico capitán disputará su último partido con la selección que ha defendido durante más de dos décadas. A los 39 años, la pulga Messi juega por última vez para Argentina en el monumental el estadio de River Plate. Con una capacidad para más de 85.000 personas, las entradas para el amistoso contra Benín se agotaron en menos de dos horas. Encuentro frente a la selección africana que ocupa el puesto 89 en el ranking de la FIFA. El evento reunió a varias figuras que acompañaron al 10, que es decir Messi, en la construcción de lo mejor del albiceleste. A dos horas del comienzo del partido, las tribunas ya se encontraban bastante pobladas, mientras que una marea de hinchas con camisetas albicelestes hacía largas filas para ingresar a este estadio. En la tribuna popular, una bandera reza, dice: gracias por todo, mi capitán. La esposa y la madre del 10, Antonella Rocuso y Celia Cosutini, fueron saludadas con efusividad en un palco y obviamente pues han constatado también todos los medios de comunicación allá en Argentina. Nos sentimos muy emocionadas porque Messi es un ejemplo de liderazgo, de padre, de ser humano, y de estar acá acompañándolo en su última función es un orgullo y es un honor. Dijo también así la Pepe Karina Fernández, de 52 años, antes de ingresar al templo futbolístico con toda su familia acompañada. Un momento realmente triste, muy emotivo, han vivido todos los hinchas y fanáticos de Lionel Messi. 8:35, avanzamos acá en Ritmo Caliente.
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1: Ya ha llegado la hora de nuestro segundo clásico, sí señor, el clásico de la hora viene gracias a este vallenato. Gracias a las voces de Binomio de Oro. Qué linda canción. Que también te cuenta una historia y hace eso una canción inolvidable.

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0: Celeste, ¿cómo están? Buenas noches. Respecto a la dinámica, yo diría que la música definitivamente tiene mucho que ver también. Porque una canción realmente buena te puede emocionar, aunque nunca la hayas vivido o sea, no hayas vivido el momento, no se relacione contigo. Pero definitivamente el ritmo es lo que a veces te atrae mucho, dice, relacionado con ella. ¡Ay, qué lindo! Gracias, mi amor. Tienes razón. Hay canciones, por ejemplo, que no me identifican, pero que las canto como si fuese una despechada. Claro que las canto aquí en la radio, ¿no? Ya en karaoke es ahí sí que ya no. Ahí que rompo los vidrios, rompo copas, no, y ahí ya salgo deudora. Es mejor que no cante, mejor. Hola, buenas.
1: Buenas noches, Grecia. Saludos a ti, la familia. Te queremos pedir un tema de Emilia. Perdonarte para qué.
0: ¿Perdonarte para qué? Mi vida, apenas logro escuchar tu canción, porfa. Y eso que te puse el volumen re alto, re contra. Poquito más de volumen, acércate más al micrófono, mi amor. Gracias. Hola.
2: Grecia. Buenas noches. Aquí Felipao reportándome.
0: Hola, Felipao.
2: Por favor, un temita. Quiero bailar esta canción
0: ya.
2: De Yambao. Quiero volar. Por favor, ¿me la pones esa canción? Está bonito el clima, está bonito el clima para dormir con alguien bien abrazado, bien empiernado,
0: sí,
2: Grecia.
0: ¿Ya? Oye.
2: Nada de estar durmiendo sola o solo, ¿ya? Siempre busque a alguien.
0: Hay que buscar, ¿ya?
2: Que tenga una noche, yo sigo laburando.
0: Ya, ok, gracias, querido Felipe. Voy a buscar a alguien entonces, busco por favor compañía. Abrazaditos, como dice Felipao. Si no, ¿con quién no, eh? Con mis gatitos, pues, de una vez. Con ellos nomás yo voy a dormir.

0: con el último mensajito, ya luego nos vamos con la buena música. Dice, hola Grecia, buenas noches. ¿Me puedes complacer con la cumbia de Ángela Leiva, Amor Secreto? Dice, que tengas una bendecida noche, gracias. Ahorita te la paso, mi amor, te la voy a buscar. ¡Vamos con buena música!
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0: con 53 minutitos, amigos y amigas. Antes de cerrar ya nuestra segunda hora de participación, rapidito vamos a irnos con un versus musical a esta hora de la noche.
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0: Esta vez te voy a traer reggaetón. Reggaetón muy bueno, reggaetón del bueno, reggaetón de los que te hacen sentir bastante.

0: 54
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0: La opción número 2 te traigo gracias a la voz de este señor con un talento increíble.
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0: dos reggaetones
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0: Dos reggaetones increíbles. Ahí está el versus entonces musical.
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0: El versus musical. La opción número uno es de Jay Wheeler, sí señor, la curiosidad. Y la opción número dos de J Balvin, sin compromiso. Dos canciones, una sola va a ser la ganadora y esa tú la decides. Así que arrancamos rapidito.
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0: Empiecen a votar ya. Hola, hola, buenas noches.
2: Por supuesto, la curiosidad. Opción uno, Grecia.
0: Opción uno, muy bien. Gracias, María Lourdes. Por acá, mi amigo. Opción 2, Grecia. Opción 2. Muy bien. Uno para J Wheeler, uno para la curiosidad y otro para el sin compromiso, ¿no? Para J Balvin. Este está parejo. Grecia, la 1. Buenísimo. Dos para la curiosidad, para el compromiso, o para el sin compromiso era, ¿no? A ver, ¿qué dice por acá mi otro amigo también? Dice, la 1. Muy bien, gracias. 3 para la 1, 1 para J Balvin.

0: la uno, Grecia, por favor, la uno. No podemos comparar con el sin compromiso, dice. Buenísimo. Listo, entonces, queridos amigos.
1: All right. 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
0: Es muy buena esta canción. ¿Cómo es que no la han apoyado? A ver. Bueno, querido J Balvin.
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0: No solo el compromiso, tu opción no les ha gustado, papito. La opción ganadora es entonces lista de Jay Weller.
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0: Cerrando ya esta segunda hora de participación con todos ustedes.
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0: La curiosidad.
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1: 9 de la noche con un minutito en todo el país.
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1: Con 8 minutitos, amigos. Vamos a checar un poquito los mensajes. Y para acá, pues tenía un mensajito por acá, me dice. No puede ser, Grecia. Leonel se ha ido, dice. O sea, no se ha ido, no, lo vas a seguir viendo, qué sé yo, pues en la tele, en el Inter de Miami. Pero ya en la selección argentina no lo vas a ver, papito. O sea, ya tranquilo. Alguien consuele este oyente, por favor. Es re fanático de Messi. Tantos están sufriendo. Hay varios que están sufriendo por la retirada de Messi de Argentina. A ver, dígame, pronúnciense los fanáticos. Ustedes también han llorado, porque aquí me mandan caritas llorando. ¿Tanto así es el fanatismo? Es que van a disculpar que sea tan insensible. Es que yo no soy tan futbolera, pues, amigos. Yo no soy tan futbolera. O sea, no es que me dé igual, ¿no? Pero, ok, digamos, me es indiferente nada más. Pero entiendo a la gente que le encanta el fútbol, que le gusta mucho y que son realmente fanáticos de estas figuras futbolísticas, ¿no? Como es Messi, por ejemplo. ¡Hola!
2: Grecia, puede ser la de algo musical y Zundada. Por favor, gracias.
1: Zundada. Ok, perfecto, te la paso ahorita.
3: Hola, hola, Grecia, hola, hola, Grecia, Grecia. Buenas noches, estoy libre. Conmigo, conmigo. Hay que dormir juntitos, bien abrazaditos.
1: Ya pues, pero tanto todavía debería estar aquí, ¿no ve? En la radio, estoy afuera. Así se recomiendan, pues. Y Rudy, baila pues. ¿Cómo que estás sentada? Yo bailo a todo rato, querido. Con todas las canciones. Otra cosa es que no me ven. Saludito para el chofer más guapo del Piraí, Fito Calderón de la 1010. Saludito, querido Fito. El aseo urbano del Piraí, como siempre, está conectado con nosotros con Radio Caliente 105.1.
4: Hola, hola, Grecia. Hola, mi reina, escuchame, hacé un favorcito. Poneme la canción del potro, La Mano de Dios.
1: ¿Ya?
4: Y en honor al 10, que se está despidiendo, el más grande. Leonel Messi, grande como Blumi. Un piquito, Grecia. Ay, sacame el ya, eso. No sirve para nada, eso. Chau.
1: Ok, ok, ok. Te la paso, te la paso. Ya no va.
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1: Arrancamos la programación de la tercera hora de programación, amigos y señores.
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1: Con una canción que definitivamente creo que identifica a bastantes fanáticos del fútbol.
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1: Messi, para vos.
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1: mucho cariño de tu fanaticada boliviana. Te amamos, rey.

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2: Pero qué recuerdo más bonito. Baila la momia. No sé ustedes, pero yo estoy cansada. Estuve bailando acá en la radio. Ay, eso no era. Ya pues, ¿dónde están las chicas que me están ayudando?
3: ¡Hola!
2: Ya pues, muchachos.

0: 23 minutos. ¿Qué dice la gente? Buenas noches.
1: Buenas noches, Grecia. Buenas noches, Grecia. Señorita Grecia.
0: ¿Cómo estás, papito? Buenas.
1: Aquí Danielito reportándose 3-5 de Radio Móvil Sao. ¿Será que puede complacer, porfa, con una música de Dálmata y Calle 13, Pasarela Remix, porfa? Por favor, a ver si es que lo tenés ese remix, Dálmata y Calle 13.
0: ¿Ya? Con Calle 13 no la tengo, solo con Dálmata. ¿Qué te digo? Remix no me la han puesto. De verdad voy a hacer una lista, ¿no? Le voy a preguntar a mi mini productor, le voy a decir. Nuestra próxima reunión tratar de sugerencias musicales. Aló.
2: Hello, Grecia, ¿cómo estás? Buenas noches. Espero estés bien. Espero realmente que hayas tenido un bonito día.
0: Gracias.
2: Y bueno, que en la noche descansé así bien, bien suave, bien zico.
0: Rico,
2: este,
0: rico.
2: Por favor, un temita de Américo, traicionera, a todas esas traicioneras. ¿Ya? Así que nada, saludos para todos y un abrazo para vos, Grecia. Nos vemos, chao.
0: Nos vemos, querido Elmercito. Gracias. O para todas esas traicioneras, dice.
3: ¿Cómo?
0: Ya pues, amigo, ¿quién te ha hecho tanto daño? No puede ser. Yo quiero saber, ¿en qué momento y cómo por dónde se ha perdido mi pedido de pollito? Ayer hice mi pedido, hoy día me está llegando. No importa si tarde, pero por favor envíeme y páseme QR. ¿Cuánto se debe del pollo? ¿Cuánto se debe del delivery? ¡Pronunciate, Rudy! ¡Qué gracias, dice! Gracias, querido Darwin. A ti las gracias por estar escuchándonos. Al ingeniero Darwin. Buenas noches, Grecia Medina, dice, princesa, espero que estés bien, mejor, dice, te extrañé mucho. Te amo, dice. Te ha mordido un perro, ¿me quieres decir? Qué bien, me mató. ¿Qué dice? Ya pues, bebecita. Uy, me ha borrado los mensajes. Uy, me olvidé de tu canción, ¿no? Tarde de más de raza negra. Oye, creo que esa no la tengo.

0: papito, papito. Ya está. Ya está programada tu canción. Ahorita va a salir, lo prometo. 9 de la noche con 26 minutitos. Dice la gente, ¿dónde? ¿Qué pasó? Dice Rudy. Rudy, yo quiero saber en qué momento y como por dónde se ha perdido mi pollito o mal han hecho el envío. Ayer he hecho un pedido de pollo a la Broster, un cuarto de pollo pecho ala. Con triple llanjua, por favor.
1: ¿Acaso?
0: Claro, la gente es testigo, pues, ¿no ves? Claro.
1: ¡No!
0: ¿Cómo que no? Ya no, me, no se hagan a los locos, por favor, ¿ya? No sé si puede ser. Es que quedó pasar por aquí. ¿Qué estaba esperando? ¡Pero! ¡Apúramelo, pues! ¡Apuradita estoy! Puede ser el pedido, querido Rudy. ¿Y cuánto es el envío y el precio, ya? ¿Cuál es nomás me pasas? Hoy día vamos a cenar, sí o sí. 9:28.
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0: Esta es una nueva forma de hacer pedidos de comida, ¿no?
1: ¿Acaso?
0: Y a la canción que estaba allá desde hace rato. Uy, uy, uy, es una brasilera. Bien, vamos a conocer esta canción. La raza negra, tarde de más.

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2: 9:32 en todo el país.
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1: 9:32 PM. Vamos a checar un poquito del clásico de esta hora, sí, señores. Gracias al grupo Jave. Tiene un clásico increíble.

0: clásico, sin duda alguna, Jade no decepciona.
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0: 9 de la noche con 36 minutitos. Dice la gente por acá, hay todavía fanáticos de Messi que están llorando y están todavía viviendo su retirada. Ingresaste demasiado tarde, dice. ¿Cómo que ingresé demasiado tarde?
2: ¿Acaso?
0: Ubíquenlo al amigo, a ver. ¿Cómo pues tarde? Raza Nera, no es tarde de más, dice. Ay, ay, ya. Quiere decir demasiado tarde. Ah, ya, muy bien, amigo. Canción tal vez se refería, ¿no? Que entró tarde.
2: ¿Acaso?
0: Un poquito. Me mataron definitivamente.
3: Grecia, por favor, un temita. A ver. La de Vico, sí. Bomba para fincar. Ponela esa, por favor.
0: ¿La de bomba? Vico, sí, creo que no la tengo, sí. Ah, ya, sí la tengo. Ya está programado, querido Felipe. Gracias. Es una canción brasilera, dice Sila. Sí, ¿ya la escucharon? Bonita, ¿no? Lentita, a mí me gustó pues, bastante. Pero bueno, soy fanática de las canciones en español, les diré. De preferencia. Canciones que entienda la letra y pueda llorar con ellas. Ya si me identifico, lloro de verdad. 8 con 38. Tengo sus canciones que me han echado.

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1: 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Llegó la hora del duelo de los éxitos. Dos canciones, dos artistas, un solo ganador. Voces y Biz, ¿quién se queda con la victoria? Esto es Versus Musical. Con 42 minutitos arrancamos con el verso musical y te voy a presentar esta vez, ya que estamos en el modo brasilero, vamos a presentar música brasilera. Sí señor, este género se viene con todo, canciones increíbles, una que realmente te trae una letra muy pero muy intensa y la otra te incita a bailar y a mover el cuerpecito. De repente hacer el cuadradiño, ¿no? ¿Por qué no? ¡Atentos y atentas!
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1: La primera opción viene de esta canción. Una de mis favoritas, sin duda alguna.

0: que de McDonald's tenés deudeu. Esta que está sonando y está de fondo. Tengo 42 minutitos, rapidito.
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0: Arrancamos el versus musical. La opción número uno, recuerda, ¿por qué lloras? Y la otra es la opción de McDota, Tereteuteu. Facilito. Opción uno, opción dos, tú decides. Empiecen a votar ya. Opción número 2, perfecto. Tereuteuteu tiene dos votos. Digo, un voto. Hola.
2: Hola, hola, Grecia. La opción 2, la opción 2.
0: Opción 2. ¿Alguien quiere bailar? Opción número 2, dice mi amigo. Gracias. ¿Tres para Tereuteuteu?
3: Uno, te decía, Grecia.
0: Muy bien, querido. Opción número 2. 1, 2, 3, 4 votos para la opción número 2. Este es el último audio. El último. ¿Qué va a decidir mi amigo? ¿A quién va a apoyar, querido? ¿A quién? Dígame a quién. Aló, buenas.
4: Buenas noches, Grecia. La opción 1, por favor.
0: Opción 1, no te puedo creer. 4 a 2. ¿Aló?
5: Grecia, la opción número 2, Grecia. Aquí de Danielito.
0: 5 a 2. ¿Y esta que dice la? ¿Este qué es?
3: No,
0: la 1, ¿eh? Listo, pues. Ya, ni modo. Ha ganado la opción número 2. Gracias, queridos. Gracias, queridos amigos. La gente que canta esta canción.

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1: 9 de la noche con 55 minutitos. Hello.
2: Buenas noches, Grecia, Grecia, por favor, con la misma moneda. Con la misma moneda en versión cumbia. Gracias.
1: Ya, dale, papito, gracias, gracias. Ahorita te la paso para ir despidiendo ya nuestra tercera hora de participación. Ey, está buenísima esta canción, ¿no? Está potente hoy. ¿Por qué? Vamos con la canción.
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1: amigo, no.
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1: ¿A quién le vas a dedicar?
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1: Yo se la voy a dedicar a él. Mientras, yo sé que estás escuchando en tu auto, amigo. Te la dedico.
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1: 10 de la noche con 00 minutitos en todo el país.
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0: Mira. Mira, bendito. Oye.
1: 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Amigos, a ver, ¿dónde están los últimos mensajitos? Los últimos. Simplemente Amistad dice que esta canción quiere... No, no, no se van a estar inventando canciones, ¿ya? Aló, aló, buenas. ¿Cómo estás? Buenas noches.
2: Gracias, besita, por la música. ¿Puede ser otra?
1: ¿Ya?
2: Tapao Narraba, por favor. Es otra brasilera.
1: Escríbimelo.
2: Un beso para vos, te cuidás, chao.
1: Un besito, mi amor, para vos también. Pero papacito, ponmela fácil y escribímela la canción, ¿ya? Porque acá no voy a encontrar nada, te diré. No, no, no hablo portugués, tampoco el portuñol, así que va a estar complicado.
2: Grecia, Grecia, por favor, Grecia, ponela la canción que te pedí antes que me vaya a dormir, ya, por favor.
1: Ya te la puse, ya te la puse.

0: conocido antes. Si antes te hubiera conocido, ¿es no? ¿Algo así? ¿Sí? Es que es el, ese es el que me ponen cuando me llaman por privado. ¿Cómo fue por privado? Otra vez le han llamado, ya fue. ¿Cuál ahora? ¿La 1, la 2 o de qué día? Vamos con buena música antes de irnos ya a la pausa publicitaria y luego también estamos con la despedida.
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0: 10. Ya volvemos. Ahora, inicio de espacio publicitario.
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0: 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Noche con 24 minutitos, amigos, amigas, ya me voy. Ha llegado la hora de despedirnos. Ahora sí. Ya, chao. Bueno, ahora sí ha llegado el momento de irme a mi casita, de caminar. Porque ya, por fin ya no vivo tan lejos. Re feliz ya. Bueno, 10 con 25, ha sido un placer estar con todos ustedes. La gente que está recién saliendo a trabajar y va a cubrir el turno nocturno con el tema del vehículo, de la movilidad, con los radiomóviles y demás. Cuídense mucho, abríense, llévense por si acaso por ahí una chamarrita para protegerse nomás de la lluvia. No está de más, ¿no? Cuidan muchísimo su salud y con mucha precaución, por favor, ¿ok? Que bueno, me despido, queridos amigos, y lo voy a hacer con una canción muy bonita que sin duda alguna, pues, suena muy bien para toda la gente, para todos, y es una de mis favoritas, una reedición del Segundo Rosero.
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0: Ahora sí. Papá.
2: Grecia, queremos Grecia a las 12 de la noche.
0: ¿Cómo? Otro día, ocupadita estoy ahora. Bueno, un beso para todos ustedes, queridos amigos. Esto fue Ritmo Caliente. Chau, chau.

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0: 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Puesto número 5.
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0: Puesto número 4. 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
0: Puesto número 2.
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0: Puesto número 1. Esta canción está en el puesto número 1.

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2: 5:35 en toda Santa Cruz de la Sierra, Bolivia.
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0: 5 de la mañana con 46 minutos. Bienvenidos a Chocolate Caliente. Soy Lito Show y a partir de este momento me quedo con ustedes hasta las 9 de la mañana en punto, en punto. Poquito más o poquito menos, pero lo importante es que estamos aquí desde las 5 y media de la mañana hasta las 9. Quizás un poquito más, pero con buena noticia, información y muy buena música. Así como el día de hoy, miércoles, porque todos los días miércoles te presentamos Música Free, Música Libre.
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5 de la mañana con 48 minutos. Bienvenidos al programa, bienvenidos a Chocolate Caliente, que esta jornada de miércoles. Arrancamos. Hoy, 7 de octubre. ¿Qué día de

0: Miércoles 7 de octubre, qué día de miércoles, señoras y señores, qué día de miércoles, Y prepárense porque vamos a arrancar con información y es por eso que arrancamos con los datos del tiempo. En este día tan bonito, estamos en el día de miércoles. ¿Cómo estará el clima el día de hoy? Le voy comentando a todos ustedes que están escuchando la radio y están prestos y dispuestos de pronto a realizar sus actividades el día de hoy. Así que, señoras y señores, si usted se encuentra escuchando la radio, estos son los datos del tiempo en Santa Cruz de la Sierra. Hoy tenemos un clima mayormente nublado en Santa Cruz, una probabilidad de que llueva el 10%, humedad relativa del 91%, vientos corren a 23 kilómetros por hora. Temperatura actual 23 grados, la máxima será de 29 el día de hoy. Hay pronóstico de una leve llovizna. Jueves, mañana jueves 22 grados la mínima, 32 la máxima. El día miércoles arrancamos con 23 y 29, mañana jueves 22 y 32. Viernes 20 grados la mínima, 28 grados la máxima. Y sí, el día viernes hay pronóstico de chubascos para el viernes. El sábado, si usted va a hacer algún evento al aire libre, ahí persiste alguna chilchina, ¿no? Suave, suavezona, 19 grados la mínima, 24 la máxima. Domingo, domingo de kermés, domingo familiar, 19 grados la temperatura mínima y 23 grados la temperatura máxima. El día lunes, 20 grados la temperatura mínima, 29 grados la temperatura máxima. Martes de la próxima semana, 23 la mínima, 31 la máxima. Y así como hoy, miércoles, pero de la próxima semana, 21 grados la mínima y 28 grados la temperatura máxima. 5:51.
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0: Y bueno, queridos amigos, atención, porque vamos a arrancar con los datos del tipo de cambio del dólar en Bolivia. Atención, cotización oficial Banco Central de Bolivia. Hoy miércoles 7 de octubre, queridos amigos, el dólar se cotiza en 11 bolivianos con 97 centavos por cada dólar estadounidense. 11 bolivianos con 97 centavos para que ustedes tengan la oportunidad de arrancar con todo lo que tenemos preparado el día de hoy. Hoy es día de miércoles. Vamos a arrancar con canciones que hace mucho tiempo no escuchamos. Así que, queridos amigos, lancen su mejor tema que ustedes quieran, que ustedes tengan. Bienvenidos al programa. Bienvenidos a Chocolate Caliente.

5:53, queridos amigos. El despertar de hoy con vida y con los ojos abiertos es el mayor motivo de gratitud y la primera gran bendición que debemos de celebrar, ¿eh? Abrir los ojos es un regalo que el dinero no puede comprar, queridos amigos. La vida te regala otra oportunidad del día de hoy para que usted arranque las cosas, los proyectos de nuevo. Yo le digo a todos ustedes, queridos amigos, que cada mañana es una página en blanco para escribir una linda historia. Una historia que usted puede ejecutar a partir del día de hoy. Levantándose alegre, levantándose feliz, sonriente de la vida y dejar de lado las cosas malas. El enojo, el egoísmo, la envidia y todo lo malo que nos aquejan como seres humanos. Queridos oyentes, agradezca a Dios, agradezca a la vida, agradezca a la gente. La vida apenas está comenzando el día de hoy. Respire profundo, deja atrás las preocupaciones de ayer, que hoy es un nuevo día. ¡Claro que sí! Regálale usted, querido amigo, joven, señorita, estudiante, papá, mamá, una sonrisa a tu familia, una sonrisa a la gente de la calle. Buenos días y una sonrisa.

Queridos amigos, arrancamos Chocolate Caliente. Muy buenos días, gente linda de Radio Caliente. El programa que hoy te despierta. ¿Sabes qué? Más que despertar a la gente, despertar el corazón de cada uno de nosotros, ¿no? Y reitero, yo quiero que escuches y pienses en esto. El solo hecho de que hoy amanezcamos con los ojos abiertos ya nos hace persona bendecida. Así es, estás vivo, estás respirando y tienes una nueva oportunidad en tus manos. Así que levántate, agradece a Dios por este milagro, obviamente sintonizando Radio Caliente y acompañándonos, que hoy arrancamos con buena música. Y usted, querido amigo, con toda la energía para comenzar su día el día de hoy. Vale la redundancia, ¿no? Hoy es miércoles. ¡Qué día de miércoles! ¿Ve? A mitad de semana el cansancio se siente, ¿no? Pero mire usted a su alrededor, querido amigo. Despertate. Abriste los ojos. Usted está de pie, está caminando, está sentado. Está ya realizando sus actividades diarias. Eres una persona bendecida. Y como decía un familiar mío, lo demás, el resto viene por añadidura, ¿no?

0: Bienvenidos a Chocolate Caliente.
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0: Y bueno, queridos amigos, atención porque vamos a habilitar ya el número del celular de Radio Caliente 105.1. Yo creo que... no creo que lo cambiemos el número, ¿no? Pero 620-126-53 es el número para los reportes ciudadanos. De igual manera, si usted no puede hacerlo llegar al 753-25005, de 5 y media de la mañana a 9, también podemos recibir de 9 en adelante, ¿eh?, las 24 horas. Te reitero el número, 620-126-53, que es el número telefónico de departamento de noticias de mi página personal Lito Show, ¿eh? Vamos a saludar a la gente que se está conectando con nosotros, ¿eh? Querido Messi, Messi, buen día.
2: Feliz día de miércoles. Ay, hay cena con los perrochutos. No sé si ir o chuñármela. Ay, esta gente. Uy, no. Para estar mañana nunca más. ¿Qué decir? Pues mejor le hago el pillo, ¿no? A ver, listo, y se puede pedir lo que sea. Puede ser esa brasilerita que dice... Ya, por favor, no sé portugués, no sé qué hacer contra, qué vos encontrar. Algo por el estilo, ponla ya.
0: Pero claro, querido amigo, claro, qué buena canción, ¿no? Más o menos cuando estabas en colegio, ¿no? Ahí en colegio 24 de septiembre, querido amigo, ¿no? Saludo para ti, querido amigo, Fernando Weber. Yo creí que era Luis Fernando, ¿no? O sea que no sos de la camarilla de los Luises, ¿no? Saludo para Fernando Weber, conocido como Messi Messi, ¿eh? Buenos días, Lito Show, bendecido día de miércoles de música free. Vilma Palvi, Los Vampiros, Verano Traidor, por favor. Aquí Romerito siempre activo. El más activo de la caliente. Qué bien, querido amigo, estamos activos, estamos activos. Hola, mi querido amigo Gabrielito.
3: Lito Show, buen día, buen día, buen día. Aquí te saluda nuevamente Gabrielito Activo. Desearte un espectacular día de miércoles. Y por favor, pedirte un temita, si puede ser de Los Temerarios, Esa Mujer. Saludos ahí a Cucurella, al Cabeza Patasca y al Chule.
0: Saludos, querido amigo, y gracias por escribirnos, ¿no? ¿Qué canción nos pidió?
3: Desearte un espectacular día de miércoles.
0: Epa.
3: Y por favor, pedirte un temita, si puede ser de Los Temerarios, Esa Mujer. Saludos ahí a Cucurella, al Cabeza Patasca y al Chule.
0: Esa mujer es cumbia, ¿sí? Es ritmo de cumbia de Los Temerarios. Sale, querido amigo, porque balada de Los Temerarios no ponemos. Solamente cumbia. Gracias, brother, ¿eh? Programada Mirta desde España. Lito, quiero mandar saludos a la cuadrilla de Ignacio, a mis compis que estamos cortando uva desde Aledo, España. Buenos días, quería pedirte una canción. Yo borracho. Yo borracho. Yo borracho. No es borracho. Borracho hasta el amanecer. Sí, puede ser, ¿no? O borrachito. A ver, ¿quién canta la canción, querida amiga Mirta? Por favor, ayúdame con un poquito más de información de tu tema para que te lo busque, ¿ya? Hoy música fría, canción Lobo Domesticado en la versión merengue. Qué buen tema, ¿no? Lobo Domesticado de Huayna, ¿no? Una canción muy, muy, muy bonita.
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4: Buenos días, Bolivia.
5: Buenos días, Bolivia.
4: Lito Show ya está en cabina.
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0: En todo el territorio nacional, 6 de la mañana con un minuto.
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0: 6 de la mañana con 7 minutos en Santa Cruz de la Sierra, 6 de la mañana con 7 minutos. A continuación vamos a arrancar con los principales titulares del día de hoy.
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0: Estos son los principales titulares del diario digital El Deber en su edición del día de hoy. Para este miércoles 7 de octubre del 2026, cuando son las 6 de la mañana con 8 minutos, arrancamos.
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0: Caso Mariaca, allanamientos a casas de Mariaca y Ceballos, deja más de 394 mil dólares, 588 mil bolivianos en efectivo. La policía informó que hasta el momento no se acreditó el origen del ilícito. Origen lícito del dinero y que los elementos secuestrados serán sometidos a una revisión dentro de la investigación. Caso Zúñiga, declaran testigos de descargo del Zúñigazo y dicen que teoría del golpe se desmorona. Urioste revela que el escudo de las Américas y el Instituto Latinoamericano de Investigación Forenses cooperan en investigaciones de la Fiscalía. Sala plena del Tribunal Supremo Electoral suspende a una vocal y esta denuncia discriminación. Senadores descartan drogas en madera boliviana y cuestiona investigaciones del país vecino de Chile. Caso Marced. Marced tenía acceso al sistema Roma del Ministerio Público. El nuevo fiscal responde. Salario. ¿Habrá incremento salarial en 2027? Así responden desde el gobierno. Caso Mariaca. Mariaca permanece sin alteraciones en Cantumarca. Bajo atención médica. Cerimedo. Justicia ratifica 180 días de detención para Cerimedo y dispone que cumpla la medida en Palmasola. ¿Por qué el decreto supremo 5739 le interesa a los transportistas del servicio público? Las personas naturales o jurídicas que presten el servicio de transporte automotor podrán acceder a un crédito productivo. El acceso al crédito está contemplado en el decreto supremo 5739, aprobado por el gabinete ministerial, que incorpora una disposición en el decreto 2055 del 9 de julio del 2014, la cual forma parte de la categoría del crédito productivo, el financiamiento otorgado a personas naturales o jurídicas que presten el servicio de transporte automotor. Villa Tunari, Cochabamba, operativo antidroga termina en enfrentamiento armado. Legislativo, ¿cómo va el proyecto de ley que sanciona los bloqueos del país? ¿Volverá Tatiana Marceda Palmasola? Ya hay fecha para la audiencia. Hablamos de deportes. Deportes, en el minuto 10... el partido paró y el Monumental se levantó para ovacionar al 10 de la selección argentina. El último baile de Leo Messi, gol, dos asistencias y victoria de Argentina. El 10 dio dos asistencias, marcó de penal en el 3-0 ante Benín para cerrar su etapa con 126 goles y una noche cargada de emoción. El último baile de Messi. Así fue. Hermano, el emotivo mensaje de Ronaldinho Gaúcho a Messi en su adiós. Rivas, hablamos del fútbol boliviano. Rivas brilló con un triplete y Real Potosí está en cuartos de final. Economía, no se deje tumbar, no existen las monedas de tres bolivianos. Relaciones exteriores, este lunes, Luis Fernando Camacho presentará cartas credenciales como embajador de Bolivia en Paraguay. Sobose, lleva a Bolivia ante la CAM y pide frenar el cobro de 744 millones de bolivianos. Violencia, lanzan campaña contra la violencia digital. Decir no también es protegerte. Nos vamos hasta La Paz. Feminicidio en El Alto. Joven muere tras presunta agresión de su pareja. Y atención, noticia internacional. ¿Qué es y cómo se propaga la peste neumónica que se estudia en el laboratorio de Siberia? Hay una nota especial de la BBC News en el diario El Deber. Estos y otros temas, queridos amigos, aquí en Chocolate Caliente.
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0: 6 de la mañana con 13 minutos en Santa Cruz, 6 con 13. Prepárense, Lito Show está en el aire. Arrancamos este día con música de miércoles.

0: Carito Show. ¿Cómo van los cangos? Feliz día de miércoles. Saludos para todos. Porfa, una cancioncita de Jerry Rivera, Un Amor Verdadero. Quiero mandar saludos, Lito Show, a mi club de fans. Tengo club de fans, Lito Show. A los del móvil 1, los móvil 2 y a uno que se llama Trope. Saludos, saludos. Se cuidan, se portan bien. Chau, chau, chau, chau.
1: Saludos para Pedro. Saludos para el club de fans de la señorita directora. Buenos días, señorita directora. ¿Cómo se llama su club de fans? Las Nair Lovers. Los Nair Lovers. ¿No hay fanáticas mujeres? Ay, o puro hombres. Ah, por Dios. ¿Iguales, iguales o más hombres, más mujeres? Debe haber más hombres. 6 de la mañana con 15 minutos. Estamos en miércoles. Saludos para Juanchín. Buenos días, Juanchín. ¿Cómo están en Santa Cruz, Bolivia? Acá Juanchín, Ewek, activo desde Doral, Miami. Oye, así como es el clima en Cochabamba, así estamos ahorita en Santa Cruz, amigo.
2: Ah, bueno.
1: Todo suave, todo tranqui, no hay sol. Está nublado en Santa Cruz.
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1: me acuerdo cuando animaba estas cancioncitas, ¿no? Saludos para todos los que han sido y son animadores. Y al escuchar esta canción le da ganas de rapear, ¿no?
4: Buen día, Lito, reportándose Merlo desde la línea 75, interno 80, a full volumen, mi estimado. Por favor, en este día miércoles, si se puede el tema, le te conté, si me vas a abandonar, gracias.
1: Qué
4: excelente día para todos y todas las chocolateras. Cambio y fuera.
1: Qué buena canción, querido amigo, qué buena canción, ¿eh? Vamos a programarla ya.
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4: Buen día, Lito Show, ¿cómo anda? Escuchando ya el programa de temprano, Lito. Quería pedirte un temita, si es posible, de Bolivia Band, Solo Tú. Más tardecito, si se presenta la noticia, con reporte ciudadano. Abrazos.
1: Oye, ¿cómo se llama la nueva canción de Ricardo Arjona? Amor Factura. No sé si está firmando Amor Factura o Amor Factura, ¿no? Canción de Ricardo Arjona que viene con Grupo Firme. Saludos, querido amigo, ¿eh? Y sí, es Ricardo Arjona.
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1: Tengo una felicitación especial para Rosario. La tía Rosario está de cumpleaños.
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1: De parte de su sobrina Cibeles, desde Barcelona, Cibelita. Dígame, a ver, Cibeles, ¿a qué hora escucha tu tita en la caja petrolera? Yo tengo que ir a la caja petrolera el día de hoy por mi papá y mi mamá, ¿eh?

0: Buen día, Lito Show. Aquí empezando una nueva jornada con la bendición de Dios. ¿Será que hoy día es música free? Puede ser esa la que dice Chivo, Chivo. Porfa, Lito, estamos activos. ¡Chau!
1: Programada tu canción, querido amigo. No se preocupe, tu canción está programada.

0: 6 de la mañana con 18 minutos en Santa Cruz de la Sierra. ¡Qué día de miércoles! Estamos escuchando por la zona del canal Cotoca, en el Centro de Salud y Medicina, el trabajo de la Caja Nacional de Salud. Servicio de laboratorio, ¿eh? Un temita, por favor, del grupo 1R, qué buena canción. Gracias de preferencia para los colegas, ¿eh? Saludo para los profesionales. Los mandiles blancos.
1: Tierra, ¿no? Listo para volar mientras mi gente espera. Espigas. Que bollos.
0: Los profesionales en la medicina. Doctor Rolando, buenos días. Ya empezando todo. 100 puntos, ¿eh? Que tenga un excelente día de miércoles.
1: Claro,
0: porque si fuera jueves, ¿qué día de jueves? Si fuera viernes, ¿qué día de viernes? Pero como estamos en miércoles,
1: sí señor,
0: ¿qué día de miércoles?

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2: Vamos con información a esta hora, ¿ya? ¿Hay incremento salarial en Bolivia? ¿Va a haber incremento salarial para los trabajadores? Es una pregunta que los periodistas reiteradamente mencionaban a las autoridades de gobierno. Esto respondió el gobierno boliviano.
3: ¿Todo caso eso implica de que va a existir un incremento salarial en 2027?
4: Yo considero que sí. El gobierno va a iniciar, comenzando la gestión, la negociación salarial, porque, como le digo, hemos sufrido los bolivianos por el incremento del precio del diésel, de la gasolina. Tenemos una inflación que actualmente es 5.8, el 2025 fue 21%, y vamos a intentar reponer por lo menos lo que es la pérdida en la capacidad de compra de los salarios de los bolivianos a través de un incremento salarial.
3: ¿Y eso con quién se va a negociar? ¿Con la Central Obrera Boliviana? ¿Con los empresarios? ¿Va a ser tripartito?
4: Hay que negociar con todos los sectores que están vinculados al tema salarial, la Central Obrera, las organizaciones
3: sociales,
4: empresariales, las empresas que trabajan en esto. Entonces, tienen que todo el mundo participar de la negociación, porque son precios que se definen para poder mantener el aparato productivo.
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2: Bueno, queridos amigos, de igual manera, la noticia más importante del día de ayer fue la gran cantidad de operativos que realizó la policía en diferentes domicilios de personas que estaban vinculadas con el caso Mariaca. El fiscal general interino José Armando Urioste ha revelado la información de cuánto dinero encontraron durante los allanamientos. Escuchemos qué decía.
5: Sí, en horas de la mañana han empezado los allanamientos, han continuado hasta la tarde.

0: Bueno, queremos escuchar lo que decía el fiscal general interino respecto a los allanamientos el día de ayer.
1: Escuchemos. Sí, en horas de la mañana han empezado los allanamientos, han continuado hasta la tarde.
0: Y bueno, hasta ahí nomás, ¿no? El fiscal general interino José Armando Urioste informó que durante los allanamientos realizados en los domicilios de Roger Mariaca, Alberto Ceballos en Santa Cruz, se encontró dinero por un monto superior al $1,000,000. Eso era lo que iba a decir el fiscal general interino José Armando Urioste. Queridos amigos, al retorno de la pausa, vamos a complacer con todas las canciones que nos programaron ustedes. Se viene Quiero Te Encontrar, Verano Traidor, La Guitarra, Los Temerarios, Esa Mujer, Lobo Domesticado, Un Amor Verdadero, Si Me Vas a Abandonar y Chivo Chivo. Son algunas de las canciones que nos pidieron los oyentes a través de Chocolate Caliente. Y de igual manera, te hago una invitación a que formes parte ya de las noticias, porque usted, querido amigo, puede convertirse en un reportador de noticias participando en este bloque que se llama Reporte Ciudadano. ¿Qué es lo que tiene que hacer? Envíe su mensaje de texto, audio, video, fotografía, una breve descripción de su noticia o denuncia

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0: Son las 6 de la mañana con 34 minutos en Santa Cruz de la Sierra, Bolivia. Estamos en miércoles. 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
0: Y para todos los chocolateros que están escuchando la radio, ya nos están enviando algunos mensajitos de todo lo que ustedes quieran comentarnos a partir de este momento. ¿Listo?

0: una pregunta seria, Lito, por favor, dice. Quiero que le pregunte a Nair, a la señorita directora, si puedo pertenecer a su grupo de los Nair Lovers. Puede, querido amigo, puede, ¿eh? Lito, yo también fui animador en su momento, animaba a bailar, animaba a comprar las chelas, animaba a pelear también, dice. Saludos, etcétera.
1: ¿De verdad?
0: Momentos que no volverán, querido amigo, ¿eh? Lo vivido ya está vivido.
2: Lito Show sí dice que va a haber aumento salarial, así que hay que alegrarse, Lito, va a haber aumento salarial, pero el 2030, así que asentarse, ¿no? Porque para uno vamos a cansar esperando.
0: 2027, querido amigo, próximo año. Lito, buenos días, saludos desde Corumbá, atentamente Mauricio Vargas León. ¿Qué tal, Mauri? ¿Todo bien?
3: Buen día, Lito Show, buen día. ¿Cómo anda el clima por Santa Cruz, Lito Show? Pásame el dato, a ver. Por aquí, por donde yo estoy, por la Langostura, está el clima con cara de suegra. ¿Me voy abrigado o me voy normal nomás? A ver, avísame, Lito.
0: Bueno, hoy dije que la temperatura para el día de hoy mínima 23 y la máxima 29, ¿eh? Váyase de todas formas con algo que le cubra la espalda por si llegue a caer algunas chilchinas, alguna lluviecita, amigo, ¿eh? Pero no tan, ni muy. Algo suave, amigo, ¿eh?

0: Saludos cordiales a los chocolateros nacionales e internacionales. Querido Lito, ¿cuántos convenios ya ha firmado la alcaldía con los transportistas, subiéndoles las tarifas y estableciendo una serie de cosas que ellos deberían hacer, como poner cámaras en sus buses, arreglar sus asientos, que se puedan abrir las ventanas, una serie de cosas que jamás han cumplido? Y ahora está sucediendo lo mismo.
1: Tranquilidad, querido amigo, tranquilidad.

0: Queridos amigos, 6:39 en Santa Cruz de la Sierra, Bolivia. Bueno, y ahora sí va a cambiar de hora. Y vamos con el dato de la media hora.
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0: Ahora 6:40.

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1: Vamos avanzando la estación caliente porque tenemos noticias e información a esta hora.
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1: Y bueno, queridos amigos, ¿cómo les va? Buenos días a todos. Gracias por estar escuchando Radio Caliente. Estamos muy contentísimos de formar parte ya a partir de este momento de todas tus mañanas. Usted que está escuchando la radio a través de la sintonía de 105.1. Estamos arrancando el día de hoy con todo lo que tenemos preparado, ¿eh? Y vamos arrancando ya con este programa matutino que va de las 5:30 de la mañana hasta las 9. Bienvenidos al programa, bienvenidos a Chocolate Caliente. Y no se olviden, queridos amigos, de que abrir los ojos es un regalo del divino creador, ¿eh? Y es un regalo que el dinero no puede comprar, querido amigo, ¿eh? Siempre le digo a todos ustedes que el hecho de que estemos con los ojos abiertos el día de hoy, ya somos personas bendecidas. Disfruten el regalo de la vida, la oportunidad de intentar las cosas de nuevo, ¿no? Si usted lo hizo mal ayer, borrón y cuenta nueva el día de hoy, ¿Cómo le puedo decir? Cada día es una página en blanco. Que yo, usted, bueno, sería usted, yo, escribimos todos los días. Así que hoy día sea un espectacular día de miércoles, ¿listo? Así que bienvenidos al programa, ¿eh? Ya lo saben.
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1: Y bueno, queridos amigos, vamos a arrancar mostrándole a todos ustedes los principales titulares del diario El Deber en Breve. Pero en este momento queremos mostrarles los principales titulares en la página de noticias de la Red 1 de Bolivia, la Red Unitel y la Red Bolivisión. ¿Ok? Así que adelante, por favor, mostremos. Estos son algunos de los principales titulares que nos muestra la jornada del día de hoy, ¿eh? Vamos con los principales titulares de la Red 1 de Bolivia, que marca la jornada del día de hoy, queridos amigos, ¿eh? Para todos ustedes, le mostramos, hallan 391.555 dólares americanos y 328.200 bolivianos tras allanamiento en casa de Mariaca. El fiscal a cargo de la comisión investigadora confirmó la incautación del dinero encontrado en su remisión bajo la condena de custodia. Otro de los principales titulares, emiten 3 citaciones tras operativo el caso Mariaca. Abogado de Ceballos descarta grandes sumas de dinero en caja fuerte. Defensa de Aguilera, hablamos del ex viceministro de Régimen Interior, afirma que concluyó su participación en el juicio. Zúñiga ratifica que recibió órdenes para ir a la Plaza Murillo. Santisteban, se debe hacer una depuración interinstitucional, dice, Hasta 10 años de cárcel por bloquear. Rojas explica el proyecto de ley, Y hablando de economía, sin cambios en el dólar oficial, mantiene su cotización este 7 de octubre, Ese es el titular de el Red 1. Vamos a mostrarle el siguiente titular de la Red Unitel para todos ustedes, queridos amigos. Aumento salarial 2027, viceministro lo ve necesario y apunta a negociar con diferentes sectores. Otro de los titulares de la Red Unitel, fiscal general dice que hallaron caja fuerte en la casa de Mariaca, cuyo contenido aún no se ha cuantificado. Tuto Quiroga acaba de manifestar y dice que hay legisladores de Libre que están haciendo cosas muy sospechosas y pide investigación. Salen a la luz diferencias en la Alianza Libre por la elección del fiscal general interino. No sean payasos. Tuto responde al ministro Oviedo e insta al gobierno a resolver sus problemas internos. Cerimedo es imputado por el caso de violencia familiar y espera su audiencia a medidas cautelares. Tensión en Alto Gini. El raptor de unas niñas vivía cerca de su casa. Exigen justicia y piden su expulsión del barrio. Messi se retira de Argentina con doble asistencia y un gol del triunfo. En Internacional, Trump habla con Putin tras sospecha de la peste en Rusia. Estados Unidos y la Organización Mundial de la Salud, la OMS, piden transparencia. Toma militar en Bolivia, declararon Arce y Aguilera. El juicio continúa este miércoles. Buscan a Eduardo del Castillo. Banco Mundial manifiesta que la economía de Bolivia se contraerá un 2.8% en 2026, la peor proyección de la región. Viceministro del Tesoro manifiesta que el presupuesto general del Estado, el PGE 2027, será elaborado con el precio de la gasolina de 6 bolivianos con 96 por litro. Son algunos de los principales titulares de la red Unitel. Vamos con los amigos de la red 1 de la red Bolivisión. En su titular, créame, esta es la pura verdad. Cristiano Ronaldo rompe el silencio y revela qué pasó con Jorge Jesús. Filas por gasolina superan 20 cuadras en Sucre. Actualidad, última hora, José Luis Lupo declinó de ser embajador ante la Organización de Estados Americanos. Allanan casa de ex autoridades en la fiscalía, son algunos de los temas. Conrado Moscoso hace historia y es tricampeón de racquetbol en los Estados Unidos. Señoras y señores, estos son algunos de los principales titulares de los medios de comunicación el día de hoy. Así que a partir de este momento habilitamos Reporte Ciudadano.
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1: ¿Qué dicen los oyentes a esta hora de la mañana? Vamos a escucharlo. Caliente, buen día.
3: Querido Lito, casi no hay un día en que por lo menos un mal conductor no me deja subir a un micro. Por ejemplo, ayer eso ocurrió con un micro de interno 92 de la línea 120. Por eso son mis reclamos.
1: Pero, ¿cuál es el reclamo, querido? ¿No lo dejaron subir? ¿Por qué no lo dejaron subir? ¿Porque no quería pagar un boliviano? ¿Porque se hizo el que no lo vio y no lo alzó? ¿Por qué, querido don Elías Tejerina? Caliente, buen día.
4: Oye, Lito, ¿por qué dices matutino? Suena italiano eso. No me entero, va a disculpar mi ignorancia. A ver, por favor, acláramelo ya. Saludito ahí a Naircita.
1: Matutino es todo lo que hay en la mañana, pues, querido amigo, ¿eh? Todo lo que hacemos, todo lo que pasa, todo lo que sucede y acontece, ¿no? En el ámbito de las noticias, aquí en Santa Cruz y también a nivel internacional. Todo lo que pasa, lo que ocurre durante media mañana sería, ¿no? Porque estamos hasta las 9, durante la media mañana. Así que 9 y... Ya pena ahí, ¿no? ¿Cómo que 9:30, no? 9 y... Oye, ¿verdad, no?
5: Eso es mentira, Lito Show.
1: Una vez nomás llegamos a 9:30, ¿no? Una vez llegamos a 9:30. Nada más. Pero no va a volver a pasar, queridos amigos, ¿eh? No va a volver a pasar. Se lo aseguro y me comprometo, ¿ya?
5: Sí. Eso es mentira, Lito Show.
1: ¿Verdad, pues? ¿Verdad? Pero bueno, ¿eh? ¿Qué más dicen los oyentes? 753-25005, ¿eh?
6: Buen día, Lito, reportándose Merlo desde la línea 75, interno 80, a full volumen, mi estimado. Por favor, en este día miércoles, si se puede el tema de Té con Té, si me vas a abandonar, gracias. Excelente día para todos y todas las chocolateras. Cambio y fuera.
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1: Tema como este, de Té con Té, si me vas a abandonar. Disfruten. 6 de la mañana con 51 minutos en Santa Cruz. Buen día, querido Ronald Ceballos. Usted no amaneció en su casa, ¿no? Por Dios. ¿Y por qué está llegando junto con Guider? ¿Qué ha pasado, ¿Dónde se han ido? ¿Dónde se han desviado?

0: saludo, querido amigo. Oye, tu foto de perfil da, da mucho que pensar, amigo, ¿eh? ¿Quiere ver el foto de perfil de mi amigo Edgar? Vamos a mostrar la foto de perfil de los oyentes que participan siempre, ¿ya? Chequee la foto de perfil.
1: Hot Five, las 5 mejores. Las 5 mejores. Hot Five, puesto número 5. 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Puesto número 4. 4.
2: Junto a ti yo daría la vida por estar contigo.
1: Puesto número 3.
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1: Puesto número 2.
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1: Puesto número 1. Esta canción está en el puesto número 1.
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1: Hot Five.
0: Oye, ¿usted analizó la canción de Karol G? En una frase dice, en ahí, dice. De verdad. Y si lo escucha, hay asadito.

Carol G dice Enaí. Hey, búsqueme por favor en el diccionario de la lengua española si existe esa frase, ¿eh?

hoy don Elías Tejerina me envió un video. Le cobraron unos 50 el pasaje y es un boliviano porque es adulto mayor. A veces cuando da dos bolivianos, no le dan cambio. En ahí no va. ¿Qué dice la lengua española? Pero agarre el micrófono, pues se mete directo. Pásame el copy entonces. Queremos escuchar.

mal, Lito. No invite los asaditos, dice. No dicen ahí. Dice con Nair, dice, ¿no? Lito, va a haber cochinoticias o ya pasaron, querido amigo. Es que no hubo transmisión. Te has dormido, Nando Vargas, te has dormido. No te despertó, cochinote. Pero no se preocupen, vamos con noticias virales en breve, ¿ya? No hay en ahí. No existe, ¿eh? En la Real Academia

0: según la IA, ¿no?
1: Fuego cuando
0: la vez que pronuncia como Neaí, cantando rápido, suena como Enaí, dice, ¿no? Entonces, no hay asadito. Estamos mal, entonces, ¿no? Cualquiera usando IA, dice Cochinote. Listo, estamos en la cola para el gas de garrafa en el parque industrial. Pásame la ubicación, querido amigo, y lo envío a los hochis ahorita. O la unidad móvil número 2, ¿no? De Dani Ceballos. Dani Ceballos, y también podría haber una nueva unidad móvil número 2. Ah. Es algo serio, es algo serio. La unidad móvil número 2, la cual Guide Ceballos es la 1. El Cochinote es el encargado de camarógrafo. La unidad móvil, el camarógrafo va a ser DJ Dani Ceballos. Y podría ser una dama, ¿no? La reportera de la unidad móvil número 2. Todo puede ser, querido amigo, pero tranquilidad. Eso va en el presupuesto general de la radio del próximo año. Claro, ¿por qué no van a decir ahorita, no?
2: Listo. Lo bueno, mira, aquí en esta distribuidora han empezado a vender a las 6:30 de la mañana. La verdad, se le agradece a los encargados, a los trabajadores.
0: Bueno, en este momento me acaban de enviar de que están haciendo fila. ¿Cuántas personas hay haciendo fila, querido amigo? ¿Y en qué están? ¿Están en vehículos? ¿Están a pie? ¿Cuántas garrafas le están permitiendo vender a cada uno? Y lo más importante, querido amigo, ¿cuánto es el precio? Porque me imagino que ay, ¿no? Debe ser costoso, ¿no? Debe ser costoso. Ahí, mi amigo de las papas, de las papas con pollo, ¿no? Que me acaba de enviar un videito. A ver, vamos con reporte ciudadano, queridos amigos. El primer reporte ciudadano de la mañana va de la siguiente manera. Nos envían la ubicación de un ¿cómo se llama? De una distribuidora. Donde aparentemente, desde que estamos escuchando el programa, dice él, está haciendo fila. Y efectivamente nos manda fotografía y video para evidenciar de que sí, es correcto. Vamos a compartir en este bloque Reporte Ciudadano.
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2: Listo. Lo bueno, mira, aquí en esta distribuidora han empezado a vender a las 6:30 de la mañana. La verdad, se le agradece a los encargados, a los trabajadores.
0: A ver, vamos con los videos y vamos con la fotografía, señorita directora, para que mostremos a la gente que va conectándose con nosotros a través de nuestras redes sociales en Facebook y YouTube. Radio Caliente en vivo. Si usted está escuchando la radio, también puede de pronto escucharnos a través de Facebook, vernos a través de Facebook y de igual manera a través de YouTube. Escuchemos. ¿Qué dice el oyente? Dale.
2: Mira, listo, estamos llegando a la cola.
0: Allá, está llegando a la cola.
2: Comprar gas aquí en el parque industrial. Y mira esta calle hermosa.
0: Por Dios.
2: Hay que pasar con el autito.
0: No ha llovido mucho.
2: Ya está la cola, mira. Lo bueno es que ya están vendiendo, sí, gas ya. Se ve el movimiento de los vehículos que están recorriendo. Pero la verdad que es una pena esta calle. Me da pena meterle el auto acá, pero por el negocio de mi hija, de su madre, tengo que hacerlo. Porque si no, hoy no se mueve ese negocio, si no hay gas, te digo, Lito. Pero aquí estamos. Hemos dejado de yanguear para venir a hacer cola aquí. Y este no nos deja pasar, ya no bloqueo, ya parece que es masista este pendejo.
0: ¿Por qué eres tan cruel, querido amigo?
2: Buenos días, nuevamente, listo.
0: ¿Por qué eres tan cruel? Bueno, ahí estamos viendo las imágenes del conductor oyente de la radio, que indica a las personas de que está llegando a hacer fila, porque es necesario y justo el tema de las garrafas, utilizarla. ¿Y saben qué? Hay noticia e información acerca de las garrafas. ¿Tenemos otro video? A ver, esa es la foto. Bueno, ahí está la fotografía haciendo cola ahí al amigo oyente, ¿eh? ¡Ay, vehículo! Mira, pensaría que están haciendo fila, ¿no? Para combustible, ¿no? Haciendo fila por una compra de gas de garrafa. Querido amigo, no sé cuánto es el precio, si te han informado, cuántas garrafas estás llevando, cuántas piensas comprar.

0: Bueno, y la verdad que es una noticia. El gas de garrafa, hay un decreto que se aprobó el jueves, el decreto supremo 5667, que amplía hasta el 31 de diciembre de este año la subvención del gas licuado de petróleo. ¿Ah? Eso es lo que yo les puedo comentar a todos ustedes. Son algunas de las informaciones. Y cómo estoy corroborando esta información, porque sí, efectivamente salió el día jueves en diferentes medios de comunicación, dando a conocer acerca de la quita de esta subvención, donde manifiesta el decreto que sella la subvención para el GLP hasta el 31 de diciembre. Y no lo digo yo, lo dicen los diferentes medios de comunicación. No sé si podemos mostrar estas fotografías, señorita directora, de la red Unitel y de un diario de prensa escrita. Mientras escuchamos a los oyentes. Caliente, buen día.
1: Hola, Lito. Buen día, todito. ¿Cómo es eso? A Todingo los Ceballos te lo has contratado. Medio raro suena eso, Lito. Eso ya es explotación familiar, ya no es explotación ni siquiera laboral ni nada. Toda una familia te lo has agarrado vos ahí. Saludos, Lito. Una cachoncita de Bronco, porfa.
0: Bueno, Dani Ceballos no está en la unidad móvil, no pertenece al equipo. Al año recién, con el presupuesto general de la radio para el año, unidad móvil número 2. Desde el año, querido amigo. Así que tranquilidad, querido Omar Ramírez. Y no es así como usted dice, esclavizar. No. Tampoco aquí hay nepotismo, ¿no, querido amigo?
2: ¿De verdad?
0: Qué casualidad que apellidan lo mismo, pues, ¿no? Es una casualidad de la vida. ¿Verdad?
3: Listo, yo no escucho en ahí. Yo escucho las ganas siguen ahí. Y eso que ya entenderme a mí es complicado, pero para que tú escuches así.
0: Bueno, tendrías que escuchar, ¿no? La cancioncita es en el minuto, perdón, en el segundo 30-32. Checa, querido Messi, ¿eh?
3: En ahí. No. Dice, siguen ahí.
0: Bueno, a ver, vamos con el segundo reporte ciudadano que va de la mano de nuestro querido amigo Elías Tejerina. A ver, ¿qué habrá pasado con el tema del pasaje, querido Elías Tejerina? Hay dos videos que nos quiere compartir, así que, señorita directora, vamos a compartir. Y primeramente vamos con la fotografía de la información acerca de la quita de subvención al gas licuado de petróleo. Esto es lo que mencionaba la red, el diario El Potosí. Decreto sella la subvención para GLP hasta el 31 de diciembre, ¿no? Siguiente. Ahí está. Vía decreto, Rodrigo Paz amplía subvención de GLP hasta finales de diciembre, el 31 de diciembre. Pero la pregunta es, ¿cuánto va a costar el 1 de enero la garrafa de gas? ¿No? Vamos con reporte ciudadano. Ahí le paso al siguiente reporte, señorita directora.
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0: Vamos a mostrar el siguiente video donde hay una anormalidad en el cobro del pasaje en esta línea de micro y justamente nos envió este material don Elías Tejerina, que es profesional de la salud, ya jubilado y por ende pues es un adulto mayor. ¿Cuánto paga el pasaje? Escuchemos, por favor. Adelante con el videito. Esto es lo que nos envió. Pagó un boliviano con 50 centavos, dice. ¿Y es así? A veces no quieren dar cambio y los choferes solamente le cobran. Si le da 3 pesos, agarra los 3 pesos. Si le da 2 pesos.
5: ¿Puede ser lo mejor, señora? Le pagaron los 50, maestrito, ya soy tercera edad. Gracias, señora.
0: ese es el videito. El siguiente video, tenemos otro video también. Este es el material que nos envió don Elías Tejerina. ¿Qué podemos ver? Bueno, ha pagado 1.50, ¿no? Algunos de pronto por ahí le aceptan, otros no. Y es una forma de... Sí, y saben que yo digo lo siguiente. Algunas personas, quizás por personas mayores, por vergüenza, no pagan los un boliviano. Yo tengo familiares, adultos mayores, que dicen, si yo tengo 2 pesos, yo le doy al señor conductor 2 pesos, adulto mayor. Pero cuando yo le doy 5, a veces los conductores solamente le dan 2 bolivianos de cambio, porque le cobran 3 siendo adulto mayor. Es por eso que tengo que tener suelto para darle a los señores conductores.
2: ¿De verdad?
0: No, y hace bien de pronto por ahí. Pero también hace mal algunas personas. Pero un conductor, ¿cómo voy a saber que va a tener más de 60 años? Un adulto mayor no sabe reconocerlo. Pero es fácil, ¿no? Ese adulto mayor se le pregunta, pues, señor conductor, ¿no? Y un bolivianito. Ese es el pasaje oficial. Así que, don Elías Tejerina, un enorme saludo para usted y gracias por estar escuchando la radio.
5: Buen día, querido. Listo, listo. Bueno, según la ley, pues, menos el 20% del pasaje establecido. Para si le sacamos el 20% a los 3.50 que se cobra, sería 2.80 más o menos el adulto mayor. Ese es el pasaje justo. Pero no sé cómo lo ve la ciudadanía. Yo creo que si le alcanzan 2 pesos, están tranquilos, ¿no? Querido Lito. Esa es mi opinión mía, ¿no?
0: Sí, querido amigo, gracias por participar en este bloque,
4: ¿eh? 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
0: 7:13 a.m.
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0: relatos del tiempo, señorita directora, el día de hoy. No la dejan. Llamo la atención a los conductores de micro que no alzan a los adultos mayores por... Ellos pagan un boliviano, álcenlo, queridos conductores. No le digo a todos, pero aquellos que sí, ¿no? Dejan a los adultos mayores. Me dice Ronald Ceballos de que sí ha visto a algunos conductores cuando él está en motocicleta que no lo alzan. Yo les digo a los señores conductores, dice Ronald Ceballos, cochinote, que recuerden que ellos también van a ser mayores. Todos van a ser mayores, amigos. Yo tengo la edad de Cristo, me faltan como 27 años, ¿no? ¿Y a usted cuántos años le falta? Lito, yo traje 4 garrafas para comprarme, dice. ¡Epa! ¿Es el permitido para comprar? Mira, me manda una fotografía y un video. Vamos con el video. 7 de la mañana con 17 minutos. Seguimos. Fabio y Fabiño. La canción se llama Noviña, escuchen. Fabio y Fabiño. Aquí en Chocolate Caliente. Hasta las 9 de la mañana. 9 y algo, ¿no?
1: Eso me tira, Lito Show.
0: ¿Será que lo puede buscar el video de esa canción? Me gustaría verlo, ¿eh? Fabio y Fabiño, ¿eh? Ahí está el videito de las 4 garrafas, queridos amigos. Gracias, amigo oyente.

0: Buenos días, Bolivia.
1: Buenos días, Bolivia.
0: Lito Show ya está en cabina.
2: Vamos a saludar a la gente que se va conectando con nosotros a través de nuestro número móvil 753-25005. Es el número oficial de Radio Caliente para que usted comience ya en ese momento a participar de este super bloque. Reporte ciudadano, usted puede enviar su reporte ciudadano a nuestro número móvil 753-25005 o de igual manera también al 620-126-53. Y bueno, vamos con noticias virales a esta hora de la mañana para toda la gente que se va conectando con nosotros.
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2: Cuando usted ve en el cielo algunas luces, ¿qué piensa, señorita directora? Las estrellas, obviamente, la luna, ¿no? El sol. Pero cuando ve luces inexplicables, ¿qué piensa que es? ¿Un dron? No sé, ¿no? Pero cuando estas luces no son luces, sino son esferas que proyectan luz. Yo he tenido la oportunidad de ver dos esferas a las 12 del mediodía, un día domingo. Nadie, ¿verdad? Al mediodía, casi el mediodía, 11 de la mañana, 11 y media de la mañana por ahí. Nadie en la calle de mi casa. ¿Y sabe quién lo vio? Fue mi hermano, con mi esposa, mi madre. Y yo estaba pues adentro. Me invitaron a salir para ver. No le creo nada, le dije yo. Y de verdad lo vi. No sé qué es, quedo en duda. Espero de que no sea nada grave, digo yo. Pero la siguiente imagen que voy a mostrar, pregunto yo a todos los oyentes. ¿Alguna vez han visto? ¿Usted ha visto? No. Pero yo le voy a mostrar aquí a través de un video donde un usuario publica en redes sociales este video donde aparecen dos esferas luminosas. ¿Sabe dónde? Aquí en Santa Cruz. ¿Cuándo fue? Este domingo pasado.
4: ¿De verdad?
2: No, en serio. Como que, como para no creer, pero algunos dicen ver para creer, ¿no? Entonces aquí es viendo para creer. Así que, señoras y señores, con Noticia Viral.
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2: Vamos con el primer video, señorita directora.
5: Domingo, son las 7:20 aproximadamente. En el cielo de acá de Santa Cruz hay dos esferas grandísimas. A simple vista se ven que son más grandes. Al ladito hay una estrellita.
2: Mire.
5: Más chica, pero estas esferas son enormes. Domingo, son las 7:20 aproximadamente. En el cielo de acá de Santa Cruz hay dos esferas grandísimas. A simple vista se ven que son más grandes. Al ladito hay una estrellita. La más chica, pero estas esferas son enormes. Domingo.
2: Bueno, ahí están. Veamos las imágenes, analicemos. Son dos esferas bastante grandes. Yo veo color brillosa, rosada, roja, ¿no? Algo así. Si la gente está conectada con nosotros y me ayuda a identificar en los comentarios, si a ustedes le ha pasado, Carlos Andrés dice buenos días, Lito. Erwin dice buenos días, Lito, saludos a la gente de Cotoca, el carnalito de Cotoca. Mauricio, Erlan Pinto, buenos días, Chocolate Caliente, muy buenos días. ¿Qué dicen ustedes, queridos amigos? ¿Han visto? A ver, manifiéstense los oyentes de la radio, ¿eh? Pero bueno, ese no es el primer caso, ¿no? Son varios los casos que ha sucedido en Santa Cruz. Pero recientemente, mire, hoy, eso fue el domingo, lunes, martes, miércoles, hoy es miércoles. Hace un par de días también se vio estas luces, pero ¿sabe dónde?
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2: En otro país, ¿eh?
4: No,
2: en serio. No es chiste. Así que, señoras y señores, ver para creer, dicen los oyentes, ¿no? Esto ocurrió, es coincidencia, las mismas luces extrañas, vistas en Santa Cruz, pero esta vez casi a la misma hora, en México. Adelante, señorita directora. En San Luis Potosí. Cheque. Ahí son varias.

0: cosas que suceden. ¿Qué tal, querido Erlan? Buenos días. La gente está observando la transmisión en vivo. Póngalo de nuevo, por favor, la imagen para la gente que se va conectando. Ahí está. Si ustedes pueden ayudarme a comentar en los comentarios, a identificar qué es lo que ustedes ven. ¿Qué parece que es? ¿Un ataque? Una luciérnaga grandota, dice, ¿no? ¿Cómo, pues, luciérnaga? Pero la pregunta, ¿es para preocuparse esto? Algunos dicen que anuncian algo, ¿no? ¿Sí o no? Ay, ay, ay. Puede ser, sí, ¿no? Puede ser, sí. Estamos viendo cosas que no podemos creer, ¿no? Pero ahora, si yo le hago una pregunta, porque el siguiente video que vamos a mostrarles, ¿usted pagaría por algo antes de recibirlo, señorita directora? Si es confiable, sí, ¿no? Si es una empresa. Pero si es estas personas que hacen live, ¿lo dije bien? Live, sí. ¿Por TikTok? Puede ser, sí, ¿no? Algunas se dedican a vender productos, otras se dedican a vender estos termitos. Puedo vender yo termito, ¿no? Compre este termito. Entrego el día domingo a partir de las 9 de la mañana. Y resulta que llegan y yo no aparecí, ¿no? ¡Ay, ay, ay! ¿Eso sería una estafa? ¿Sería una estafa o no? Y si yo elimino mi cuenta y no aparezco más en redes sociales y ya me pagaron por adelantado más de tantas personas, eso está sancionado por ley, que dice la gente del derecho. ¿Ah? Esto ocurrió en Santa Cruz, queridos amigos que están escuchando la radio, donde un grupo de mujeres se juntaron para hacer un reclamo público. Y un medio de comunicación quiso escuchar. Pero hubo una TikToker, amiguísima de Nair, que le comentaron que pagaron por adelantado a una persona, pero nunca apareció la entrega. Es el nuevo modus operandi del denominado cuento del tío, digo yo, ¿no? Ahora, o el cuento del tío quedó en el pasado y esto ha evolucionado, dice la señorita directora. Sería el cuento del TikTok. Muy bien. Señoras y señores, casi 150 personas cayeron en esta estafa comprando en vivo diferentes productos a precio muy bajo, ¿no? Pagaron por QR, obviamente, ¿no? Pero el día de la entrega, el vendedor nunca apareció. Ah, nunca apareció. Full tumbe, ¿no? Full tumbe. Tenemos videito, el último aquí en Noticia Viral. Adelante, señorita directora.
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2: Porque los han estafado mediante en vivo para, obviamente, venderles productos por TikTok.
3: Sí, sí, buenas tardes, por favor. Quisiéramos que a esta persona, Emiliana Condoris Flores, y la otra, ¿cómo se llama?
4: Yasmín Ruth Santos Flores.
2: Ya, ¿Cómo es el procedimiento? ¿Qué es lo que ha pasado?
3: Lo que pasa, ella hace en live, era que estaba mostrando toma todo, cartera, mochila, a 10 y a 8 bolivianos. Hay muchas personas de 10, 15, 20, toma todo, cartera. O sea, han sido estafadas. Y esta es una bola grandísima. Hace falta todavía más de 150 personas aquí, al frente del Cine Center, esperando. Pero no es posible que estas personas se hagan la burla. Y bueno, y no es nosotros, nomás puede haber otras personas más que vayan cayendo de una, dos o tres o muchas más carteras. Esto hay que parar y ya se pasa a la gente, que son unos pícaros.
2: Un llamado de atención y de solidaridad también a toda la gente que obviamente yo entiendo y se dedica a ofrecer productos, ¿no?, por las redes sociales, que cumplan con lo que prometen, porque ellas prácticamente ya han hecho el depósito, absolutamente todo.
3: Sí, hemos hecho el depósito y somos artísimos. Mira, aquí están los comprobantes, aquí están los... De todas las personas, hemos hecho un grupo, más de 150 personas que estábamos ahorita, y miren, son todos los que han ido pagando, y es altísimo. Y son tres personas, cambian en line, cambian, o sea, de persona, de nombre y de QR, no es posible, pero son tres personas, Emiliana, ¿cuál es la otra persona? Emiliana.
2: Y muy aparte de eso, hay algo.

0: algo súper llamativo. No muestran la cara. Por favor, también para las personas que cuando adquieran algún producto por las redes sociales, verifiquen y que, por lo, o sea, que salga su imagen.
1: Así es, claro. A mí me sorprendí, pero bueno, al ratito manda el QR y bueno, como lo vi, económico. Entonces yo lo agarré. No muestra la cara. Ellas son tomatodas y carteras, que ella es la que muestra todo eso.
0: A ver, diga.
2: Ahí está su nombre, Jamín Ruth Santos Flor, ahí está.
0: Son tres diferentes nombres, entonces no, diferentes. Ahí está, ahí está otro nombre que dice María Magdalena, ¿no? Ya es otro QR donde han depositado. Ahí dice Yasmín, es, a ver, Yasmín, Yasmín Ruth Santos, ahí está, también, son diferentes.
3: Y yo tengo así con diseños floreados,
0: ¿no? ¿Y qué está aprendiendo, señora, usted ahora? A ver, su reflexión.
1: Bueno, por favor, que no se dejen esta... Se fijen, que vean la cara de la persona que están dando, que primero comprueben ese grupo, que comprueben, que miren, que hablen, o sea, ya no más, por favor.
0: Ahí está, es el, obviamente pedido de toda la gente hermosa que se ha dado cita aquí, porque ellos, bueno, han venido súper felices porque tenían que entregarles sus productos y miren, como ustedes pueden observar alrededor, hay muchísima gente que se ha quedado y también que se ha ido.
1: Se ha ido hartísima gente, se han ido. Esto era llenísimo, unos 150 personas.
0: Sean más responsables, por favor, para las personas que ofrecen productos por las redes sociales. No podemos hacer esto a la gente que confía, ¿no?, en uno.
4: Oye, acá me dicen, hablando de TikToker, ¿por qué no son como Brigitte, dice la gente? Que ella, cuando vende productos, se muestra al público. Dice, ¿no?
5: ¿De verdad?
4: De verdad. En serio, así tiene que ser como Brigitte, ¿eh? Saludos para todos los seguidores de Brigitte Parra Castro, ¿eh? Pero bueno, ahí está. No se dejen, queridos amigos. No se dejen. A no ser que sea una persona conocida,
6: ¿no? Hola, Lito. Buen día. Yo no entiendo de verdad a esta señora. Es ser, perdón la expresión, burra, Lito. Encima, mira, ay, no sale su cara, que no muestra su cara. Entonces, ¿por qué compra, señora? No sea tonta, no se haga engañar usted misma con su ignorancia, por favor. ¿Verdad? Parece que estuvieran en un mercado discutiendo, oiga, la gente por estas cosas, pero qué gente de verdad más tonta, hermano, de quejarse.
7: Buen día, Vini. Hay un viejo dicho conocido: lo barato cuesta caro. Si las cosas son baratas, hay que desconfiar. Nada bueno viene.
8: 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Te habla un hombre conocedor del derecho, egresado en la Universidad de Harvard.
4: Muchas gracias. Muchas gracias, querido amigo oyente, ¿no? Por esa aclaración, ¿no? Lito, buenos días, dice. Esa es una estafa en Bolivia que está tipificado en el artículo 335 del Código Penal, la cual sanciona a quien introduzca en error, mediante artificios o engaño, para obtener un beneficio económico indebido en perjuicio patrimonial de otra persona. ¿Qué tal? Muchas gracias, querido doctor. Gracias por el dato. Pero esto apenas se está comenzando con el tema de las estafas. ¿Sí? Antes era a través de las aplicaciones, ¿no? Lléveme, por favor, este pedido. Soy el doctor, tanto, no puedo salir, pero quiero que me lleve esto, o puede comprarme. Cuando usted me llega acá, yo le voy a devolver y le voy a aumentar, ¿no? O sea, tantas cosas que suceden. Y este es el nuevo modus operandi, ¿eh? Van a tener mucho cuidado, queridos amigos de TikTok.
9: Lito Show, dice un refrán que cuando la limona es grande, hasta el santo desconfía. Lito Show, reflexión.
10: Esa gente se ha dejado llevar por la ambición. ¿Cómo un Stanley va a valer 8 bolivianos? Ni los de plástico están así en ese precio en este momento.
4: Yo tengo estos termos ya. Puedo vender, ¿no? ¿A cuánto lo puedo vender mi termito? ¿Cuánto vale su termo que usted tiene? Se lo regalaron, no sabe el precio, ¿no? ¿Cuánto vale esto? ¿150? No puede ser. Yo se lo puedo vender a 50 bolivianos. Yeah. No, mentira.
11: Lito, ahí aplica el dicho: fueron por lana y salieron trasquiladas.
5: Lo barato sale caro, pues, y cuando la limona es grande hasta el santo desconfía, ¿no es cierto? ¿Qué dijeron? Está barato, lo vamos a tumbar, este no sabe los precios. Y mira quiénes salieron tumbados, Lito. Por a querer tumbarlo a la vendedora. Un chiste, Lito, en nuestro país, pero en Santa Cruz uno nunca se aburre.
4: Yo conozco a alguien que vende esto a 75 bolivianos. A 75 bolivianos, ¿verdad, pues? ¿Verdad, pues? ¿Cuándo usted está acostumbrado a charlar con hombre mentiroso, ¿no? ¿Cuándo yo le he mentido, por Dios? ¿Por qué no me creen? No, ¿verdad? Pues 75 bolivianos. Internamente business, Lito. Bueno, don Lito, igual yo quiero preguntarle algo. ¿Usted es cliente de Brigitte? Me dice. Ay, ay, ay, ay, ay. Volvemos en breve aquí en Chocolate Caliente. Vamos a la pausa. Ya retornamos.
11: Buen día, Lito. Esa cuenta ya es falsa, pues ya cayeron, pues ya. ¿A dónde van a ir a hacer la denuncia? ¿A quién van a hacer la denuncia? Van a ir a gastar nomás, allá los pacos le van a sacar por la denuncia. Ya un montón de plata le van a sacar allá por para que. No, ya cayeron, pues ya son grandes, ya, pues ¿cómo se van a dejar tumbar? A ver, no.
12: ¿De verdad?
4: Vamos a la pausa.
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0: Señoras y señores que están escuchando la radio a esta hora de la mañana, vamos ya a conectarnos con la unidad móvil de Radio Caliente porque ya los muchachos están activadísimos para saber dónde están la unidad móvil de la radio. Vamos al dato de la hora.
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1: Señoras y señores, vamos con la unidad móvil de Radio Caliente.
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1: Guider Ceballos, buenos días en este momento. Hoy miércoles 7 de octubre, arrancamos con los despachos en vivo. ¿Dónde se encuentra Guider Ceballos a esta hora de la mañana? Lo escuchamos, Guider. Buen día.
3: Muy buenos días, Lito. Muchísimas gracias en este momento. Me encuentro aquí en la avenida Piraí, Segundo Anillo. Se está realizando lo que es la campaña de educación vial por parte de la Policía de Tránsito. Como pueden observar, hay varios efectivos policiales en el lugar. Están realizando algunos controles igual para los motociclistas que se pongan el casco de seguridad. De igual manera para los conductores de vehículos que utilicen el cinturón de seguridad, ¿no? Así que de esa manera se está realizando una campaña nuevamente de educación vial aquí. Como pueden observar, ahí están haciendo el respectivo control los efectivos policiales. Allá igual el policía está recomendando que se pongan el cinturón de seguridad, ¿no? Ahí es el control que se está realizando en este momento, a esta hora de la mañana, Lito, en este lugar. Enseguida vamos a hablar con el coronel también para que nos brinde un poquito más de información aquí.
1: Bueno, queridos amigos, estamos con señal en vivo, con la unidad móvil, minuto a minuto lo que pasa en Santa Cruz de la Sierra. Hay una campaña vial en el Segundo Anillo de la avenida Piraí y obviamente pues estas actividades realiza la Policía de Tránsito para concienciar a todos los conductores a cumplir la norma. Escuchemos.
4: Testigo del que lo hacemos toda la semana. Esto para concientizar a los conductores de motocicletas en el uso del casco, para los conductores de vehículos, para el uso del cinturón de seguridad y el no uso del celular cuando se está conduciendo. Nos ha dado buen resultado porque ustedes han visto que ya es un lunar las personas los conductores de moto que no utilizan casco. Pero asimismo se sigue con esta campaña y no solamente en la ciudad, ya hemos hecho en las provincias porque tenemos un alto índice de accidentes lastimosamente de conductores de motocicletas que estaban sin casco de seguridad y asimismo conduciendo con grado alcohólico. Entonces, por favor, también insinuamos y pedimos a los señores conductores que si va a consumir bebidas alcohólicas, busque un chofer o si no, se vaya en un vehículo de servicio público, ¿no? Pero como decía anteriormente, esta actividad no solamente va a ser aquí en la ciudad, ya hemos hecho en Montero, hemos hecho en Warner. Y así mismo este viernes tenemos planificado ir a Cotoca para también seguir con la concientización en el uso de casco de seguridad, que no es para molestar a los señores conductores de motocicleta, sino es por su seguridad. Y así mismo es lo que dice nuestro código y reglamento de tránsito. Tanto el conductor como el acompañante tienen que tener el casco de seguridad.
3: Una consulta, ahora, ¿qué le recomienda a los conductores? Porque algunos se molestan a la hora que lo van a sancionar por una infracción que cometieron. En estos días estuvo circulando un video de cual un conductor estaba mal estacionado, vino el policía de tránsito obviamente para engrampar el vehículo, pero el conductor se molestó.
4: Si nosotros no tomamos conciencia en cumplir las normas y reglamentos de tránsito y las señalizaciones que tenemos en nuestra ciudad, entonces se va a volver caótico esto, ¿no? Solamente el policía está para eso, para que se sigan las normas. Y bueno, y si la persona va a entrar a un centro comercial o va a bajarse por unos minutos, mejor es que deje su vehículo con más seguridad en un parqueo. Tenemos los parqueos que hay en las calles también, donde no están prohibida los estacionamientos o los parqueos. Entonces la persona no tiene que enojarse o molestarse porque él mismo está incumpliendo. Si nosotros pedimos que haya organización en las vías, entonces partiremos de nosotros mismos que cumplamos las normas y reglamentos de tránsito, ¿no?
3: Perfecto. Ahora, coronel, me enviaron el día de ayer igual este video de un oficial, el que se lo puede observar ahí pasando por el medio de los vehículos.
4: Sí, ya ese video ya se nos dio, ya se sancionó a esa persona, porque aquí los primeros que tenemos que cumplir somos nosotros como funcionarios policiales de hacer y hacer cumplir las normas legales. Entonces ese funcionario ya ha sido sancionado.
1: ¿Cuál fue la sanción, Guido Ceballos?
4: El ejemplo, ¿no? Y nosotros tenemos que dar el ejemplo para que también el ciudadano siga ese ejemplo y no se preocupe que todo funcionario, peor si es policial y no cumple la norma, no tiene privilegio y va a ser sancionado.
3: ¿Qué tipo de sanción recibe?
4: No, tenemos las sanciones internas, ¿no? Por el no cumplimiento de las normativas también que tenemos nosotros. Entonces, no se preocupen, que como les dije anteriormente, él ya tiene una sanción disciplinaria por el no cumplimiento también de las normas de tránsito.
3: Buenísimo, coronel. ¿Alguna recomendación más para los conductores de motocicleta y de vehículos?
4: No, que no se molesten, por favor, que si salen sin su casco van a ser no retenidos hasta que traigan un casco de seguridad, y van a seguir su camino, porque esa es la sanción que nosotros hemos propuesto. La pérdida de su tiempo, que es lo más valioso, para que concientice y use su casco. No es por molestar, es por su seguridad y porque dice también nuestro código y reglamento de tránsito.
3: Buenísimo, muchísimas gracias, coronel. Ahí está listo, es el trabajo que está realizando en este momento la policía de tránsito aquí en este lugar de la zona de la avenida Piraí, segundo anillo.
1: Querido Guido Ceballos, excelente trabajo. Ahí lo hemos de pronto consultado al jefe policial de la policía de tránsito respecto a este infractor. ¿Dónde se puede ver a un policía en su motocicleta? Tenemos el video. Le preguntamos justamente a esto al oficial de tránsito y manifestó de que sí, este policía recibió una sanción y la cual, pues, ellos tienen que dar el ejemplo, decía, ¿no? Ese es el video que estaba circulando en redes sociales y dice, sí, efectivamente sabemos quién es y ha recibido su sanción respectiva. Reiteramos, campaña de educación vial en el segundo anillo de la avenida Piraí. Querido Guido Ceballos, muchísimas gracias. Hasta un próximo contacto, Guido Ceballos.
3: Gracias, Lito, como siempre, un placer informarle para todos ustedes las mejores noticias.
1: Vamos avanzando en la radio estación, la estación caliente.
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1: Vamos con reporte ciudadano, queridos amigos, tenemos reporte ciudadano a esta hora de la mañana. ¿Qué dicen los oyentes?
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1: Nos están reportando que semáforo del sexto anillo, avenida Virgen de Cotoca, está fregado, está fregado, fregado. Nos enviaron un video. Ay, esto también es recurrente, yo lo he visto. Van a tener mucho cuidado con sus hijos. Sacan la cabeza por el vehículo, sacan la mano. Y esto es lo que no deben de permitir los padres de familia. Y eso no es nada, ¿sabe qué he visto yo? Algunos padres de familia, no mayores, sino los jovencitos, los primerizos diría yo, que están manejando el vehículo con su bebé. Pues, señor conductor, téngase un poco más de, no sé, de estimación por el hijo, un frene usted seco manejando con una mano. Yo pregunto, ¿no? ¿Cómo hará para cambiar de casa si es mecánica? Y para sostener al hijo, y es chiquitito. Debe ser automático, ¿no? Pero no, ni por más, pues no justifica. ¿O usted puede manejar con el bebé adelante, con su hijo? No. Le hablo a usted, señor padre de familia. Yo sé que usted lo ha hecho, no lo haga. Quiera hacer un poquito usted y más a su hijo. Y no permita este video que nos vamos a compartir en este momento que realicen sus hijos. Adelante, señorita directora. Miren, cheque. ¡Epa! El niño saca la cabeza del vehículo por el vidrio, por la ventana. Esto ocurrió hace minutos. Esto me envió un oyente en este momento respecto a la educación vial. No puede ser. Eso no debe existir, para nada, queridos amigos, ¿no? Son los reportes ciudadanos que nos están enviando los señores oyentes respecto a lo que estamos manifestando aquí en el programa. Y me están enviando más reportes ciudadanos acerca de la cantidad de infractores que se puede observar en el diario vivir del recorrido que hacen los oyentes de la casa al trabajo, del trabajo a la casa, ¿no? Sin desvío alguno, así como yo. Casa al trabajo, casa al trabajo, casa al trabajo. tenemos algún videito para compartir en este blog que se llama Reporte Ciudadano. Adelante, señorita directora.
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1: Los siguientes dos videos son aparentemente infracciones tanto de motocicletas como de vehículos. Igual son infracciones, cosas que no debe de hacer. Y me parece interesante que la policía haga este tipo de actividades. Bueno, me pregunta un oyente, y qué buena pregunta, no sé si lo podemos trasladar a Guille Ceballos en su momento. ¿Por qué no hacen campaña de concientización fuera de los anillos? Fuera del segundo anillo, tercer anillo. ¿Por qué no van a las ciudadelas? Dice, ¿no? Y es muy buena pregunta, ¿no? Para hacerlo. No hemos visto campaña de concientización en la Pampa de la Isla, en la Villa Primero de Mayo, en el Plan 3000. Porque no hacen batidas, dice, en el segundo anillo. Hacen más batidas en los alrededores, dice, ¿no? En las periferias. ¿Tenemos el videito? Adelante, señorita directora. Adelante, vamos.
7: Día listo, excelente, listo por un buen trabajo de la policía. Cierto, la gente no hace caso. Aquí el plante de tránsito se pasa por el segundo anillo de Santo Dumont. No lleva el casco, como dice el coronel, ¿no? Para que usted vea, así son de imprudentes los motociclistas y llegan los accidentes y después el culpable es el que está en las cuatro ruedas.
1: Sí, es verdad, ¿no? Ahí el oyente dice de que algunos conductores no llevan casco o el casco lo llevan en el brazo, ¿no? Donde eso le puede evitar un fatal accidente o por lo menos proteger su vida en caso de que ocurriera uno, ¿no? Vamos con el siguiente videíto que nos envía el oyente justamente para mostrarles a todos ustedes en este bloque Reporte Ciudadano, ¿eh? Ahí está. Las motocicletas.
7: Y el segundo acompañante no lleva el carro. Segundo anillo, City Center.
1: ¿Dónde queda? Lo del acompañante debería llevar casco, ¿no? Por un momento no me hicieron esos controles, ¿no? Después ya no hicieron controles. No hicieron controles. Cosas que pasan, cosas que suceden.
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8: La sanción que recibió el otro policía fue 4 salteñas y una Coca-Cola de 2 litros.
1: Oye, Guida, ¿se me recuerdo cuál fue la sanción? Porque creo que la vuelteo la perdí, ¿no? Está como que cuando le preguntó Sisi Áñez al señor Mario Guerrero cuánto vale una línea, ¿no?

0: como yo. No sé si lo dijo interna, bueno. Solo dijo que recibió una sanción interna, dijo, ¿no? Eso. ¿Cuál es la sanción? Una sanción interna.
1: Buen día, Lito. Sinceramente, Lito, yo varias veces ya te voy mandando mensajes sobre este problema, más que todo de los que manejan motos. A ver, yo creo que a mí no me van a hacer caso, pero a vos sí hay gente que te escucha. El casco no es para el codo, no es adorno, es algo que le va a salvar la vida. Que tomen conciencia, que no invadan carril. A veces por querer llegar en un minuto pasa todo, Lito. Es una forma de hablarle a eso que maneja moto, más que todo. Que el casco es para la cabeza. Uno puede vivir sin una mano, uno puede vivir sin un pie, pero no puede vivir sin una cabeza, Lito. Que tomen conciencia, por favor.
0: Gracias, amigo, gracias.
2: Buen día, Lito. ¿Qué, Messi? ¿Messi está borracho o qué? Buen día, Lito. Tremenda irresponsabilidad de manejar con el bebé sentado junto a uno en el volante. El que se lleva la peor parte es él al momento de una colisión.
0: Saludos para Paola Fernández en YouTube. Saludos para Yolanda. Saludos, Lito, dice. Epa, gracias, Yolanda. Gracias para Paulita. Desde Cuatro Cañadas, dice Yolanda. Buenos días. Galenica, buenos días. Oiga, compartan la transmisión en vivo que estamos haciendo en Facebook y YouTube. Síganos en este momento. Sigan la página. Saludos para Wilson Morón, buenos días. Héctor, buenos días. Saludos para los boleros de Bolódromo. Lito, el video de las esferas indican que ya vienen. Ya vienen, dice. Ojalá que no, querido amigo. Ojalá que no. ¿Qué sabes de la Udabol? Según comentarios, estaría en una situación preocupante, dice, ¿no? Hay muchos que estudian de la chiquitanía. ¿Qué sabes de eso? A ver, vamos a tratar de averiguar algo, querido amigo, ¿ya? Estamos transmitiendo en vivo a través de YouTube y Facebook. Y busquen en este momento Radio Caliente en vivo, ¿ah? Volvemos en breve nada más aquí en Chocolate Caliente. Nos separamos unos minutos. Ya volvemos, queridos amigos, con más de la 105.1 FM. Al retorno, prepárense porque vamos a felicitar a los cumpleañeros del día. Vamos a comer, a comerciales y ya volvemos.
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0: Escuchen este reporte ciudadano.
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0: Escuchen este reporte ciudadano, ¿eh?
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3: En la Centenario, entre segundo y tercer anillo, casi al frente de la 4 de noviembre, reventó el medidor del centro educativo y se estaba ardiendo. Ojalá no haya pasado a mayores. Le habla un conductor de la línea 70, listo yo, ese es mi informe ciudadano.
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0: Queridos amigos, se están reportando en este momento. Acaba de explotar un medidor de electricidad en un colegio entre segundo y tercer anillo de la avenida Centenario, casi frente al mercado 4 de noviembre. Lito ha explotado un medidor y está ardiendo. Ese es mi reporte directamente desde la avenida Centenario. Casi al frente del mercado 4 de noviembre. Ese es mi reporte ciudadano, dice un oyente en este momento.
3: Anillo, casi al frente, Lito Show, en la Centenario, entre segundo y tercer anillo, casi al frente de la 4 de noviembre, reventó el medidor del centro educativo y se estaba ardiendo. Ojalá no haya pasado a mayores. Le habla un conductor de la línea 70. Listo yo, ese es mi informe ciudadano.
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0: Guider Ceballos, ¿dónde se encuentra esta hora de la mañana? Adelante, lo escuchamos.
5: Gracias, Lito. Muy buenos días. En este momento me encuentro aquí en la zona del Mercado Abasto. Estamos en el tercer anillo externo. En este lugar ya se está realizando lo que es la inspección de la limpieza de los canales de drenaje, como está el director de Obras Públicas, Carlos Limpia. Buenos días.
6: Buenos días, buenos días. Sí, actualmente tenemos nosotros tres contratos vigentes de limpieza de canales. La ciudad está en tres, dividida en tres. Ninguno de los tres ha parado. Tenemos en conjunto aproximadamente 48 kilómetros de canales ya limpios, ya terminados. Actualmente, hoy día nos encontramos en uno de los frentes, tenemos 17 frentes activos. En uno de los frentes estamos aquí en la zona del Mercado Abasto, tercer anillo externo. Por supuesto, un canal importantísimo porque además es el que atiende el drenaje de la zona, de nuestro mercado, por supuesto. Y bueno, estamos viendo nosotros el estado en el que se encuentra ahí. Ustedes van a poder ver con las imágenes la necesidad que tenía este canal de limpieza. Pues así nos hemos encontrado con todos los canales en la ciudad.
5: Este trabajo, ¿en qué tiempo estaría ya el 100% de todos los canales limpios?
6: Nosotros vamos a tener nuestro sistema de drenaje listo para recibir nuestra época de lluvia. Ese es nuestro objetivo, eso es lo que vamos a lograr. Nosotros tenemos que estar listos como ciudad con nuestra infraestructura existente para poder atender lo que venga en nuestra época de lluvia. Los canales sin que se limpien estaban reducidos aproximadamente a un 40% de su capacidad, tanto por la capacidad de traslado de las aguas como la capacidad de botar las aguas a los cuerpos de agua. Y que no podía ser, pues no, era como tener, digamos, un canal tapado completamente, esa era la realidad. Entonces, ahora vamos a tenerlos listos para que podamos estar listos para enfrentar nuestra época de lluvia, digamos, de fin de año.
5: Buenísimo. ¿Cuánto es la inversión que se hizo para realizar toda esta limpieza?
6: El presupuesto que se adjudicó son más o menos 10 millones entre los tres contratos. Entonces, con eso le vamos a dar una vuelta completa a todo nuestro sistema de drenaje pluvial.
5: Muchísimas gracias. Aquí está Lito, es el director de Obras Públicas que está haciendo la inspección de toda esta limpieza de los canales de drenaje en los diferentes puntos de la ciudad.
0: Muchísimas gracias, Guider Ceballos. ¿Este canal que están limpiando, dónde está ubicado?
5: Zona del Mercado Abasto Antiguo, estamos en la parte de atrás, el tercer anillo externo, es el canal de drenaje que pasa por la zona.
0: Gracias, querido Guider Ceballos, por la información. Vamos en este momento al reporte ciudadano del amigo oyente. ¿Listo, Guider?
5: Claro que sí, nos vamos rápidamente hacia allá.
0: Vamos avanzando a la estación caliente, queridos amigos, aquí en Chocolate Caliente.
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0: Y qué bien que estén realizando los trabajos de limpieza del canal de drenaje, ¿no? ¿Se acuerda, señorita directora, que el alcalde Manuel Saavedra apareció en un video indicando y poniendo fecha? ¿Se acuerda o no se acuerda? Claro. A ver, vamos a tratar de escuchar qué fecha y qué día manifestaba el alcalde Manuel Saavedra que estarían los canales de drenaje limpios. ¿Ya? A ver, adelante, vamos a escuchar este videito, ¿listo?
8: Estoy por lo que ves, estoy seguro que no vas a adivinar. Gonza, abrí el plano. Estoy en un canal de drenaje de nuestra ciudad. Esto no lo limpian hace más de 3 años. Y miren el estado que está. Pero en este nuevo ecosistema de la cuchuquera, de la corrupción y de la inoperancia, no solamente encontramos plantas, basura y barro.

0: podemos encontrar hasta árboles. Pero esto está con los días contados. Hemos lanzado 3 procesos de contratación para limpiar el 100% de los canales revestidos de nuestra ciudad. En 3 meses vamos a volver a este lugar y ustedes van a ver la diferencia. Y en 4 meses, esto y todos los canales de Santa Cruz de la Sierra van a estar limpios para que el agua pueda correr libre y no se esté yendo ni a las casas ni a las calles de la gente.
1: ¡Ay, miel!
2: A ver, hemos escuchado al secretario de Obras Públicas. Póngame, por favor, la publicación de la red Unitel. Hay una fotografía. Vamos a ver la fecha, ¿ok? Donde el alcalde Manuel Saavedra fija un plazo para limpiar canales revestidos de Santa Cruz. En 3 meses, dijo, ¿no? Van a estar limpios los canales y en 4 en su totalidad. Hoy es 7 de octubre. No se puede ver la fecha, ¿no? ¿No se puede ver la fecha? No. A ver. Vamos a mostrar en este momento. Creo que es esta fotografía. Creo que es esta fotografía. A ver. Y tenemos que mostrar la fecha, ¿no? Para tratar de aclarar y que si es que el alcalde va a cumplir su palabra o no va a cumplir su palabra, como dicen algunos, ¿no? No cumple su palabra el alcalde, dice, ¿no? Entonces, creo que en estas fotografías dice la fecha de la publicación de la red Unitel. Qué importante es poner fecha, ¿no? Qué importante, ¿no? Alcalde Manuel Saavedra fija plazo para limpiar canales revestidos de Santa Cruz, ¿no? El señor manifestaba, el señor secretario Carlos Limpias, manifestaba de que va a estar en condiciones cuando comience la época de lluvia, dijo, ¿no? ¿Pero qué dijo el alcalde? Ahí está, la publicación data de la fecha 8 de julio del 2026. 8 de julio, 8 de agosto, un mes, 8 de septiembre, 2 meses. Mañana se cumplen 3 meses y ya habría casi un 100%. El alcalde tiene un mes más para el 100% de los canales de Santa Cruz estén aptos para recibir la lluvia y que estos árboles, la maleza que ha crecido dentro de los canales, pues no sea un problema, ¿no? Así que, queridos amigos, no lo digo yo, lo dijo el alcalde. Escuchémosle.
0: El 100% de los canales revestidos contados. Hemos lanzado 3 procesos de contratación para limpiar el 100% de los canales revestidos de nuestra ciudad. En 3 meses vamos a volver a este lugar y ustedes van a ver la diferencia. Y en 4 meses, esto y todos los canales de Santa Cruz de la Sierra van a estar limpios para que el agua pueda correr libre y no se esté yendo ni a las casas ni a las calles de la gente.
2: ¡Épale! Todo claro, queridos amigos.
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buena música. Uy, uy, uy, uy, uy. Enorme saludo para la gente que está viendo la transmisión en vivo, Luis Carlos Pardo, referente a las infracciones de tránsito, es imprudente también estar con el celular y conduciendo, grave error. Lito, quería preguntarte acerca de la Udabol, díselo. Bueno, referente a lo que me estás preguntando, querido amigo, no, aparentemente es un malentendido que hay en las plataformas digitales que proviene de una viralización de una situación, ¿no? Que fueron sacadas de contexto y tergiversadas. Es por lo que yo estoy viendo en este momento. Hay una página que se refiere a una quiebra económica, ¿no? Bueno, pero no, se refiere a un despido en el área de la salud, ¿no? Luego hay reclamos de estudiantes. Pero para mí es una confusión, querido amigo, porque la Udabol continúa operando con normalidad en su campo, ¿no? Redes sociales, lo que he visto en su página, no hay ningún comunicado, ¿no? No hay nada, ¿no? Así que...

0: el rumor sobre la quiebra para mí es falso, ¿no? No existe ningún registro, no he podido encontrar alguna declaración judicial o algún comunicado institucional que valide una quiebra, ¿no? Así que por lo tanto, es lo que te puedo mencionar, querido amigo, ¿ah? Oiga, es que lo que pasa es que hay varios fake, ¿no? Por ejemplo, Chanchito Noticias, murió Bad Bunny, ¿no? Y eso es por tratar de generar like, ¿no? Vistas, etcétera, etcétera. No crean, pues. Busquen páginas oficiales, medios de comunicación, ¿no? Por favor, por favor, más seriedad. Así que saludo para toda la gente. Gracias por estar escuchando la radio.
1: Listo. Me encuentro por segundo medio centenario, postivos pasando vehículos, bomberos y ambulancias hacia el tercer anillo.
0: Sí, exactamente, querido amigo. Ya hemos pasado el dato acerca de esta información que prácticamente ha ocurrido hace minutos.

0: nos enviaron el reporte ciudadano, queridos amigos, dándonos a conocer sobre una explosión de un medidor en un colegio de Santa Cruz.
1: Listo, show. En la Centenario, entre segundo y tercer anillo, casi al frente de la 4 de noviembre, reventó el medidor del centro educativo y se estaba ardiendo. Ojalá no haya pasado a mayores. Le habla un conductor de la línea 70, listo yo, este es mi informe ciudadano.
0: Gracias, amable oyente de la línea 70, conductor, que se dio el modo de enviarnos esta información muy importante para dar a conocer acerca de este accidente que ocurrió en la zona de la avenida Centenario entre segundo y tercer anillo. ¿Qué pasó? ¿Qué sucedió? Habría provocado un incendio, una explosión de un medidor de electricidad en el colegio que está entre tercer y segundo anillo, propiamente a lo diagonal del mercado 4 de noviembre. Explotó el medidor de luz. Listo, ese es mi reporte ciudadano. ¿Eh? Es la información que tenemos, es la información que le damos a conocer a esta hora de la mañana. En Reporte Ciudadano. Vamos a ir con Guille Ceballos a continuación.
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3: Listo, buen día, buen día, buen día. Elecciones en la Gabriel, listo. La cantidad de gente de Toltrano es un caos por la Centenario, que no se vengan la gente por aquí, los colegas. Está un desastre.
0: ¿Dónde? ¿En qué parte, querido amigo? ¿En qué parte? Páneme la información completita, ¿ya?
4: Lito, los de la UDAWOL ayer recibieron un comunicado, los de odontología, indicando que no se va a hacer ningún tipo de intervenciones que invasivas. Imagínense, no pueden hacer conductos, ni en donde no pueden hacer absolutamente nada, están completamente atrasados, no se les ha dado ninguna explicación, pero sin embargo siguen corriendo las mensualidades. Ahora hay comentarios de los estudiantes donde dicen que sí, efectivamente está en quiebra por un robo que había sufrido la hija del dueño.
0: Bueno, no tengo ninguna manera de ninguna información, comunicación oficial. Mientras que no haya, pues no puedo confirmar esa información, ¿ya? Gracias por tu mensajito, querida amiga.
5: Buenos días, Lito, show. Ahora, niño, te saludo de Castillo en España, chavalito. Cocinando unas ricas alubias blancas. Bendiciones y feliz día de miércoles para ti, tu bella familia, para los chocolateros de Santa Cruz, chocolatero internacional, los votados chocolateros, Choquito Sexy. Un saludo para Choquito Sexy. Está trabajando en su micro. Tempranito. Un termita, por favor, Lito. Azul, cumbia. Lenta. Muchas gracias, Lito Chon. Que vivo, Tentito.
0: Epa, luego de la pausa se viene la canción.
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0: buen día, buen día. Listo, aquí el teniente Cañobrado de la poderosa línea 9 dando el informe. Sí, sí, efectivamente hay elecciones en la universidad, tanto en el módulo como en el campus. Paso por los dos sitios. Bastante fatal la trancadera.
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2: 8 de la mañana con 44 minutos en Santa Cruz.

0: Lito, buen día. Lito, quiero quejarme contra esa madre de familia que suben a un motoyango con su hijo. Qué gente más inconsciente, oye, de verdad, qué gente. Si pudiera decir esa palabra aquí en la radio, lo diría, pero qué
1: no, no,
0: gente.
1: Amigo, no, amigo, tranquilidad. Tranquilidad, amigo, ¿eh? Tranquilidad.
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3: Hola, Lito, buen día a los chocolateros. Provecho por esos 10 milloncitos, Lito, cómo le elevan el precio, ¿no?
4: Lito, Lito, buen día, yendo para mi trabajo, decirle al micrero de la línea 34 que le mente volumen, no se escucha aquí al fondo, no se escucha la canción Puertas de Agua Dulce de Panes, dedicada para mi esposa Paola Fernández Vaca, que escucha de la radial 17 y medio octavo anillo. Gracias.

0: de Bolivia.
1: Vamos arrancando en este momento la lectura de mensajes de Facebook y YouTube. ¡Épale! ¿Qué dice la gente de YouTube? Saludos para Wilson Morón, Luis Carlos Pardo, buen día. Héctor, buenos días, saludos para todos los boleros. A la gente que está conectada en YouTube, saludos a María Mérida, desde el barrio Los Palos Verdes, por la zona del Club Blooming. Víctor Hugo, Pedia desde España, Palma de Mallorca, ¿qué tal? Hola Paola Fernández, buen día. Viendo la transmisión por YouTube.

0: buen día, Lito. Un reclamo para lo de semaforización. La verdad que cuando el semáforo, pues, el cruce es largo de dos avenidas, debería primero cortar la entrada y después de unos segundos cortar la salida. Porque aquí en la Florida y Primer Anillo cortan iguales y el cruce es larguísimo y todo se tranca. ¿Cómo es posible que los de semaforización no se den cuenta de eso, no? Ese es mi reclamo, Lito.
1: Muy tarde, colega, informó muy tarde. Ya entré al Centenario, a la Avenida Centenario. Igual por la calle México está horrible, hay tráfico. Centenario, México, cerca de la Universidad La Gabriela.
2: Vamos a mostrar la fotografía que nos enviaron, señorita directora, por favor, de lo que está ocurriendo en instalaciones de La Gabi, ¿eh? Están haciendo filas para hacer uso de su derecho al voto.
3: Listo, buen día, buen día, buen día. Elección en La Gabriel, listo. La cantidad de gente de temprano es un caos por la centenaria, que no se vengan la gente por aquí, los colegas. Está un desastre.
2: No vayan por esa zona. Una gran cantidad de vehículos. Congestionamiento vehicular, ¿ah? Y hay alumnos, ahí nos miran una fotografía de lo que está ocurriendo en la universidad.

0: Prepárense, queridos amigos, porque a continuación arrancamos con el último bloque,
1: Y de los Trufi fuera bueno, Lito, que alguien entrara con su camarita a mirar ahí. Está bien, ¿no? Si, porque ellos también están cobrando los 3.50. Que quiten una fila, al menos esa filinga que, digamos, hay de dos y hay de una ahí al otro ladito sobre la puerta, donde que se sienta otra persona, digamos, y no hay lugar, digamos, sí o sí tenemos que pasar poniéndole las nalgas a la otra persona que está sentada. Y hay algunas personitas, pues, ahí que le da gusto, ¿no? Que nosotras las mujeres le pongamos la nalga a la nariz ahí. Así que fuera bueno que le quitaran ese asientito que va pegado sobre la puerta ahí en ese costadito, que se la saquen esa para que uno pueda entrar a un Trufi tranquilo, porque uno tiene que estarse cuidando tanto de la cartera como también de las nalgas, porque no hay dónde, no hay cómo pasar hasta el fondo.
0: Gracias, querida amiga oyente, por expresar esa inquietud que uno tiene al momento de subir a un Trufi, ¿no? ¿Cuántos Trufis existen en Santa Cruz? A ver, Trufi, primer anillo, segundo anillo, tercer anillo, cuarto anillo. No hay Trufi del quinto anillo, ¿no? ¿O hay? No hay, ¿no?
2: Lito, buenos días, Lito. Informarte que estamos aquí en esta bella República Sudamérica, Santa Cruz de la Sierra, y hay trancadera en la Virgen de Cotoca, sexto anillo, porque los semáforos no sirven. Ya te cuento, se pelean por ingresar. Por Dios. Así que hay trancadera, sexto anillo, Virgen de Cotoca.
0: Gracias. ¿Dónde está Guido Ceballos? Sí, los asaditos, Guido Ceballos. Los asaditos.
3: Es la señora que tiene la nave buena. Por eso estaba sentado ahí antes que subo.
4: Ya nos exhibió esa señora. Ni modo, pues, a buscar otra movida.
0: Ay. Respire profundo. Respire profundo, señorita directora. Usted que está impaciente, usted que está esperando. Esperando una noticia, bueno.
5: ¿De verdad?
0: Está esperando una noticia. Puede desahogarse si quiere. Puede opinar lo que usted quiera. Usted oyente que está escuchando la radio, usted que está en Facebook, en YouTube, vamos a habilitar el bloque, último bloque del programa que realizamos todos los miércoles. Este bloque se llama Yo Opino.
6: Yo Opino. Yo Opino.
0: Tienen 10 segundos como mínimo, 20 como máximo. Me envían un minuto, no lo voy a reproducir. 10 minutos como mínimo, 20 como máximo para que usted opine lo que usted quiera. Noticias locales, nacionales, internacionales, gobierno nacional, departamental, municipal. Noticias de cualquier índole, social, económica, política, educativa, todo lo que usted quiera. Ojo, atención, sin malas palabras. Respeto guardan respeto. Bajo la línea, el margen del respeto, señoras y señores. Oyentes que quieren pasarse de esa raya, pues lastimosamente no va con el programa.
6: Yo opino, yo opino.
0: ¿Qué dicen los oyentes a esta hora de la mañana?
7: Es lo bonito de los Trufi.
0: Se va directo porque no alza pasajeros, solamente se llena y se va. Séptimo anillo, hay Trufi, Lito, ¿eh? Una de sus paradas. Séptimo anillo, venía más. Mira, no sabía que había Trufi en el séptimo anillo.
2: Lito, yo opino que justamente Mamén le falló. Se arrodilló justamente ante los micreros. Debería habilitar ese tarjetero que es con tarjeta, directamente donde sale el monto, el precio del pasaje. Así que le falló. Hay que ser más directo.
6: Yo opino. Yo opino.
8: Yo opino, Lito, que todo eso de la doble vía desde el kilómetro 6 hasta el kilómetro 9 fue un show nomás de Mamén y el alcalde de La Guardia. Otra vez está una porquería. Una desgracia, Lito. ¿Sabes qué? Un dolor de cabeza.
6: Yo opino. Yo opino.
9: Buen día, querido Lito. Yo opino de que ahí en La Gabriel debería estar la policía, hermano, porque hay medio auto en la avenida y medio auto en la acera. Es un caos vehicular. Entonces, mi hermano querido, yo creo que debería estar tránsito ahí poniendo orden. Gracias, querido Lito. Buen día, buen día.
0: O sea que no están respetando la norma de tránsito. Vaya, vaya, vaya.
6: Yo opino, yo opino.
10: Yo opino que no debía de haber el programa de 1 a 4 muy pele. Gracias.
6: Yo opino, yo opino.
11: Buen día, Lito. Nuestro cable se olvida que ya es alcalde.
0: Nada, no dijo yo opino.
12: Lito, Lito, buen día. El alcalde que...
0: Nada, no dijo yo opino.
13: Yo opino, Lito, que ya realmente Mamey ya no hará llegar los miles micro eléctricos, ¿no? Porque ya le incautaron todo el dinero a Mariaca.
6: Yo opino, yo opino.
0: Querido amigo, ese dinero no se puede tocar. Son evidencias.
8: Lito, Lito, Lito, Lito, yo opino que no debería haber la motoyango. ¿Por qué? Porque el conductor tiene que ir atento a los pedidos que salen en el celular y es una distracción para el conductor de moto.
14: Yo opino que el Lito Show se queda hasta las 10 en la radio. Al vivo, vivo.
12: Buen día, Lito Show. Yo opino que este alcalde ya debería dejar su TikTok. Ya debía buscar recursos, que hacer gestión para terminar esos puentes del cuarto anillo y la doble vía y el plan están totalmente abandonados.
6: Yo opino, yo opino.
15: Yo opino, ay, pues ya van a ser las dos, mejor no opino nada ya, que venga nomás el otro, después no me quiere reproducir mis audios.
0: ¿Por qué eres tan cruel, querido amigo? ¿Ah? Por Messi, se acaba el yo opino. Se acaba el yo opino. ¡Vamos a la pausa! Volvemos en breve con más aquí en Chocolate Caliente, queridos amigos. Nos separamos unos minutos, en breve volvemos ya con la despedida aquí en Chocolate Caliente. Vamos a comer, ya volvemos.

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8: ¡Feliz cumpleaños, babocho!
9: Tenemos personas que están de cumpleaños y es un honor felicitar a aquellas personas que cumplen un día más, un año más de vida y de parte de sus familiares reciben los cariños. Queremos felicitar a Marco Antonio Dan Santa Cruz. Hoy está de cumpleaños, de parte de Dionisia. De parte de Dionisia, le hacemos llegar estas felicitaciones. Un oyente internacional hasta Brasil va a estas felicitaciones para usted, querido Marco Antonio Dan Santa Cruz. De parte de Dionisia, le decimos el día de hoy, ¡felicidades! Y

0: ¡Felicidades!
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0: Tenemos más cumpleañeros del día.
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0: Vamos a felicitar a la gente que está de cumpleaños.
2: ¡Felicidades, mi cuate!
0: Queremos felicitar en este momento hasta la Caja Petrolera de Salud. Nos están escuchando los oyentes, ¿eh? Hay una cumpleañerita, la licenciada Rosario García Terraza, más conocido como la tía Charito. Hoy está cumpliendo un año más de vida. Le hace llegar estas felicitaciones de parte de su sobrina Cibeles. Cibeles Álvarez desde Barcelona, España. Considerada la tía Charito como una gran mujer guerrera, así es ella, hoy 7 de octubre está cumpliendo años. De parte de su querida sobrinita, reciba usted, estimada licenciada Rosario Charito García Terraza. Le decimos el día de hoy, ¡felicidades! Y de parte de todos los colegas,
3: ¡que Dios te bendiga!
0: Especialmente su sobrina Cibeles.
3: Hoy que estás cumpliendo años, que Dios te regale vida.
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5: Está cuelito, no me quemes. Y ya entra Vinicio y lo cuenta los audios que te mando. Más bien andar eliminando unos cuatro, pues luego no me quiere poner ni uno.
0: Te está escuchando Vinicio. Está en la cabina de la radio. No puede ser, querido amigo. Ya lo exhibiste.
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0: Tenemos que irnos.
7: Listo, yo opino que todingo, esa cúpula de mariaca y todo eso, extorsionadores y corruptos, toditos son masistas, Lito. No sé si te has dado cuenta.
0: ¿No?
7: Qué partidingo ese que nos dejó en la quiebra.

0: Hola, Radio Caliente, hola, Radio Caliente, muy buenos días. Yo opino a todos esos motoqueros, a esos opau, que pues que ocupen casco, pues, ¿no? Y que pongan guiñadores. Mira, por poco más me lo llevo hoy día a un motoquero.
1: Mira este video, señorita directora, el video de un chofer, de un conductor de motocicleta, que obviamente el conductor lleva casco, pero también él tiene su casco para el pasajero, pero el pasajero no se coloca el casco.
0: ¿De verdad?
1: De verdad, hay video. Claro, se despeina, se echó gel al cabello, pero eso, el gel no te va a proteger de un accidente, de un golpe en la cabeza. Lo que te va a proteger es el casco, Le mostramos, querido Vinicio Gomaña, que está en la cabina de la radio. Hemos entrevistado al director de tránsito. Le preguntamos acerca de las infracciones. Están haciendo una campaña de concientización del segundo anillo Piraí. Oh, que hay que inculcarle, concienciar a los vecinos, a los ciudadanos, de que deben de respetar las normas de tránsito. Todos, todos. Guide Ceballos le mostró el video. ¿Y qué opina usted de esto, le dijo? Bien por Guide, bien. El oficial de tránsito respondió de que ese oficial de la policía de tránsito que cometió una infracción porque hizo zigzag con su moto fue sancionado. Kider le preguntó cuál fue la sanción. Recibió una sanción interna. ¿Pero cuál fue la sanción? Ahí quedamos. Como cuando le preguntás, feliz cumpleaños a una dama, ¿cuántos años está cumpliendo? Y nos quedamos, ¿no?
2: Yo pido que Mafre le está ganando a Mamen.
1: Hay que ver, ¿no? Hay que ver. ¿Tenemos el video? Compartamos el video. Esto fue lo que ocurrió. Es el video de un oyente que nos envía.
3: Sin casco.
1: El conductor tiene casco, el pasajero tiene casco, pero en el brazo.
3: Más el accidente y ya fue de su cabeza.
1: A ver, de nuevo, por favor. ¿Qué dice el oyente?
3: Mira, listo. Ahí está el hombre sin casco. Lo lleva en el codo, como está acabando de hablar el coleguita, ¿ves? Más el accidente y ya fue de su cabeza. Ahí está.
1: Mira, listo. Bueno, yo debería decirle a la policía que musicalmente utilice canciones, ¿no?, para llamar a concientización, ¿no? Por ejemplo, nosotros podemos hacer una canción con esta, una canción para concienciar a los oyentes, querido Vinicio. ¿Quiere que le diga o no? La canción se llama Ponte el sombrero, pero podríamos cambiar la letra como ponte tu casco, ponte tu casco. ¡Ah, muy bien! ¡Hay que grabarlo! Señoras y señores, tenemos que irnos. Gracias a los oyentes. Retorno mañana 5:30 de la mañana. Dios los bendiga a todos ustedes. ¡Permiso! Chaucito. 5:30. Dios los bendiga.
4: Eres bello, el hombre que quiero. Pero por favor, ponte el sombrero.
1: Ponte tu casco. Ponte tu casco. Ponte tu casco.
4: Papi.
1: Ponte tu casco. Permiso, Dios lo bendiga. Chao.
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1: 9:10.
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0: Gracias, Lito, por tus lindas palabras, dice.
1: Estabas tan bonita.
0: Lito, ¿dijiste lindas palabras, Lito?
1: Blanco, que una vez se regale.
0: El mensaje dice, gracias por tus lindas palabras. Pero vamos a esperar que terminen de charlar, Guider, con...
1: Día.
0: Ya, el mensaje dice, gracias Lito por tus lindas palabras. ¿Dijiste lindas palabras? Ah, las felicitaciones. Ah, ya.
1: ¿Cómo
0: dice? Mensaje número 80 de Messi Messi, mamá.
1: Que vino en un instante y
0: increíble. Cosa, ¿ya puso la cuota para el equipo? ¿Ya puso? ¿Ah? Adelante, Messi, Messi.
2: Buen día, Vi. ¿Qué tal, papito? Feliz miércoles, bendiciones para ti, para tu programa. Y puede ser el temita, eres mi debilidad. Se la quiero dedicar ahí a mi amigo platónico, Nahí Patiño.
0: ¿Eh?
2: Oye, alucina ese Lito, ¿eh? ¿Cómo manda esos audios con inteligencia artificial, no? Haciéndose pasar por mí.
0: ¿Eh? Ah, ya, ya. Ya entendí. Son audios con inteligencia artificial los que reproduce Lito. Este es válido, este no es inteligencia artificial entonces.

0: Oye, pará. A ver, yo sabía del allanamiento a la casa del señor Mariaca. Encontraron harto dinero, harta plata. Resulta que también allanaron la casa del ex fiscal Ceballos. Y también hallaron una caja fuerte con harta plata. ¡Mamá! Eran millonarios estos tipos, ¿no? Lo agarraron a Marcet y no le hallaron un peso. Marcet era palo blanco de... Marcet era palo blanco de Mariaca, entonces, ¿no? Al revés, ¿no? Correcto. Todo está en proceso de investigación. No podemos adelantarnos a los hechos. Bueno, gente. Además, el ex fiscal Mariaca dijo de que toda esa plata que se encontró, él la va a justificar, dijo. ¿Ah? Y luego apareció un ex militar, si no me equivoco, y dijo, a ver, ¿él ganaba cuánto? 20.000, 22.000 bolivianos al mes. Complicado. Todo ese dinero... Y bueno, por eso no, por ahí tiene negocios, qué sé yo, no lo sé. ¿Ah? Pero según este entendido, según este ex militar, dijo, ni trabajando creo que toda su vida, ganando 20.000. Ganando 20.000, ni trabajando toda tu vida. Y bueno, ¿pero cuánto se ganó el exalcalde Johnny Fernández? ¿Cuánto dijo que se ganó? ¿Nunca se supo? Pero creo que no era tanto dinero. Ah, bueno.
1: Vinicio, pero que no te extrañe. Porque en este país, si vos querés ser rico, pero sumamente rico, intocable, tenés que ser paco, tenés que ser político o tenés que ser abogado. Así es la cosa.
0: Ah, bueno. Quizás por eso es que yo sigo con mi Toyotita Corolla tipo huevito a muelle, viejo. Porque me conduzco, pues, de la manera correcta, Lito Show. ¿Ah? ¿Secretario de Deporte? ¿Cuánto se gana? No sé, ¿cuánto se gana ahí? ¿Cuánto? ¿Concejal? No, el que más gana aquí es el presidente, ¿no ve? ¿Cuánto gana el presidente? ¿20.000 también? No, ¿el presidente de Yacimiento gana más que el presidente de Bolivia? ¿Sí? A ver... Oye, Vinicio, ¿y por qué no te compras una movilidad más buena, más grande? Me dijeron, pues no me alcanza, pues le digo, no me alcanza. Yo trabajo honestamente, pues sí, ese es el tema. Que trabajamos honestamente, pues Lito, ese es el tema.
2: Lito, saludo a la niña Nair Patiño Bañón de Los Ángeles, Charlie, son caprichos de la vida.
0: Y capaz que ni te puso la canción, Lito, capaz que ni te la... Yo te la voy a pasar, ya. Tu Toyotita es camufle, Vini. ¡Epa! Oye, no jueguen así, oye, no jueguen así. Oye.
3: Quisiera no decir adiós.
0: Me voy.
3: Pero debo marcharme.
0: Me voy.

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0: dice, pasame algo del grupo extra, me dicen. Me emborracharé, dale.
1: Mi amor, directamente desde Bolivia hasta tu corazón. El señor Corona.

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1: 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No les pasé la cotización del dólar, ¿no? Bien, les actualizo para quienes manejan la divisa norteamericana, para quienes están pendientes a este tema. 11 bolivianos con 97 centavos la cotización del dólar para el día de hoy, miércoles 7 de octubre. No me hablen pues del mercado negro, que 11.97, ¿ya está? 11.97, ya, si vale 12, 13 en el mercado negro, discúlpenme. Yo le doy este dato que arroja el Banco Central de Bolivia. 11 bolivianos con 97 centavos por cada dólar americano, la cotización del dólar flexible para hoy en Bolivia.
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1: 9.36, marca el reloj.

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6: A ver. Me está llegando algo a la mesa de redacción. No es oficial, pero a veces cuando el río suena es porque un músico se está ahogando, ¿verdad? Bien. Es serio, Lito, no te rías, es serio, por favor. Estudiantes de la UDABOL. Y si hay algún estudiante de la UDABOL escuchando la radio, a lo mejor inbox. Manifiéstense, ¿ya? Estudiantes de la UDABOL marcharán para exigir información sobre la situación de la universidad. A ver. Estudiantes de la Universidad de Aquino, Bolivia, UDABOL, están convocando a una marcha para hoy, miércoles 7 de octubre, a las 10 de la mañana. ¿Dónde está la móvil? Aquí es importante la móvil, ¿no? A las 9 se van. Pelan. Desde la puerta principal de la universidad van a marchar con el objetivo de exigir información sobre la situación actual de la institución. ¿Está en riesgo la UDABOL? ¿Está en quiebra la UDABOL? ¿Hay un audio? A ver, dice, la convocatoria señala que la movilización busca conocer el estado de la universidad y pedir transparencia. Además, estudiantes denuncian presuntos problemas laborales que afectarían a trabajadores administrativos, entre ellos el pago de sueldos y liquidaciones a más de un centenar de personas que habrían sido desvinculadas de la institución. Los estudiantes también cuestionan los rumores sobre una supuesta crisis económica de la universidad. Y sería importante, ¿no?, ir a buscar a los encargados de la universidad, al rector. Ya pues, Lito, te estás durmiendo, pues, hermano. ¿Ya? Dice, y sostienen que existen deudas con proveedores y dificultades en distintas áreas administrativas. Queremos saber sobre el estado de nuestra universidad, es lo que dicen los estudiantes, quienes piden respuestas y transparencia por parte de las autoridades. La convocatoria es realizada por la unidad estudiantil bajo el lema "Por una universidad transparente, digna y al servicio de los estudiantes". Es lo que llega, es lo que me llega. ¿Y todo nace a raíz de un audio, Lito? ¿Qué dice el audio? ¿Existen estos problemas?
7: No, habla de quiebra, no de quiebra.
6: Ya. Ok, ok. A ver, está enviando un video Guider. ¿Qué dice Guider?
8: ¿Estás hablando con las chicas?
9: No.
8: ¿Qué le está diciendo? ¿Qué te está diciendo, mamita? No,
9: buscando,
8: decime.
9: Estoy buscando a doña Francisca.
8: No.
10: Me está diciendo de todo el sexo.
6: ¿Lo pasaste este video, Lito? ¿Lo pasaste este video o no? Aparentemente. A ver, se ve a un taxista, ¿ya?, en su vehículo, una niña sería la víctima. A ver, estoy reproduciendo un video así rápidamente.
8: ¿Por qué le dijo así a mi hija? A ver.
9: Ay, mamita.
8: No.
6: Acusan a un taxista, sí, acusan a un taxista de, a una menor de edad, a hablarle de sexo a la menor, ¿no? Aparece la mamá y lo increpa al taxista y le dice, ¿por qué le estás hablando esas cosas a mi niña? Bueno, este es un tema ya de acoso y es grave, es muy grave. El taxista se defiende.
8: No. Mire cómo pues lo va a asustar así a la chica.
9: Mire, estoy buscando a una pasajera.
8: No. Usted es un depravado. No, ya está grabado.
6: Estás hablando. Grave. Grave.
2: ¿Hay un auto? Mire. No creo que esté en quiebra. Si la universidad te cobra hasta el aire que respiraste, cobra. Yo creo que los que están en quiebra son los estudiantes.
6: Los estudiantes parece que están en quiebra, dice. En la UDAWUL es donde hay hartos estudiantes brasileños, ¿no, Lito? Hay hartos estudiantes brasileños, ¿no? A ver qué dice por acá. Profesor, esa música de Gilda que sonó nos pone triste a todos los bolivianos cuando... Perdimos en el repechaje, dice. ¿Qué dice Limber? Dale, Limber.
5: Buen día, Vini. Yo opino, Vini, que si te vas a comprar una moto y sos irresponsable para manejar, no seguís norma, que primero te compres tu cajón, porque después se accidentan con uno y hasta el cajón quieren que le compren a los irresponsables.
6: Epa. 9:43 marca el reloj. Y así la llevamos la mañana, conversando, tocando temas, opinando, escuchando música buena, por supuesto. Mi nombre es Vinicio Guzmán, hasta las 12 del mediodía.

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0: Vinicio, poné la canción lluvia como para este clima, dice. La verdad es que acá pues no tengo vista a la calle, pero no me digas, ¿está nublado con ganas de llover, loco? ¿Eh? A ver, ¿qué dice por aquí? Mande.
1: Buenos días, Vini.
0: Hola.
1: ¿Cómo están? Quería pasarle una notita, ¿no? De que el semáforo de del séptimo anillo donde vivía la guardia no funca hace días.
0: Séptimo anillo, doble vía La Guardia. Pasamos el dato a los encargados de los semáforos. Séptimo anillo, doble vía La Guardia. Ese semáforo no está funcionando, ¿ya? Y ustedes saben lo que conlleva. Caos y peligro, ¿verdad? Así que le pasamos el dato. Hoy más temprano escuchaba la unidad móvil de Radio Caliente. La policía de tránsito estaba haciendo control a los motoqueros, mototaxistas, deliveries, etcétera, etcétera. Que lleven puesto el casco y en el caso de las movilidades el cinturón de seguridad, ¿no? A ver, les cuento, les informo, les amplío.
2: El informal.
0: La Dirección Departamental de Tránsito en nuestra ciudad lleva adelante una campaña de educación y concienciación vial. Esto ocurrió en el segundo anillo y Avenida Piraí, con el fin de promover el cumplimiento de las normas y prevenir accidentes. El director departamental de tránsito, coronel Marco Torres, explicó que la actividad busca principalmente recordar a los conductores de motocicletas la importancia del uso del casco de seguridad. A quienes conducen vehículos se les recomienda utilizar el cinturón de seguridad y evitar el uso del teléfono celular mientras están al volante. Abro comillas. Ustedes han visto que hemos bajado en la cuestión de accidentes, pero también hay personas que están conduciendo sin el casco de seguridad, dijo Torres. El jefe policial recordó que el casco es obligatorio tanto para el conductor de una motocicleta como para su pasajero, de acuerdo con el Código de Tránsito. Abro comillas. Nuestro Código de Reglamento de Tránsito dice que ambos, tanto el conductor como el pasajero, tienen que tener el casco de seguridad. Cierro comillas, dijo la autoridad policial. Asimismo, destacó que algunos motociclistas ya han incorporado esta medida y llevan un casco adicional para el acompañante. El director de tránsito señaló que las actividades de prevención son complementadas con operativos de control durante las tardes, en los que se sanciona a quienes incumplen las normas establecidas. La autoridad también hizo énfasis en el exceso de velocidad y la falta de precaución como conductas que pueden incrementar el riesgo de accidentes en las calles y avenidas de la capital cruceña. Respecto al cinturón de seguridad, Torres destacó que su uso puede reducir las consecuencias graves de un accidente. La campaña se desarrolla en puntos de circulación vehicular como el Segundo Anillo y Avenida Piraí, donde personal de tránsito busca llamar la atención de conductores y peatones sobre el respeto a las señalizaciones, los pasos de cebra y las normas de seguridad vial. Si no me equivoco, a lo que escuchaba la unidad móvil de Radio Caliente hoy más temprano, el conductor infractor, la motocicleta quedaba retenida hasta que vaya y se compre, vaya y se consiga un casco de seguridad. ¿Ah? Le retenían la motocicleta y el chofer tenía que ir a buscar un casco para poder seguir su camino. ¿Qué tal? Un minuto para que sean las 10 de la mañana, un minuto para las 10. Ya se viene Reporteros del Aire.
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0: ¡Messi, Messi, mi hermano! Está inquieto, Messi, Messi.

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1: La hora exacta, 10 de la mañana, 4 minutos.
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1: A ver, ¿cómo es esto de que hay moneda circulando de 3 bolivianos? ¿Será posible? ¿Qué es lo que dice el Banco Central de Bolivia? Les cuento, les informo, les amplío.
3: El Informal.
1: Ante la circulación de monedas con valor de 3 bolivianos en el país, el Banco Central de Bolivia comunicó que solo las monedas de 10, 20 y 50 centavos y las de 1, 2 y 5 bolivianos tienen curso legal y han sido emitidas por el ente institucional. Abro comillas. El Banco Central de Bolivia, única entidad facultada para emitir billetes y monedas de curso legal en el país, informa a la población que no ha emitido ninguna moneda con un valor de 3 bolivianos. Cierro comillas. Es lo que señala a través de un comunicado difundido en redes sociales. El pronunciamiento responde a una serie de videos y publicaciones que han circulado en diferentes plataformas de redes sociales donde se ve una moneda con el valor de 3 bolivianos. Ante esta situación, el ente emisor reafirmó que solo existen 5 monedas en el país que tienen curso legal. Las monedas de curso legal actualmente en circulación son las de 10, 20 y 50 centavos y las de 1, 2 y 5 bolivianos. Cualquier pieza de una denominación distinta carece de valor legal y no debe ser aceptada como medio de pago, dice el pronunciamiento. Asimismo, recomienda a la población verificar las monedas que reciben sus transacciones diarias y rechazar cualquier pieza o moneda de 3 bolivianos. Quien reciba piezas de 3 bolivianos o tenga conocimiento de su circulación puede presentar una denuncia ante la policía boliviana o comunicarlo al Banco Central de Bolivia a través de sus canales oficiales, dice la publicación. No se deje mamar, que no lo timen, que no lo engañen. No existe, no hay ninguna moneda con el valor de 3 bolivianos. Ni moneda, ni billete siquiera. ¿Listo? Que quede claro. Luego, no digan que no les avisé.
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6: ¡Sama, bebé! Maisa Roca.

0: tatuado. ¡Oh, sucesazo! Jorge David y Maisa Roca, ¿no? Reversionan esta canción que está muy bonita, ¿no? Está bonita, está bonita. 10 de la mañana con 11 minutos. A esta hora ya están sobrevolando, surcando el cielo cruceño mis reporteros del aire con quienes voy a tomar ahora mismo contacto.
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0: Ha llegado el momento de conocer cómo se comporta el tránsito, el tráfico en Santa Cruz de la Sierra. Y ya están sobrevolando el cielo cruceño mis reporteros del aire. Y voy a convocar ahora mismo a los más asiduos reporteros, a los más fieles reporteros. El Plátano Veniano, Falcon, Águila Negra, Ardilla Verde, Torito Veloz, Caten 87, Rayo McQueen. No supimos más del Punto Blanco, la verdad que me preocupé. Ya me preocupé. La Delta Force Celeste, la... ¿Cómo era? La Perereca, la Pollonita, porque también hay mujeres en nuestro selecto cuerpo de pilotos. Vamos a conocer rápidamente, informe desde las alturas, reporteros del aire en acción. Atención, atención, adelante, capitán.
2: Buen día, Vinicio, buen día. Comentate por la bus, una trancadera.
0: No.
2: Se lo recomiendo a la bus, del tercero al segundo. Que tenga buen día, que tenga buen día, jóvenes.
0: ¿Cuál es su chapa, capitán?
2: Buen día, Vinicio, buen día. Comentate por la bus.
0: No lo tengo en mi registro. ¿Cuál es su chapa, capitán? Gracias de antemano, ¿eh? Muchísimas gracias. Informe.
3: Atento. Torre control, aquí reportando del CP1, Camba Perro 1.
0: Adelante.
3: Desde el octavo, noveno anillo, doble vía La Guardia. Tener precaución, de todas maneras, han arreglado un poco el camino, pero lo han dejado como jugando rayuela. Zig-zag. Aquí reportó CP1, Camba Perro 1, cambio fuera.
0: Cambio y fuera, capitán, le envío vectores para su descenso.
4: Vini, buen día.
0: Buen día.
4: Un accidente de tránsito, parque urbano, segundo anillo, como de ida a la Brasil. Un motoquero se cayó.
0: Uy.
4: No sé si exceso de...
0: Adelante.
4: De velocidad, ahí le llamaron a la ambulancia y no se quiere subir a la ambulancia. Ahí está a un ladito.
0: Ah, bueno. No quiere subirse a la ambulancia, dice, porque... ¡Adelante! ¿Cuál es el informe, capitán?
5: Atento, Vinicio. Aquí Chuquisito el Tierno, reportando de la zona del tercer anillo de Mutualita. Es un caos. No apersonarse por la zona. Está una trancadera. Repito, una trancadera. Aquí Chuquisito el Tierno, cambio fuera.
0: Chuquisito Tierno. ¿Conocen el muñeco de Chucky? No es tan tierno que digamos. Da medio ese muñeco. Pero no. Este piloto es Chuquisito Tierno, ¿eh? Informe, capitán.
6: Torre control, copia. Aquí se reporta Talent Boy de la mejor República Sudamérica, Santa Cruz de la Sierra. Informarte que los semáforos del sector anillo no estaban funcionando de la avenida Virgen de Cotoca. Me estoy dirigiendo hacia el matadero para poder abastecerme de un rico desayuno. Por el momento voy a descender y cobrar que Blumen. Se reportó Talent Boy.
0: Talent Boy. Gracias, capitán. Muchas gracias. Buenos días, quería consultar por favor tema de publicidad, paquetes, precios y demás. Póngase en contacto con el número 624-06-444 y pregunte por los partidos. ¡Yeah! Quiero publicitar en los partidos. ¡Yeah! Ahí está nuestra línea comercial, querido amigo o amiga, para que usted pueda obtener información sobre nuestros paquetes publicitarios. ¿Ya? Capitán Punta Brava, ¿por dónde se encuentra? Adelante.
7: Buen día, Vinicio, buen día. Aquí Punta Brava reportando un accidente de tránsito aquí, Radial 10, tercer anillo. Radial 10, tercer anillo, un accidente con vuelque de un vehículo.
0: Gracias, Punta Brava. Lamentable. Me están enviando fotografía de un camino de tierra. Largo el camino de tierra. ¿Qué novedades, compadre? Logro... A ver, estoy mirando la fotografía, miro a un lado, miro al otro, no veo nada raro. ¿Qué novedades? ¿Me está farseando qué? ¿Que está de viaje? Piloto, piloto, informe, por favor, piloto. ¿Qué novedades? Audio número 1000 de Messi Messi.
8: Todo de control, todo de control. Desmentí eso, es verdad que todo hace un camufle. Yo casi lloré cuando decías que Matías Mezca y había sido uno de los meros meros. No puede ser este suceso.
0: No entendí nada. Míralo el video. Uy, eso será para después. Adelante, capitán, ¿cuál es el informe?
9: Torre de control, buen día. Aquí reportándose el Lampiño.
0: ¿Lampiño?
9: Hay un congestionamiento o muchos vehículos parqueados alrededor de la Gabriel, del tercero al segundo anillo. No sé qué estará aconteciendo por ese lugar, pero hay varios vehículos varados.
0: A eso se debe la trancadera entonces, ¿no? Reportan tráfico lento por la zona del segundo anillo y la Gabi, ¿ya? Están informando que hay tráfico lento, algo está pasando.
10: Vini, aquí tomó vuelo Pepe el Pollo.
0: Pepe el Pollo.
10: Comunicarte que estoy por el cuarto anillo, quinto anillo y sexto anillo de la avenida Santo Dumont. Comentarte que está todo tranquilo, pero solamente hay un fuerte viento, nada más.
0: Hay fuertes vientos.
10: Así que se despide y reporta Pepe el Pollo.
0: Pepe el Pollo, muchas gracias. Llamando a Falcon. Capitán, ¿por dónde se encuentra? Vectores.
11: 12 de control, acá Falcon 777 a sus órdenes. Jeje. Importante que estamos por la colonia, todos sin novedad, expedito, yendo a recoger el pavo. 5 gambas le vamos a cobrar.
0: Bueno, no abuse de los menonitas, compadre, no abuse de los menonitas. Saludos para los Peter Jacobo, allí en la colonia. Informa, el plátano venía, ¿no?
12: Por favor, aquí el plátano no reportándose desde el segundo anillo del Cristo, todo un poquito trancadero, pero eso se reporta el plátano enano desde el Cristo.
0: Gracias, plátano veniano. Reporteros del aire informan.
13: Topo, Kikín, topo. Aquí Torito Velosa, torre de control, Vikiko Guzmán. Comentarles sobrevolando la zona de la Santos Dumont, segundo, tercero, cuarto. Tranquilo, mi hermano, despejada la zona. Vamos, Vicky Vini. Gamba y media.
0: Está bueno.
13: Alcanzando las dos gambas.
0: Epa.
13: Está movido, está.
0: Súper.
13: Vini, o sea que Sebastián Marcé y Vinicius Guzmán eran los dos únicos que tenían equipo.
0: ¿Qué? Salí de acá. Salí de acá, no le hagas bulla a la fiscalía. Salí de acá. Informe, capitán.
14: Torre de control, acá pajarito de nuevo, vine. En la bus, entre el tercero y segundo anillo hay trancadera, pero al otro lado todo normal. Solamente que están arreglando la avenida. Cambio fuera.
0: ¿Cuál es su chapa?
14: Torre de control, acá pajarito de nuevo.
0: Pajarito veloz. Algo pasa por las del bus, segundo anillo. Algo está pasando, hay tráfico lento en la zona. Si algún piloto está sobrevolando la zona y logró identificar cuál es el problema, le agradezco el dato, ¿eh? La nave Orión, lo tengo en el radar. Adelante, capitán.
15: Buen día, capitán. Aquí reportándose la nave Orión, sobrevolando el tercer anillo de la mutualista. Hemos venido hasta la Brasil. Todo sin novedad, capitán. Aquí se reportó la nave Orión.
0: Muchas gracias, capitán. Muchas gracias. Importante información. Sigo escuchando más reportes.
16: Adelante. Mi amigo Vinicio Guzmán, reportando aquí Loquillo Arteaga, el dueño del pato. ¡Saludos, pato!
0: ¡Ah, pues!
16: Aquí, primer anillo del Palacio de Justicia hasta la Brasil. Expedito. Saludos para todos, saludos para Arlé.
0: ¡Saludos para el pato! Muy bien, anda con su pato el amigo ahí, el capitán.
17: Vini. Lo que pasa es que en la Gabriel hay elecciones, por eso es que hay trancadera. Saludos.
0: Hay elecciones en la Gabi. Y ustedes saben, ¿no? Los frentes, la gente, la multitud. Hay elecciones en la Gabi. Si va a transitar por la zona, vaya con precaución. O evite la zona, mejor dicho, ¿no?
18: Vini, comunicarle que no se metan por la universidad, tanto por la Facultad de la Quicatrón, Facultad de la Buch y Facultad de Rivera Anillo, porque son las elecciones universitarias.
0: Ok.
18: Aquí, el Chato.
0: El Chato. Gracias, capitán. gracias, Chatito. Le envío vectores para su descenso.
19: Vini.
0: Adelante.
19: Acá reportando el bioceánico del segundo anillo Trompillo.
0: Ya.
19: Diagonal al Cine Center. Hay gasolina y cero cola. Cambio fuera,
0: capitán bioceánico. Vini, chisme, dice. No queremos chisme. O sí, ya, está bien. Para el que quiera rasurar los trufis y micros del segundo anillo, el segundo anillo de la Plaza Villa Fátima está llenengo de alumnos, dice. ¡Llenengo! Para el que quiera rasurar, dice. Informe, capitán, lo escuchamos.
20: Torre control, aquí de Power Ranger Rojo, el que no perdona a nadie, sobrevolando la zona de la Virgen de Cotoca, exactamente sexto anillo de trillo. Hace unos 20 minutos pasé por ahí, los semáforos fregados. Y más allá, el 5 hay dos comisarías, la que está en el matadero y la que está ahí en la cancha, haciendo batida a nuestros honorables oficiales. Y allá en el sexto anillo, una trancadera total. Qué desgracia de policía que tenemos, Dios. Es como para bajarse. Agarrarlo a patada a los
0: pacos de mierda. Uy. Primero le dijo honorables oficiales y después quiere agarrarlo a patada. ¿Cómo es eso? Tranquilo, capitán, tranquilo. Informe.
21: Hola, Vini. Aquí se reporta el piloto Lobo Solitario. Aquí Lobo. Por la zona de la el cuarto anillo, Feria Barrio Lindo. ¿Ya? Está tranquilo y es un milagro porque debería estar lleno. Parece que subió el pasaje, ya la gente, las amas de casa no tienen para ir a la feria.
0: Epa.
21: ¡Qué tristeza! ¡Mamén! ¡Maldita sea!
0: Hoy es miércoles, claro, hoy es miércoles de feria y esa zona, los miércoles y los sábados, es caótica. Pero se puede transitar tranquilamente, dice el piloto.
22: Profesor, aquí reportándose su murucucu. Total caos vehicular aquí en Feria Barrio Lindo. Los comerciantes están vendiendo en la calle y se están matando por un pedacito de espacio para poder vender a todo el pueblo de Santa Cruz. Caos vehicular dentro de la Feria Barrio Lindo. Ya lo trancaron hasta el tercer anillo, la Brasil. Comercial Brasil.
0: Bueno, a ver, esta es otra zona entonces. Hace ratito me decía un piloto, esta zona está tranquila, qué raro, decía. Ahora este piloto parece que está en otra zona y me dice caos total.
21: Hola, Vini, aquí se reporta el piloto Lobo Solitario, aquí por la zona de la el cuarto anillo, Feria Barrio Lindo, está tranquilo y es un milagro. Porque
0: mira vos, debe ser otra zona, por eso insisto. Informe.
23: Torre de control, acá el pirata, full trancadera. Primer avión de la Andívar al centenario. ¿Cómo está, mamén?
0: Primer anillo, la Andívar hacia la centenario, dice, hay una trancadera infernal. Ardilla Verde, adelante, ¿cuál es el informe?
24: Vinicio, aquí Ardilla Verde, sobrevolando la zona del segundo, yendo hacia el tercer anillo, canal Cotoca, Virgen de Cotoca, todo tranquilo, Vinicio, todo tranquilo, Ardilla Verde.
0: Okay. Ardilla Verde, muchísimas gracias por ese importante informe. Vamos cerrando nuestro segmento Reporteros del Aire. A todos se les agradece, a todas las unidades, a todos los pilotos, muchísimas gracias. Ha llegado el momento de darles un buen consejo, aprovechando que todos mis tacheritos están en sintonía. Atención, cerramos nuestro segmento.
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0: Cerramos nuestro segmento Reporteros del Aire y ahora les damos un muy buen consejo, sí señor. 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Chayara, chayara. Música. Queridos amigos, aquí siempre habrá lugar para la buena salsa. Y como digo yo, salsita pa' ti, salsita pa' mí. 10:26 de la mañana, esa es la hora. Gracias por estar en sintonía, gente. Comunícate con nosotros al 753-25005.
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0: suino. Me voy a la pausa, amigos.
1: Consentimiento.
0: Me voy a la pausa, enseguida retornamos. Hay mucho más.
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0: buenos días, don Vinicio. A ver si es cierto que hay campito ahí para una buena salsa.
1: Ah, sí.
0: Por favor, de matecaña, gracias, amor.
1: Gracias.
0: Para la maldita que me dejó.
1: ¡Epa! Y con esta situación, hermano querido, con esta crisis. No. La crisis está tan grave, hermano, tan grave, pero tan grave, que si mi mujer se va con otro, yo me voy con ellos, hermano. Yo me voy con ellos. No, no, no. No puede ser. No puede ser. Vamos con algo de noticias. Vamos con algo de información a esta hora de la mañana. Dale.
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1: Allanamiento a la casa del exfiscal Ceballos. Hallan una caja fuerte con 260 mil bolivianos y 2.800 dólares, joyas y un arma de fuego. El fiscal Daniel Portales brindó un informe sobre el allanamiento realizado a la vivienda del exfiscal departamental de Santa Cruz, Alberto Ceballos. En el operativo se encontró una caja fuerte con dinero y joyas en su interior. Además, se procedió al secuestro de vehículos e inmuebles. Señaló que en el domicilio de Ceballos se logró encontrar alrededor de 260 mil bolivianos y 2.800 dólares en cajas fuertes. Detalló que también se secuestró un vehículo de alta gama, además de documentación, un arma de fuego y municiones. Elementos que son útiles y pertinentes para llegar a la verdad histórica del hecho. El Ministerio Público ya ha procedido al secuestro de bienes inmuebles, asimismo de vehículos dentro de esta investigación. Portales informó que no hay arrestados ni aprehendidos hasta el momento del allanamiento. Sin embargo, se emitieron 3 citaciones en calidad de testigo para personas del entorno familiar que deberán declarar este miércoles. Sobre la caja fuerte, explicó que no fue secuestrada como tal, sino abierta en el lugar en presencia de un notario de fe pública, de los habitantes del inmueble, del Ministerio de Gobierno y de los abogados defensores. Se ha dado la apertura de la caja fuerte y se ha cuantificado esa suma de dinero, dijo. Acotó que el Ministerio Público continúa con las investigaciones y valorará las pruebas para determinar si corresponde ampliar las indagaciones. Más noticias. Asesinan a pedradas a un taxista en el parque industrial. Un sospechoso fue aprehendido. Un taxista de 31 años fue brutalmente asesinado este domingo en la zona del parque industrial en nuestra ciudad. El caso está en investigación para establecer las circunstancias y el móvil del crimen. La familia de la víctima denunció que el taxista fue citado con engaños por 3 personas. Por su parte, la policía presume que el crimen ocurrió en medio de una discusión tras compartir bebidas alcohólicas. Abro comillas. Son las primeras investigaciones. Son gente que se conocía. Estaban consumiendo bebidas alcohólicas y en un momento de esos, en una discusión, hubo la fricción y bueno, desencadenó en este hecho, donde varias personas habían reaccionado de manera violenta, cierro comillas, explicó el comandante departamental de la policía, Edson Fernández. Según la policía, los agresores atacaron a la víctima con piedras y también apedrearon el vehículo que conducía. Abro comillas. Al momento tenemos uno de los presuntos autores de este hecho. Prácticamente sería el que habría iniciado. El móvil lo vamos a determinar. Al momento, manejando que ha habido una discusión bajo efectos de alcohol y motivos en una pelea. Y después terminó con el deceso de esta persona, dijo. Sin embargo, la familia denuncia que este fue citado por 3 personas hasta ese lugar con engaños. Fue una agresión por la espalda, a traición, y que fue entre 3 personas. Aparentemente conocía a una de las personas vinculadas, dijo la tía de la víctima, Rocío Olmos. El taxista fue identificado como Carlos Andrés, de 31 años, quien deja 2 hijos en la orfandad. La familia pide justicia para que encuentren a todos los responsables de quitarle la vida a este joven que se ganaba la vida día a día para mantener su familia. abro comillas. Lo único que pedimos es justicia para la familia y que se haga justicia, porque atentar con una vida así, premeditadamente, como se ve en los hechos, alevosamente premeditados, y que lo engañaron para llegar al lugar, manifestó su familiar. Más información. La policía investiga un presunto robo en un negocio en la zona del zoológico. Los vidrios rotos esparcidos en el ingreso del restaurante de pollos alertó a los vecinos de la zona, quienes reportaron el hecho a la policía. Los efectivos se trasladaron al lugar a verificar lo sucedido. Se desconoce qué objetos, dinero o artefactos robaron del lugar o cómo terminó destrozada la puerta de vidrio. Se aguarda un informe oficial. En tanto, el propietario del negocio de pollos ya había sido notificado de lo sucedido. En otro ámbito de la información, más de 600.000 estudiantes recibirán el bono Juancito Pinto en Santa Cruz. Los padres de familia y tutores tienen hasta el 16 de este mes para realizar el registro para que los escolares puedan acceder al beneficio de 300 bolivianos. El pago comenzará el 26 de octubre y se han habilitado tres modalidades para el cobro. ¿Volverá Tatiana Marcela Palma sola? Ya hay fecha para la audiencia. El fiscal Gómez Padilla informó que la audiencia de revisión de medidas sustitutivas de Tatiana Marcet está programada para el lunes 12 de octubre a las 10 de la mañana. Según el mismo fiscal, el Ministerio Público pedirá que la hermana del narcotraficante Sebastián Marcet retorne a Palmasola, donde cumplía detención preventiva, antes de ser beneficiada con el arresto domiciliario. De acuerdo a lo manifestado por Padilla, se revertirán las medidas ante el presunto incumplimiento de Tatiana Marcet de las condiciones impuestas por el juez para el arresto domiciliario. Según detalló, habría incumplido con los horarios dispuestos en la resolución judicial. Días atrás circularon imágenes de Tatiana Marcet en la Feria Expo Cruz y su participación en un remate. De acuerdo a la versión de su abogado, llegó a su domicilio antes de la hora marcada por el juez. Sin embargo, la fiscalía plantea una versión diferente y por ello pide que revisen los beneficios penitenciarios que gozaba. Por otro lado, el mismo fiscal Padilla aseguró ante los medios de comunicación que los tres miembros del equipo de seguridad de Sebastián Marcet, detenidos en los operativos realizados tras la detención del narcotraficante, ya retornaron a Palmasola. En este caso, afirma, se les revocó directamente los beneficios que dispuso un juez en los días pasados. El juez debió valorar los riesgos procesales y no concederles el arresto domiciliario a simple solicitud por un supuesto vencimiento de plazo de detención, Matis o Padilla. Más adelante, hay más información, hay más música.
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1: 11 de la mañana, 00 minutos.
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2: Es difícil decir algo hoy. Hay muchas emociones, se me cruzan muchas cosas. Obviamente lo primero que pienso es mi viejo. No me queda más que agradecer, como lo dije en la carta de despedida. Fue un orgullo muy grande para mí defender esta camiseta durante todo esto, más de 20 años. Hasta en los peores momentos que lo hemos pasado y lo he tenido, nunca dejé de luchar, de pelear, de dar el máximo, de querer estar siempre. El no venir más va a ser un dolor muy grande. Le juro que me gustaría venir toda la vida, porque jugar en la selección argentina es lo más lindo que te puede pasar. Lo más lindo que te puede pasar. Como dije, si bien quiero estar toda la vida acá, siento que es el momento. El último mundial ya fue demasiado todo lo que me tocó vivir. Tuvimos el sueño de cumplir el sueño mío y el de todo el país de volver a ser campeones del mundo. El último mundial estuvimos muy, muy cerquita, y la realidad es que no pasó nada raro, como se dice. Dimos todo. El partido con Inglaterra fue un desgaste muy grande para nosotros. A nivel de pierna, a nivel emocional, fue un desgaste muy grande, y la realidad es que llegamos con lo justo. La peleamos como lo hicimos siempre, como lo hicimos con esta camiseta, con todos los compañeros que me tocó pasar y compartir, no solo con ellos y con los que estuvieron en la época que nos tocó ganar, sino que antes también lo hicimos, pero lamentablemente no pudimos ser campeones. También estuvimos muy cerquita, pero no tenga duda que todos los compañeros que estuve al lado siempre dejaron todo por esta camiseta, siempre.

0: Bueno, hola, primeramente. Hola, ¿qué tal, gente? ¿Cómo están? Placer de saludarlos. Se despide de la selección albiceleste Lionel Messi. Con un estadio repleto y personalidades del fútbol argentino y del fútbol mundial también. Me vas a hacer llorar, sonidista. Dale volumen. ¿Es o no es el mejor de la historia, Leo Messi? Quiero leer comentarios. Vayan a Facebook Radio Caliente en Vivo, vayan a YouTube Radio Caliente en Vivo. Estamos transmitiendo, estamos streameando, ¿ya? Quiero leer tu comentario. ¿Es o no es el mejor del mundo? Teniendo en cuenta que Cristiano Ronaldo todavía está vigente. Se retiró un ratingo de la selección de Portugal, pero prometió volver. Enseguida vamos a hablar del tema Cristiano Ronaldo. Pero estamos ahora mismo, escuchamos el discurso de Leo Messi. Dejó entrever de que, ¿recuerdan ustedes cuando jugaron la final en camerinos? Se corrieron algunos rumores de que había algo raro en esa final. Se hablaba de que Argentina tenía que perder esa final. Se habló de todo. De que se montó un operativo para detener al señor Tapia, presidente de la AFA, me recuerdo muy bien. Y todo eso habría calado en los jugadores de Argentina. Messi, acá en su discurso, dice, no, nada de eso sucedió, nada raro pasó, sencillamente no pudimos, pero quédense tranquilos que mis compañeros y yo dimos todo. Parte de lo que decía Messi. ¡Comentarios! No, dice, epa, ¿no qué? Messi no es el mejor del mundo, eso querés decir, amigo o amiga. O lastimosamente no tiene nombre acá, no tiene nombre. Buenos días, estimado. Hoy no es un día cualquiera. Se nos retiró Lionel Messi, la pulga. Sálganse todos. Quiero estar solo. F por Lionel Messi. F por Lionel Messi, dice. Ahí está la gente que está opinando. Vos también, sumate, unite a nuestro streaming por Radio Caliente en Vivo. Radio Caliente en Vivo por Facebook, ¿ya? Voy a leer todos los comentarios habidos y por haber en nuestra transmisión. Sí, señor. Arrancamos de esta manera el programa, queridos amigos. Pero vamos a ir al compromiso, ¿verdad? Vamos a ir al partido. Finalmente, Lionel Messi anotó su último tanto vistiendo la camiseta de Argentina, y falló un gol increíble Messi también, hubo de todo finalmente en su despedida. Buenos días, Vini. Messi es el mejor de Argentina. Ojo, atención con lo que dice Naldo. Es el mejor, pero de Argentina, no del mundo, dice. Ah, ya. El mejor del mundo lo dudo, dice otro comentario. El mejor del mundo lo dudo. Si vemos por táctica futbolística, sí, tiene excelente técnica de fútbol, pero su accionar personal empaña su fútbol, dice. ¿Su accionar personal? ¿A qué te referís? No le hemos conocido un escandalete a Messi. La personalidad que le conocemos es siempre sumisa, ¿no? Al menos, hasta para dar declaraciones, es medio timorato, ¿no? Fue un gran jugador sin lugar a dudas, pero el más grande fue Maradona, que los partidos en el Mundial de México 86 lo ganó a patada contra los chinos, japoneses. Messi fue más regalo. ¡Uy, uy, uy! Messi fue más regalo que campeonatos, dice. O prácticamente arreglaban todo para que gane todo lo que se le ponga enfrente, dice. Buen día, Vini. El mejor de todos del mundo de lejos fue y es Diego Armando Maradona. No sé si son argentinos los que están escribiendo. Lo que sí sé es que son fanáticos del fútbol y esa es la opinión. Esa es la opinión de algunos. Es el mejor de Argentina, dicen algunos. No, el mejor de Argentina hasta ahora sigue siendo Diego Armando Maradona. ¿Ya? Nada que ver. Está bueno, sí, que se vaya. Ya era hora, dice. Uy, Javier. No es el mejor jugador del mundo, dice María Fátima. Están opinando. Y eso me agrada bastante. Bueno, señoras y señores, chiquitito, por favor, Nair, vamos a repasar. Argentina superó a Benín con goles de Lionel Messi, Otamendi y Paz en el estadio más monumental. Este es el primer tanto. Y mirá quién levanta el tiro de esquina. Este es el gol de Otamendi. El primero, señoras y señores. Servicio, tiro de esquina de Lionel Messi, la pulga. El primer tanto que marca la selección de Argentina. Leo se despidió de su selección tras 21 años de historia inolvidable, con 126 goles. El último de penalti en los 70 minutos de un partido ganado sin problemas, sin sobresaltos, ante Benín por 3-0 en la ciudad de Buenos Aires y en una noche cargada de muchas emociones, homenajes y lágrimas. Primer tanto entonces de Argentina, levanta el centro Lionel Messi, aparece de la nada Otamendi, para con la parte interna de su pie derecho mandarla al fondo de la red. La alegría, la algarabía para los más de 85.000 espectadores en el estadio Monumental. Ahí está, señores. Messi erró un gol también. Atención con el segundo tanto, jugada que nace del medio terreno. Messi toca por el costado diestro, toma ubicación, la pelota por el medio y este es un golazo. Este es Paz. Nico Paz, para marcar el segundo para el albiceleste. ¿Qué tal? Y luego verán, a los 70 minutos, Messi respiró profundo, toma impulso y desde el punto penalti marcó su último gol con la selección de Argentina. Inicia la jugada Leo Messi de esta manera. ¡Qué golazo de Nico Paz! Era el 2-0 para la selección albiceleste en esta noche entrañable para los aficionados argentinos. Y ahora vamos a ver la mágica, espectacular definición de Messi desde el punto penal para decretar el 3-0. Aquí está Leo Messi. Con pierna zurda, fuerte, arriba. Nada que hacer el portero. Después del pitido final, el árbitro Fernando Béjar le regaló sus tarjetas al 10. Los demás jugadores de ambas selecciones hicieron fila para saludarlo y todos miraron al cielo para ver el espectáculo de luces formado por drones que reflejaron la figura de Messi y la camiseta que lució desde su debut en el 2005. Una despedida soñada para Leo, una despedida de ensueño, señoras y señores. ¿Qué dicen los comentarios? Vini, su accionar personal me refería dentro de la cancha, allá, que por todo reclamaba, exigía que le hagan caso a todos sus caprichos, tanto así que parecía querer estar por encima de los árbitros. Es lo que piensa Gabriel Toledo. Nico Paz, ¿será el nuevo reemplazante de la pulga? Se habla mucho de eso en Argentina, dice, mirá vos. Seamos realistas, Vini, les guste o no, Messi es el mejor del mundo por los goles, los récords, los premios, los dos últimos mundiales que hizo, sin duda, es el mejor. A él no le regalaron nada, se lo ganó, dice un comentario. Bueno, así como empezó su carrera con penal, también tenía que terminar su carrera con penal, dice Ronald. Está prendidita la gente, ¿eh? Messi, el mejor del mundo indiscutiblemente y a la edad que tiene sigue siendo un jugadorazo, dice Eduardo. Sigue siendo un jugadorazo. Puros madridistas comentan, puros Ronaldo lovers. Cuando CR7 se retire, puros Messi lovers le van a dar con palo. Es así la gente, Vini. Nunca están conformes con nada, dice. Ah, bueno. Buah. Ahí está, amigos. Ahí está. El partido de despedida de Lionel Messi. De Leo Messi, considerado uno de los mejores del mundo, nos vamos a hablar de la otra figura que, valga la redundancia, figura entre los mejores del mundo. Estamos hablando de CR7 y la polémica que se vino desatando días atrás. En un partido, lo que pudimos conocer nosotros previamente, ¿verdad? En un partido, el técnico le dice, vas a entrar, vas a tener minutos. Es más, Cristiano Ronaldo hace calentamiento. Pero no lo meten. Cristiano Ronaldo se enfada, se molesta, naturalmente, y abandona la concentración de Portugal. La prensa, ni corta ni perezosa, hizo eco. Era evidente la molestia de Cristiano Ronaldo y allí se empezaron a decir un montón de cosas. Finalmente, Cristiano Ronaldo rompió el silencio y contó su verdad. Veamos y escuchemos qué fue lo que escribió, porque escribió un montón. Escribió un montón y se lo vamos a resumir en esta nota. El otro mejor del mundo, también causando noticia. Adelante.
1: Cristiano Ronaldo rompió el silencio y en un comunicado reveló el por qué abandonó la concentración de la selección lusa. Además, en este acusó al director técnico de la selección de Portugal, Jorge Jesús, por haber incumplido su palabra en esta fecha FIFA. En el comunicado, Cristiano reveló que abandonó la concentración de la selección portuguesa el pasado miércoles debido a que él y Jorge Jesús habían llegado a un acuerdo de que CR7 jugaría los últimos 30 minutos del partido contra Noruega en Oslo, pero al final este no pudo saltar al terreno de juego, cosa que al bicho no le gustó y declaró que ahí fue donde Jesús falló a su palabra.
2: El resto ya lo saben todos, estuve calentando desde el descanso, vi cómo pasaban los minutos y no me llamaron. El seleccionador no había cumplido con su palabra.
1: Escribió. Tras esto, Ronaldo también declaró que no importa lo que pase en una relación laboral, lo que más le importó es que le hayan mentido con la promesa de jugar y al final no salir al terreno de juego. Asimismo, añadió que él, en toda la trayectoria que ha tenido en la selección de Portugal, nunca ha desafiado a un director técnico, pero si estos fallan en su palabra, CR7 no estaría ahí.
2: Para mí, la verdad sigue siendo lo más importante en la relación entre las personas, por mucho que duela que me digan la verdad.
1: Opinó.
2: Nunca en ningún momento me he entrometido en ninguna decisión técnica o táctica de ningún entrenador o seleccionador en casi 25 años de carrera. Acepto para bien o para mal lo que me proponen hacer. Respeto la decisión y cuando no cumplen su palabra, siento que mi lugar no está allí.
1: Añadió. Cristiano, asimismo, pidió disculpas a sus compañeros de la selección de Portugal.
2: A pesar de la absoluta falta de confianza en la palabra del seleccionador, como podrán atestiguar quienes asistieron a estas conversaciones, no debería haberlo hecho. La responsabilidad es exclusivamente mía.
1: Además, agregó,
2: pido perdón a los portugueses una vez más, pero el incumplimiento de la palabra tiene para mí un impacto decisivo. Sentí que a partir de ahí, mi permanencia solo perjudicaría al grupo de trabajo e hice lo que siempre dije que haría si no me sentía útil. Hice las maletas y me fui.
1: Cristiano también se mostró abierto a una posible sanción.
2: No soy un jugador cualquiera, soy el capitán del equipo y eso constituye una circunstancia agravante. Ya he pedido perdón, pero sé que las actitudes deben tener consecuencias.
1: Afirmó que tras esa posible sanción, si se encuentra bien físicamente, estaría disponible para competir y ganar con Portugal.
2: Esta es, creedme, la más pura de las verdades.
1: Concluye el comunicado firmado por Cristiano Ronaldo.
0: Ahí están las palabras, la declaración. Rompió el silencio Cristiano Ronaldo, contó su verdad. Y nada alejado de lo que había dicho su amigo, ¿no? Un periodista español. Le contó a su amigo periodista, el amigo periodista en un programa de televisión dijo, sí, Cristiano Ronaldo se enfadó, se molestó, porque el técnico le dio su palabra, el técnico incumplió. Eso fue lo que molestó a CR7. Ahora, ¿podría ser sancionado Cristiano Ronaldo? Podría ser. Pero él dice, yo asumo la responsabilidad y estoy de acuerdo. Si me tienen que sancionar, está bien. Voy a asumir mi responsabilidad. Pasa mi sanción y voy a volver. Y voy a volver a la selección. Porque me siento útil, dice. Porque me siento útil. ¿Qué les parece? ¿Qué te pareció la actitud de Cristiano Ronaldo? Además dijo, entre otras cosas, que él jamás se interpone en las decisiones de un entrenador. En su vida profesional, nunca intercedió, nunca estuvo por encima de un técnico. Lo dijo claramente, ¿no? Lo dijo claramente. O sea, dice, el CR7 no lo meten y se enojó como un niño malcriado. No puede. Que dejen jugar a otro si es partido amistoso, estimado, dice. No sé si escuchaste las declaraciones. El tema fue que el técnico le dio su palabra, charla previa, le dio su palabra de que él iba a tener minutos. Se sintió traicionado, en otras palabras, CR7. ¿Y quién es Cristiano para calentar y no entrar? Eso depende del técnico. Y no tiene que pedir perdón. Es un muchacho malcriado, dice. ¡Epa! CR7 llorón. ¡Epa! Le están dando duro a Cristiano Ronaldo. Increíble. ¿Ah? A ver si le hacen eso a Martin. ¡Qué pa! Háganle eso a Martin a ver qué hace. ¿Ah? A ver. Vini, haz desaparecer ese sonido de fondo, dice. ¿Sonido o ruido? Son dos cosas distintas, ¿no? Saludos desde el torno, Edwin González. Gracias por estar en sintonía, compadre. Hoy en día, el VAR cuida a los jugadores. Messi no hubiese aguantado las patadas que le dieron a Maradona. Maradona es el mejor, dice. Están comentando acerca de Leo Messi. Ese ruido de fondo, dice. ¿Un ruido de fondo? A ver, voy a esperar un ratito. A ver. Ah, sí, es un cable. Es un cablecito. Cablecito de tierra. Gracias, gracias por avisar, ¿eh? Gracias por avisar y estamos verificando ese tema. Pero no es tan... No es tanto, tanto así como para decir... ¡Oh! Nos perjudicó el programa, ¿no? ¿Mamani no es de agrado de Florentín? Buena pregunta, ¿eh? Buena pregunta. Va, yo lo apoyo. El varón es varón aquí donde sea. Así que el varón tiene palabra y que cumpla, pues, el técnico, dice. ¿Ah? Se comparó con Pelé y Maradona y todavía lo hace leer todavía la carta al técnico. Ja, ja, ja, es un comediante, dice. Bueno, están opinando. Luego veremos ese tema. Luego vamos a ver ese tema. Es un cablecito de tierra. Algún conector. Bueno, están allí opinando en los comentarios. ¿Desapareció? A ver, vamos a ver. Ya, después lo veremos. Tranquilos, muchachos. Bien, ¿no ingresa Alan Sandoval todavía? ¿Ya ingresó? Quiero saludarlo a mi brother Alan Sandoval. ¿Se volvió a salir? ¿Está ahí? Bueno, al fin, Nair. Va a activar su cámara ahora. Le voy a saludar. Alan Sandoval, ¿qué tal? ¿Cómo estás? Bienvenido.
3: Todo bien, Vini, todo bien. ¿Cómo andas? ¿Cómo andas?
0: ¿Por qué otra vez no te puedo ver en cámara, viejo? ¿En qué papeleo andás, viejo?
3: ¿Me quieren grabar?
0: El público quiere verte. El público quiere
3: no
0: verte.
3: Creo. ¿Cómo por que? Por ahí se asusta. Por ahí se asusta.
0: Ya, pero queremos verte en cámara, pues, Alan. ¿Estás en condiciones o no?
3: Me salgo del segundo anillo.
0: Ah, no. No, tranquilo, hermano querido.
3: Rápido.
0: Ya, tranquilo, tranquilo. Sigamos, sigamos.
3: Con el Bluetooth ahorita, dale.
0: Ya, ok. Alan Sandoval, Nair, por favor, vamos con imágenes del partido de Argentina y Benín, por favor. Y vamos a escuchar a Alan Sandoval. Comentario acerca de la despedida de Leo Messi. Finalmente jugó su último partido con albiceleste, el astro argentino, Alan.
3: Sí. Raro, ¿no? Raro verlo jugar y decir el último partido. Rarísimo, pero es así.

0: permitir no ver, ¿no? Que alguien se destaque en esta disciplina. Y nos tocó ver a Messi toda esta temporada, toda esta temporada. Justo cuando arrancábamos en el periodismo, aparece Messi y nos tocó disfrutar de todo esto.
1: Qué bonito. Alan, y bueno, en redes sociales se discute el tema, ¿no? ¿Quién es mejor? Si CR7, si Messi. Cada quien pues tiene su punto de vista, sus argumentos, ¿no? Y es respetable, es respetable. Para muchos, el mejor de Argentina, decían algunos comentarios. Otros dicen, no, el mejor de Argentina es Maradona hasta ahora, ahora mismo. Y bueno, se dicen un montón de cosas, ¿no? Cada quien con su opinión, Alan.
0: Son gustos, pues no, son gustos y bueno, los que han podido ver, imagino que tendrán igual sus puntos de comparación y todo aquello. Yo no vi, ¿no? Ni a Pelé ni a Maradona, pero sí pude ver un Messi y un Cristiano, digamos, que son totalmente diferentes al resto de los jugadores.
1: Bien, otra vez hablando del mimado de Infantino, dice, epa, ¿qué pasó con el croata Adrián Peña? ¿No va más en Oriente junto a Mamani? No se adelanten, muchachos, ya vamos a llegar a Oriente, ya vamos a llegar a Oriente. Era importante conocer la opinión de Alan Sandoval, señoras y señores. Bien, muchas gracias, Nair. Bueno, volvemos. Volvemos a nuestra realidad entonces y vamos a repasar resultados de la Copa Bolivia, señoras y señores. Y hay otro cruce confirmado. Y luego me vas a contar lo que vos te has enterado, Alan Sandoval. 4-0 terminó el partido entre Real Oruro y Real Tomayapo. Real Potosí ganó por 4-2 a San Antonio de Bulobulo. Aurora le ganó por 2-0 a ABB, Academia del Balompié Boliviano. Y hay otro cruce definido, Alan. Atención. Bolívar versus Real Potosí se verán las caras en cuartos de final. ¿Estamos?
0: Sí, es otro de los cruces confirmados del equipo Lila. Ayer terminó ganando. Le bastaba el empate en realidad para clasificarse, pero terminó ganando el partido y con eso asegurando su clasificación. Enfrentará a Bolívar en la siguiente fase.
1: Los Alan Lover quieren ver su caripela, dice. Quieren verte, Alan. En serio, no, no es cosa mía. Hablen del croata Adrián Peña. ¿Se despidió o no? Ahora vamos a ir allá. Buen programa, querido Alan, dice Marcelino. Te están mandando saludos, Alan. Saluda a la gente, Alan.
0: Dale, gracias, gracias.
1: Eso.
0: Siempre es bueno.
1: Te quieren, Alan, te quieren. Vos no la crees, viejo. Te quieren. Bueno, gente. Oriente Petrolero juega esta noche. Se juega la clasificación. Alan Sandoval nos cuenta, probable onceno, altas, bajas. Me hablan del croata Adrián Peña. ¿A quién se refieren, Alan Sandoval? Vamos con la actualidad de Oriente, por favor.
0: Bueno, Oriente sí juega, se juega su carta de clasificación. En realidad, fíjate que le puede servir dos resultados, ¿no? Hasta empatar, ¿no? Ganar o empatar, siempre y cuando Guavirá no gane. Pero si pierde, que no sea por 2-0, porque si pierde 2-0, el cuadro cochabambino lo pasa en la tabla de posiciones y también queda al margen de la Copa, así que hoy es día clave para Oriente, para Guavirá y para el equipo de Universitario. En Oriente la baja es
1: Alan,
0: el capitán
1: Alan,
0: Lovera.
1: Alan,
0: Sí.
1: esto se va para TikTok, viejo. Esto se va para TikTok. Atención, hincha de Oriente Petrolero. Póngamelo, Alan, por favor, en pantalla. Atención, hincha de Oriente Petrolero. Estos resultados son los que le sirven al conjunto refinero para estar en cuartos de final. Le puede servir un empate, hasta le puede servir perder, pero tienen que darse ciertas figuras. Toda esa consulta se la hacemos a Alan Sandoval. ¿Cómo es la figura, Alan? Por favor, nuevamente.
0: Si Oriente gana, no le interesa nada más. Clasifica, sin pensar en los otros resultados. Si Oriente gana. Si Oriente empata, Guavirá no tiene que pasar del empate frente al Tigre en Montero. Entonces, ganando o empatando, le sirve a Oriente. Si Oriente pierde,

0: no tiene que ser por diferencia de dos goles, porque ahí lo sobrepasa el cuadro cochabambino y Oriente quedaría al margen. Pero si pierde por la mínima diferencia y Guavirá no pasa del empate, el clasificado será Oriente, porque van a igualar en puntos con el equipo cochabambino, pero tiene que jugársela todas, ¿no? Es ganar y dejar de pensar en los otros resultados.
1: ¿Cuál es la figura para Guavirá, Alan?
0: Es ganar. Guavirá tiene que ganar. No hay de otra para Guavirá. Es ganar y esperar que Oriente empate o pierda.
1: Empate o pierda, sí. Ya está. Bien. Bueno el análisis, ¿eh? Bueno el análisis. Ahora sí, háblame del plantel, por favor, si hay probable onceno para esta noche, Alan. ¿Y por qué se habla de Peña? Porque vos sabés que a veces los oyentes, los seguidores, siempre algo saben. Contame.
0: Bueno, hasta donde tenemos conocimientos, solamente en la convocatoria, los que ya están concentrados con el plantel, no estaría Máximo Mamani. El resto sí, ¿no? Pero igual, como decís, si hablan de Adrián Peña, que no estaría, por lo menos en este partido, por lo menos desconozco. Te mentiría si te digo si está o dejó el club o no. Alan, pero no tengo el dato.
1: Porque lesionado no se lo vio.
0: No, nada.
1: ¿Verdad?
0: Para lesionarse hay que corretear todas las pelotas.
1: Se va a enojar el papá con vos, Alan.
0: Bueno, no podemos mentir.
1: Probable onceno, ¿hay? ¿No hay? ¿Hay un bosquejo?
0: Oriente tiene una base. Y creo que no la cambia el técnico, entonces Velasco por, bueno, el arquero Torres que no se mueve, Velasco por derecha, si es que logró recuperarse después del accidente de Dieguito Rodríguez, o de lo contrario, Dico Roca por izquierda. Después los centrales, Pinto y López. El medio campo, ese tridente que veíamos, ninguno está, porque Lovera con amarilla, Verdecio y González lesionados, entonces ahí van Herrera, Perdomo, y ahí es la gran interrogante, ¿jugará con un mediocampo más o hará alguna improvisación el técnico? Que ya la hizo en su momento, colocar ahí a Nabil Nassif por detrás del centro delantero. Ya está recuperado Jofre Escobar y puede ir de la partida, ¿no? Y jugar por detrásito Nabil Nassif. Después los extremos, vuelve el Pollo por un lado y Leo Vaca por el otro sector.
1: Muy bien. No es del agrado Mamani de Florentín, al parecer, dice un comentario. Bueno, es que quizás no ha rendido, pues, Alan, ¿no?
0: No ha mostrado, pues. Claro. En realidad, pero si decimos no ha mostrado, varios no han mostrado rendimiento óptimo en Oriente, ¿no? Y han sumado más minutos. Varios. En su momento sí lo sacó a Marco Velasco, no había participado ni 20 minutos en el partido. Lo sacó a Brian Mamani, también recuerdo que lo metió, creo que jugó 10 minutos nomás y lo sacó en Oruro, ya lo había hecho. Después tuvo otros cambios más. Pero son cerca de 5 a 6 partidos en el que jugadores que han ingresado, algunos desde el minuto 0, han salido antes de los 25 minutos, y otros que han ingresado en el segundo tiempo no han jugado ni 20 minutos, ¿no? Entonces, eso quiere decir que no les ha gustado al técnico, no han rendido, por eso los ha sacado. Pero hay otros que no rinden, no se muestran y siguen teniendo la oportunidad.
1: Ah, bueno. No se está midiendo con la misma vara, entonces. Ah, ya. Los Alan Lover quieren ver...
0: Exactamente.
1: Claro. Y siguen insistiendo, quieren verte en cámara, hermano. Vinicio, saludos cordiales de la Liga de Conductores. Saludos para nuestros amigos de la Liga de Conductores. Bien, ahí está la gente opinando. ¿Ah? ¿Alan está igual que Cristiano Ronaldo? ¿Por qué? ¡Ah, la pelota! No, la gente habla de todo. No. El único inamovible es Peña, aunque juegue un desastre, dicen los comentarios acá. ¿Eh? ¿Tachero, Alan, con el croata Adrián, dice? Bueno, dicen de todo. ¿Qué más de Oriente Petrolero, Alan?
0: Bueno, eso en la previa, ¿no? Hay que esperar en horas de la noche por quién decide el técnico, ¿no? Otros esperan también que tenga más minutos el caballito Saucedo, que ingresó después de que Guavirá le convirtió el segundo gol y poco o nada pudo hacer su aporte, ¿no? Es otra de las alternativas en zona ofensiva. Ojalá le den, como te digo, si otros han tenido oportunidades y no han hecho nada, ¿por qué no intentarlo con Caballito? Que vaya sumando minutos con el plantel de Oriente en las mayores.
1: Escuchá lo que escribe Rolando. Por suerte, mirá la dicha que tengo en la vida, dice. Ver jugar a Messi y Cristiano. Y también conocerlo a Alan Sandoval, dice. Un fuerte aplauso, por favor, señor sonidista. Fuerte aplauso. Mirá la suerte, la dicha de Rolando.
0: Gracias.
1: Oye, ¿qué? ¿Cómo lo adulan? ¿Cómo lo adulan a Alan Sandoval? Me muero.
0: Vos no estás escribiendo, ¿no?
1: ¿Está en vivo, Alan? ¿Está mirando la pantalla o no?
0: Sí.
1: Mirá. ¿Está en vivo, viejo? Ahí están los comentarios. Claro. La gente te quiere, Alan. Te quiere. Bueno. Oriente al todo o nada, entonces. ¿Ya? Oriente al todo o nada. Guavirá debe vencer al Tigre y esperar un tropiezo de Oriente. Muy bien. Precio de boletos, recordémosle al hincha refinero, por favor, Nair, si es tan amable. Atención, amigos, les vamos a recordar el precio de los boletos, ¿ya? 120 bolivianos las butacas para mayor y menor, platea norte y sur, 80 para mayor, 20 bolivianos para menor, y las curvas, 30 para mayor, 10 bolivianos para menor. Vamos al estadio, pero si no, tranquilo. 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Tendré la dicha, primeramente Dios, de relatarles una vez más un partido de fútbol. Este encuentro entre Oriente y la U de Vinto. Ok. Vamos a la otra vereda, Alan Sandoval, por favor, porque mañana es el turno de la Academia Cruceña. Por favor, actualidad de Blooming. Adelante, Alan.
0: Bueno, en Blooming todos trabajan normal, ¿no? Saben que necesitan de la victoria, no para buscar clasificación y mucho menos, sino para levantar los ánimos en la Academia Celeste. Espera el técnico encontrarse ya con un plantel sólido para encarar la recta final de esta temporada y buscar uno de los objetivos, que es clasificarse a un evento internacional, ¿no? Muchos dirán, Bolívar vendrá con suplente, pero sabemos la plantilla que tiene Bolívar, ¿no? Es muy, muy extensa, muy amplia y puede sacar adelante este partido sin ningún problema.
1: Póngamelo, Alan, por favor. A ver, ojalá tengan los mismos minutos Saucedo y Nasif como lo tiene Peña. Apellido de mundialista, dice. Uy, qué fuerte. Desde, sin Messi, la Argentina no va a ser igual. Le va a costar encontrar al nuevo número 10. Hoy ganamos, saludos desde Chile, dice Víctor. Bueno, los mensajes a veces llegan un poco retrasados. Hablamos de un tema y opinan del otro, pero bueno, ya no es, ya está, no importa. Blooming, estamos en Blooming. Es que después me reclaman, Alan, quienes comentan me reclaman. No nos lees, en vano, te miramos y no nos das pelota, me dicen. Así que mil disculpas. Blooming, probable onceno. ¿Qué, ya pudiste escudriñar algo, Alan, sobre un probable onceno?
0: No del todo, no del todo.
1: Ah, ya, ah, ya. Pero algo sabes.
0: No del todo, pasa que es un misterio, sí. Pero algo. Algo vamos por ahí.
1: Ya, a ver, entre lo que te has podido enterar.
0: Van a haber cambios, eso es inevitable del partido que jugó en condición de visitante, porque fue con varios juveniles, ¿no? Entonces es imposible que salten al ruedo a enfrentar a Bolívar los mismos que jugaron en Oruro. Así que van a tener el retorno algunos jugadores experimentados, ¿no? Que seguramente van a darle mayor peso en diferentes líneas al conjunto de Blooming, empezando desde el arco, ¿no? Es la gran duda, ¿quién va? ¿O Almada o Braulio Bresaña? Porque ya jugó Braulio allá, ¿no ves? Ya jugó Braulio allá, entonces el técnico quería ver si podía responder cómo estaba mentalmente Braulio Bresaña, y para mí respondió más allá de los 3 goles, y cuidado que sea la sorpresa, ¿no? Que reaparezca en el Tawichi como titular Braulio Bresaña. Después, si vamos al posible 11, JJ González por derecha, por izquierda.
1: Durán.
0: No ha tenido buen retorno Durán. Para mí es una gran duda que pueda jugar Durán por izquierda. Como centrales sí, Bejarano y Julio Vila, ¿ya? Para darle seguridad, para darle peso ahí. Para mí va a ir Ocampo por el sector izquierdo en el conjunto de Blooming. Después la zona media, ayer hablaban, lo sacas a Spenhay, yo lo meto ahí a Bizap, lo vuelvo a Bizap en esa posición a Matías Bizap. Le doy oportunidad a uno de los chicos, como es Roberto Carlos Melgar, y seguramente va a estar Moisés Villarroel. Después en zona ofensiva, aunque no me guste, Byron Garcés en ofensiva, Gilmar Centella por un lado y Villarroel por el otro sector.
1: Miguel, ¿verdad?
0: Sí, Miguel.
1: Bien. Probable onceno, lo que ha podido escudriñar, lo que ha podido averiguar Alan Sandoval. Comentarios. El partido de Blooming no es como el de antes. Bien lo marcaba ayer Alan Sandoval. No es como cuando empezó el año, digamos, ¿no? Una máquina, hoy increíble. Cuando estaban con Soria, era, ¿no? ¡Mierda! ¡Tum! ¡Chum! Sí. Triangulaciones, jugaban a un toque. Oye, increíble, ya no hay ese fútbol, así dice el comentario, ¿no? Ya no juegan con el corazón, dice. A ver, a Haaland le dice ya también, pues, ¿no? Lo apreciamos porque no se anda con charlas y mentiras, dice lo que es. Ah, ya. Pues, saludos para la gente de Chile que también están ahí en los comentarios. Bien, ya conocimos probable onceno, mañana es el partido y seguramente mañana, porque siempre hay novedades, Alan nos los va a contar todo. Muy bien. Precio de boletos, la gente quiere conocer el precio de las entradas para el partido de mañana. Butaca, 80 bolivianos, plateas, 50 y curvas, 20 bolivianos. Los socios al día hasta octubre podrán ingresar con un acompañante a cualquier sector excepto butaca. Niños de 0 a 12 años ingresan gratis a cualquier sector del estadio, excepto butaca. Esos son los precios para el partido de mañana. Y hay una promoción, a ver. Marcada promoción. Niños hasta los 12 años ingresan gratis a cualquier sector, excepto butaca. Muy bien. Ok, vamos cerrando ya. Uy, se nos fue el tiempo. Alan Sandoval, entonces hoy seguramente te voy a topar en el estadio, ¿no?
0: Claro que sí, hoy nos encontramos ahí en el partido Oriente con Universitario de Vinto. Vamos a ver qué pone el técnico. vamos a ver cómo nos sorprende. Y nada, veremos las actitudes que tengan técnicos y jugadores.
1: Ya se estacionó Alan, ya.
0: Para ir delineando.
1: Ya se estacionó Alan Nair. Ya se estacionó. La gente quiere verlo, ¿no? ¿Y quién soy yo para negarles que lo vean en vivo y en directo a el Haaland de la información? Vamos a tomar contacto con Alan ahora mismo. Soria se va a Perú. ¡Epa! Mirá esta de David Guaita. ¿Soria se va a Perú? Preguntan. No sé si Alan algo se enteró. Ahora le vamos a consultar. A ver. Ya lo tenemos, me dice. ¡Correcto, mi hermano! ¡Bienvenido! ¡Bienvenido, cara! ¿Soria se va a Perú? Preguntan. ¿Sabes algo? ¿Te has enterado? ¿Algún rumor?
0: No, nada, no sé. No tengo el dato, de verdad.
1: Ya. Muy bien. ¿Qué le decía a la gente que te espera? Lo apreciamos, dice, porque no se anda con rodeo, dice.
0: Es que hay que ser así. En realidad no hay que mentirle, ¿no? No hay por qué mentirle a la gente, por qué engañar a la gente si tampoco es... Tampoco son tontos. Creo que miran todos los partidos. Creo que también, más allá del análisis que uno hace, ellos mismos ven dentro de la cancha. Entonces, si el rendimiento no es bueno de un jugador, no es bueno. Pues no, no podemos decirle, ¿sabe qué? Fue bueno. ¿No? Es un jugadorazo cuando no lo es. Entonces, simplemente tratamos de opinar lo que vemos, como en el cacho, ¿no?
1: Bien, bien.
0: Se anota lo que se ve. Lo que se ve ahora mismo con algunos jugadores no es bueno. Y lo que se ve del técnico también ahora en improvisaciones no es bueno. Porque en Montero, Oriente lo pierde gracias al técnico. Cuando tenías un partido ganado en el primer tiempo, improvisás con una línea de tres, ¿no? Cuando vas perdiendo, está bien. Mové tus fichas, hacé tus cambios de esquema para buscar el resultado, pero si vas ganando, para decir, esconder ese resultado, creo que era muy temprano también, así que el técnico ha perdido estos últimos tres partidos, incluso con el Tigre, ha perdido a pesar que fue empate, pero todo fue también gracias al entrenador.
1: Ok. ¿Qué dice acá? Peinadito de asfalfa tiene Alan, dice.
0: ¿Quién es asfalfa?
1: ¿Escuchaste la risa de Nair? ¿Se escuchó? La risa de Nair. ¿Quién es alfalfa?
0: Se escuchó.
1: ¿Quién es alfalfa? Busque una imagen. Busque una imagen, por favor. Busque una imagen.
0: Bueno. Para eso sos bueno, ¿no? Para eso sos bueno.
1: Ya. Ahí lo dejamos, dice. Desde que dejó de transmitir en el... bueno, es que tampoco le vamos a dar duro para nuestro periodista. No se trata de eso, ¿no? Salud desde La Paz.
0: ¿Del fútbol?
1: ¿Ah?
0: ¿El fútbol?
1: Sí, en canal.
0: ¿En la transmisión del fútbol?
1: Ah, en Fútbol Canal, dicen.
0: Pero, ¿qué?
1: No se le entiende
0: a la gente. ¿Dejó de qué?
1: La gente es así, la gente es maliciosa a veces. A veces, a ver, por hacer algunos chistes como que le pelan para el gajo, ¿no? Porque se ríe, ¿no? Ja, ja, ja,
0: no, pero si dicen que uno defendía a la federación, uno no defiende, uno, como te digo, opina lo que ve, ¿no? Se equivoca en muchas cosas, por ejemplo, porque la federación es la cabeza, y si vos tenés cuerpos por diferentes lugares, tenés que hacerte cargo también de ellos, o tenés que ver cómo está el trabajo. Entonces, su manera de elegir a los árbitros no es buena, y la cabeza es la federación, pero tiene comisión de árbitro, ¿no? Su manera de a veces impartir la justicia no es buena, la cabeza es la federación, pero tiene su comisión para impartir justicia, no es buena, tiene que cambiar. Eso siempre lo hemos mantenido, lo hemos dicho, ¿no? ¿Es bueno que la federación busque los partidos amistosos para la selección? Sí, es bueno, buenísimo, es buen trabajo el que está haciendo ahora mismo, ¿no? Hay muchas cosas que tienen que cambiar y hay muchas cosas que deben mantenerse y buscando una mejoría por el bien del fútbol.
1: Así es, Alan, de frente y sin filtro, dice. ¡Epa! Bueno, está bonito, está bonito. Para cerrar el contacto, Alan Sandoval, una vez que se termine esta fase de la Copa Bolivia, se vendrá la Liga. Y echémosles un vistazo, sobre todo a los partidos que se le vienen a los cruceños en la fecha 21 del todos contra todos. Veamos, a ver, ubicamos a Oriente Petrolero. Debe de enfrentar a ABB, Academia del Balompié Boliviano, en la fecha 21. Árbitro principal, Javier Rebollo, para ese compromiso. Blooming tiene que visitar al Bolívar. Dilio Rodríguez será el árbitro principal. Y Guavirá debe de visitar a GB San José. Bruno Vera será el árbitro principal. Termina esta fase de la primera fase de la Copa Bolivia. Se definen los cruces, quiénes se van a enfrentar con quiénes. Y ya arranca la fecha 21 del todos contra todos, Alan Sandoval.
0: ¿No? Sí, ya el campeonato que va a definir a los descensos, que va a definir a los campeones, en los primeros seis van a tener premios, así que ese es el campeonato donde nadie va a querer perder un partido a partir de ahora.
1: Víctor Hugo Cornejo, ¿qué pasa con los equipos del Oriente? Denle competencia a los equipos de La Paz, tal vez así mejore nuestra selección. Bueno, hay un montón de comentarios, gracias. A todos se les agradece, muchísimas gracias, gracias por el buen sentido del humor. A veces hay que reír un poquito, a veces hay que ponerse serios. La imparcialidad, eso sí. Acá, imparciales. La verdad ante todo. Bien tirado. Gracias, Alan. Mañana, Dios mediante, 11 de la mañana.
0: Dale, Vini, saludos a todos. Mañana vamos a seguir escudriñando más Blooming para ver qué equipo pone el técnico frente a Bolívar.
1: Beleza. Até mais. La mención de Pringrafi. No me puedo ir sin la mención de Pringrafi, si no me va a matar, sí. Hay que hacerla, claro. 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Bye. Chau.
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1: 12 del mediodía con 7 minutos.
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0: Bien.
1: Ayer no lo dejaron ir porque estaba haciendo su trámite para cobrar su Juancito Pinto, dije.
0: Oye, que de todo nomás ya se le pone creatividad, ¿no? A ver, dale.
2: Fili, ¿el programa comienza a las 12 o a las 12:30? No, ya estamos llegando a cualquier hora.

0: clásico, me dicen por ahí, adelantando el jueves, pero claro que sí, maestro, lo vamos anotando.
1: Hasta abajo, mami, hasta abajo, hasta abajo. Mueve el trasero.
0: Dale,
1: mueve el trasero, mami, mueve el trasero. ¡Ey, mami! Luis Álvarez.

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2: 12 del mediodía con 31 minutos.

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1: ¿Cómo que no? ¿Cómo que no? ¿Cómo que no? Compa Fili, no decías mi mensaje, lee mi mensaje, ¿ah? bendito.
0: Voy a leer ese mensaje que me mandas también ahí, ¿eh? ¿Cómo anda, mi querido Ronnie?
2: Y el Fili, ¿qué dice? Y el Fili, ya pues tigre.
0: ¿Qué pasa?
2: Póngame la canción de Don Omar con Residente Calle 13. Hasta abajo, dale, hasta abajo, dale.
0: Dale, maestro, me gusta esa actitud. ¿Qué dicen por acá?
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0: Me haces el aguante, querido, listo. Ahora sí, excelente.
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0: Vamos actualizando los mensajes por acá. ¿Qué dice la people? Dale, maestro, tengo audios.
2: No, por eso te invito, ya me iban a tirar unos cuantos nietes con quien sea ahorita. Unos cuantos lapitos ahí. Teque, teque.
0: Teque, teque. Dale, querido, excelente. Saludos ahí para vos que estás ahí.

0: dicen por acá?
1: Pues parcero, ¿qué tal, parcero? Un saludito, pues, para aquí, para mi parcero Lobo, que estamos activos en la radio. ¿Me puede complacer una música?
0: ¿Cuál?
1: Un par de anillos de banda sombra, ¿puede ser o no puede ser? Mi parcero, activo todos los días escuchándote
0: la radio. Dale, parcero, enseguida te lo vamos a colocar el temita, así que no, tranquilo, no me mandes la motico, ¿ah? Último audio, ¿qué dice por acá?
2: Fili, Luis Álvarez tiene la culpa si le brinco a Mario Guerrero con la canción Ojo de Tigre.

0: Papá querido, ¿cómo te va, mi hermano? ¿Me extrañaste? Oye, Philly, el único enamorado de todo es Luigi, bueno, y le da pelota.
1: Dale.
0: Y los muchachos del barrio me llamaban Tío Rico.

0: Hermano, yo ya tengo que irme a la una. Hola, loco, me dice qué buen programa. ¿Cómo anda mi amigo el patrón?
1: Hola, Fili, la musiquita de Dirk, la quiero a morir, Fossi, ya que estamos en ese ritmo.
0: Ahorita

0: dale.
1: No me dice que voy a
2: poner. ¿Cómo a mi reina? Ya estoy entrando a la radio. Mira, con tu mochilita. ¿Te dieron permiso? ¿Qué hora entras para el colegio, en kinder ahora o pre-kinder? ¿O estás en niñito todavía?
3: Mini Tony.
0: Saludos, mi amigo Cambaguazo. ¿Cómo que me viste entrando ahí con mi

0: Oye, Fili, Fili, bailemos, bailemos. Esa canción separado, bailemos.
1: Oye, ya medio que larilar. Ya están entrando tu audiencia, querido amigo, ¿no? Está llegando tu audiencia ahí, querido Luigi.
2: Sí, que se lare.

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2: Una de la tarde en punto.
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2: Señoras y señores, ¿qué tal? ¿Cómo están? ¿Cómo les va? Muy buenas tardes, Santa Cruz de la Sierra. ¡Bienvenidos, bienvenidas! Me estoy acostumbrando nuevamente a saludar desde el comienzo, ¿no? Porque decían, ¿y qué bueno saludar? Al momento de abrir micrófono decís cualquier otra cosa, cualquier otra pavada menos saludar. El saludo siempre es importante. El saludo es una de las cosas que definen a las personas. Y como yo trato de ser buena persona y demostrar que soy buena persona, pues saludo. ¿Qué tal? ¿Cómo están, muchachos? ¿Cómo les va? Bienvenidos, bienvenidas. Hoy, miércoles 7 de octubre del 2026, 1 de la tarde con 11 minutos en toda la capital cruceña. Luis está en cabina, se queda con ustedes hasta las 4. Muchachos, ¿qué les parece que ya estamos a 4 meses y su monedita de carnaval? Ya estamos a menos de 2 meses de decirle no cheque al año 2026. ¿Ya van a aparecer los panetones en los diferentes supermercados en las ventas o sí? ¡Ya no tarda! ¡Ay, señor, ¿no? ¿Cómo se pasa el tiempo? ¿Cómo andan ustedes? ¿Qué tal? ¿Qué dicen? Empiecen a reportarse, por favor, 753-25005. La línea del WhatsApp a tu total y completa disposición y alcance. ¡Ah! Comiencen a WhatsAppear ya. Hoy, en la última hora, nos vamos con el sector de la protesta. Nos vamos con el sector de la que otro programa tiene mi mismo sector, pero no me importa. El que lo creó fui yo. El que bautizó el sector fui yo y con eso me quedo, ¿ya? Señoras y señores, empiecen a reportarse, comiencen a whatsappear. ¿Qué tal la paveada? ¿Hay rasurada o no hay rasurada? ¿Cuánto están cobrando, mi amigo micrero? ¿3 pesos, 3.50 la noche, 5 u 8? Cholo, burro alguno, ¿no? ¡Qué desgracia! No falta, no falta, no falta, hecho los vivillos, muchachos. El pasaje está a 3.50. Solamente adultos pagan 3.50, los demás se mantienen. No se hagan lo del otro viernes, ¿ah? No vengan a hacerse mala sangre, por favor. Que lo que queremos es vivir tranquilo, ¿ya? Y con esa jalada de oreja arrancamos el programa, gente. Bienvenidos.
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0: mentira. 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
2: Me gusta esta canción que viene tomándolo por el lado amable, porque quiero mandar saludos para todas las mujeres, madre y padre al mismo tiempo de su retoño.
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2: Es una muy bonita cumbia que tiene un mensaje muy lindo guardado dentro. Me gusta esta canción, me gusta la letra. Vamos a escuchar música bonita con los guardianes del amor.

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0: Hoy vamos a ir a farándula ya, pero un cachingo que tengo que ir con farándula. A esta hora de la tarde, a ver. No, ya estoy cansado la de Marsella. Todo tiene que ser Marsella, Marsella, Marsella. Sí, está bonita, pero no les va a dar bola, digamos. Entonces, bueno. Señoras y señores, vamos a hablar de la persona del momento, dale.
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0: Lionel Messi salta a la animación con su nueva serie en Disney. Lionel Messi es productor ejecutivo de la nueva producción que seguirá a una versión ficticia de su infancia en un universo fantástico. Messi está a punto de llevar su historia a un terreno completamente distinto. El futbolista argentino será uno de los productores ejecutivos de Messi y los Gigantes, una nueva serie animada de Disney Plus que combinará fútbol, aventura y fantasía y que llegará a la plataforma en 2027. El primer adelanto de la producción fue presentado durante la San Diego Comic Con Málaga, en España, donde se dieron a conocer algunos detalles sobre la historia, los personajes y el universo en el que se desarrollará esta nueva aventura. Messi compartió el avance con sus seguidores a través de redes sociales y dejó claro que está entusiasmado con el proyecto. Les comparto este primer adelanto exclusivo de Messi and the Giants que presentamos en la San Diego Comic Con Málaga. Tengo muchas ganas de que gente de todo el mundo pueda disfrutar de esta serie en Disney Plus en el verano del 2027. Ahora, ¿de qué tratará Messi y los Gigantes? Bueno, pues la historia tendrá como protagonista a Leo, un niño argentino de 12 años que guarda algunas similitudes con la infancia de Lionel Messi. Su vida cambia por completo cuando es transportado inesperadamente a Ico, un universo alternativo compuesto por 10 reinos. En ese mundo, los reinos están divididos y permanecen bajo el dominio de gigantes tiránicos. Leo tendrá entonces la misión de ayudar a recuperar el equilibrio y al mismo tiempo encontrar la forma de regresar a casa. ¡Va a estar bonito! Mirá, búsquenlo. Ya busquen en la página del diario El Deber, en internet, ya. Oye, está interesante la animación, ¿eh? Va a estar bonito, hay que estar atento. Señoras y señores. Dolió que la pulga se despida de su selección, pero bueno. La vida sigue, y lo bueno es que va a seguir jugando al fútbol. Un par de años, 3 añitos más, en su club, ¿no? En fin. Messi al cine, de la cancha al cine, papá.
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2: Una de la tarde, 33 minutos.

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1: Puesto número 4.
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1: Puesto número 3.
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1: Puesto número 2.
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1: Cámaras registran la fuga de los atracadores de un librecambista en la zona del Plan 3000.

0: Un video de cámara de seguridad muestra a cuatro antisociales darse a la fuga luego de realizar varios disparos de un arma de fuego. Un librecambista resultó herido cuando intentaba recuperar su dinero. Dos motocicletas fueron utilizadas por sujetos armados que atracaron a un librecambista en la zona de la rotonda del Plan 3000, hecho registrado la mañana de este miércoles 7 de octubre. El hecho registrado a plena luz del día generó zozobra y cámaras de seguridad lograron captar a los antisociales dándose a la fuga. Las imágenes muestran a cuatro antisociales escapar tras realizar al menos cuatro disparos. Dos de los sujetos corren hacia sus cómplices y suben a las dos motocicletas en las que los esperaban para emprender su fuga. Tres de los atracadores vestían prendas oscuras y uno de color blanco querían, quienes lograron arrebatarle el dinero a la víctima y le dispararon cuando este corría detrás de ellos en su afán de intentar recuperar el dinero. La víctima fue herida, pero un disparo fatal fue frenado por un celular. El teléfono móvil quedó destruido por la bala que no llegó a impactar el corazón. El librecambista, herido, fue evacuado a un centro médico donde es asistido de emergencia. Mientras tanto, la policía inició las investigaciones y colecta testimonios y elementos de prueba en el lugar del atraco. Esta es la noticia del momento.
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0: Chacho, a ver, creo que lo he dicho muchas veces, ¿no? Pero no está de más decirlo. A ver, ustedes que están por la calle esperando micro, esperando taxi, me saqué mi reloj porque esta consola maldita es una maña de fregarme mis relojes. Ya, la cosa es esta. Ustedes que tienen que esperar micro, taxi, transporte en la calle, no muestren su pertenencia de valor. Ya no es como que nosotros le digamos a los malvivientes, a los dueños de los ajenos, vení a saltarme. ¿Me entendés? Traten de evitar manipular el celular en la calle a vista y alcance de todo. Traten de evitar mostrarse con mucho dinero, digamos, ¿no ves? Hay que tener precaución, muchachos, porque si no nos cuidamos nosotros, ¿quién nos va a cuidar? Ya la delincuencia está a plena luz del día también, en su auge. Mi querida señorita, vos, por favor, diga lo suyo. ¿Qué clásico vamos a poner ahorita nomás?
1: ¡Vallenato!
0: Muchísimas gracias. Clásico de vallenato, WhatsApp, audio. 753-25005. Lo tengo por aquí, dale.
2: Dormilón, osito dormilón.
0: Ay, amigo. Variemos un poco. Siempre osito dormilón. Pero bueno. Dejen dormir, dejen descansar al osito un rato. La voy a poner ahorita, ya, pero variemos un poco, muchachos, un poco más de variedad, de variación, dale.
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0: Señoras y señores, la parte más bonita del programa es el conversar con ustedes.
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0: Empiecen a reportarse, por favor, 753-25005. Tengo mensajes que me han llegado desde el comienzo del programa y obviamente no los voy a dejar de lado, claro. Aquí el miedo es que ustedes me dejen de lado a mí. ¡No! Escúchenme. Oigan mi programa. Mándenme mensajes, porque si no me llegan mensajes voy a pensar que nadie me escucha. Como mucha gente ha dicho. ¿Qué hace mi querido Wilmer Mancilla? Saludos para Wilmer, escuchando la radio. Me hice full Django, mi querido Wilmer. Muy bien. Hola, un saludo para Pancho y Lizeth. ¿Cómo anda mi querido Pancho? ¿Qué tal mi querida Lizeth? ¿Cómo anda? ¿Todo bien?
2: Que cobren lo que quieran los micreros. Esos sindicatos tienen los días contados. Ya un pajarito vino y me contó al oído que los empresarios se están preparando para poner los micros eléctricos y de todo tipo. Los choferes mensualizados.
0: Espera, ahorita que decís eso, ya voy a irme al perfil, ya a la página de Facebook de la concejala Nuri Meleán. Atención. La alcaldía de Mamén Saavedra pide paciencia a la población cruceña. El año 2027 viene algo nuevo para el sistema de transporte público. A ver. A los que atacan y son lapidarios con nuestro alcalde, ya los quiero ver en un tiempo aplaudiendo todo lo que Mamén tiene planeado para Santa Cruz. Roma no se hizo en un día. Y un sistema obsoleto no se puede cambiar de la noche a la mañana. Requiere tiempo. Y por sobre todo las ganas de hacerlo, y es lo que sobra en esta gestión. Ganas de transformar Santa Cruz. Atención lo que tiene planeada la alcaldía. Hoy, en medio de críticas por el alza del pasaje del transporte público, el alcalde cruceño salió a inspeccionar algunas líneas de micro para ver que estén en buenas condiciones. Durante la inspección frente a los medios de comunicación anunció que se está trabajando para que el 2027 lleguen a Santa Cruz la primera flota de 1000 unidades de micros eléctricos que contará con paradas propias. Además, anunció que también se implementarán los semáforos inteligentes como una nueva primera fase de la Santa Cruz moderna. ¿Ustedes creen eso, señoras y señores? ¿Ustedes creen que pueda llegar a ser realidad esto, señoras y señores? ¿Qué opina? ¿Qué dice el pueblo? Dale.
3: Hola, Luigi. Oye, verica, esa verica. Pobrecito dormilón, lo van a despertar estos tingos los días. Ya no es dormilón ese osito. Qué burrera, hoy. Totingo los santos días. No. Y parece que es el mismo choricillo hoy. Camote.
0: No, es choricito sensible.
4: Un osito de dormilón, le regalé.
3: ¿Por qué le regala? Pues no. Claro. Dijo el joven. Una canción. Dale. Por favor, pero colocala por Luigi. Ya. Voy a ponerme mi mejor vestido. No me acuerdo, pero así es la canción, ya. Por favor, gracias.
0: Chao. No me tararé ni me nanané, amigo. Dame nombre del tema, pues. Claro, para que yo pueda buscarla con más rapidez. Tengo audio por aquí, mensaje. Buenas tardes, buen programa. Saludos cordiales a la audiencia del programa El Búnker. Muchísimas gracias. Mi querido 700422. Buenas tardes, mi sangre. Porfa, el tema de banda Santa Fe, piel a piel. Te saluda Fernando. Hola, Fer. ¿Cómo andás, Fercho?
5: Luis, ¿qué tal, Luis? ¿Qué tal? Buenas tardes, Luis. Hola. Favorcito, Luis, por favor. ¿Será que podemos poner la canción de Don Omar y Residente Calle 13?
0: ¿Cuál?
5: Porfa, a ver. Te agradecería, gracias, Luis.
0: Dígame el tema. Ese tema de dice, ya, vamos a ponerla, mi querido, no se me preocupe. A ver, Aleirán.
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0: Ya. canción que está anotada, loco, está anotada. Yo complazco en las canciones o que diga los audios que no reproduzco en el mini sector, es el clásico de la hora.
6: Un osito dormilón, un osito dormilón.
0: Otro que pide osito dormilón. Qué desgracia con usted, oye,
7: Luigi, la hormiguita de Juan Luis Guerra.
0: Vamos a ponerla más un rato. ¿Qué hace, Fer?
6: Buenas tardes, por favor, mi corazoncito de aventura.
0: Ya, vamos a ponerla. A ver, Juanca.
8: Luigi. Oye, Luigi, vos que entendés estos términos, creo que la única fija del día, la que no falla nunca, es que sale osito dormilón en la ruleta. No, miércoles, a mí me gusta.
0: Oye, pará.
8: Ya me acuerdo, oye.
0: Más 0.5 osito dormilón. Verde sangre. Pero recontra, mucho vicioso que sos. Oye, ¿viste cómo corría Leo Messi con 39 años si no hubiese sido lento? ¿Eh? ¿Cómo es? Si no hubiese sido lo de su padre, tranquilamente jugaba un mundial más. Ya no veremos esos goles de tiro libre. Esa gambeta, esa zurda mágica que marcó la diferencia y llevó a Argentina a lo más alto del nivel mundial. Sí, la verdad que es un crack. Fue un crack.
6: Hola, Luigi, buenas tardes. ¿Sabes que puede poner Fonseca? Te mando flores.
0: Ya, vamos a ponerla más un rato. A ver, tengo audio. Me estoy pasando un poquillo a la hora, ¿no?
9: Luigi, puede ser la versión mix. Cumbia versión mix. Porfa. Gracias. A ver, búscala así, así está en YouTube.
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0: 2:05 p.m.
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1: Señoras y señores, ¿qué tal? ¿Cómo están? Ya nos encontramos en la segunda hora de participación. Estamos en miércoles 7 de octubre del 2026. El reloj marca las 2 de la tarde con 13 minutos. Oiga, muchachos, ¿alguien me puede dar una idea de qué hablar para el tema del día? Me vine sin idea. Sinceramente, muy ajetreado estuvo hoy día. Me viene sin idea. ¿Quién quiere lanzarme un temita para debatir en el sector el tema del día? Hay tiempo ya. Denme ideas, denme sugerencias.
2: De Halloween, la noche más bruja del año.
1: De Halloween. Herbra. ¿Qué tema random podemos hablar de Halloween, pues? La vieja confiable ChatGPT, que hable de Halloween. Ok. Listo, está cargando ya, está cargando.
3: Mucho no pipa, programa sin contenido.
1: Verdad, güey. Me pasa que me vengo sin idea. Tengo audio por aquí, dale.
4: Hola, buenas tardes, estimado Luigi. Una pregunta, ya que el alcalde está prometiendo
1: micros
4: eléctricos para el año que entra, y yo digo, digamos, ¿será que esos vehículos, digamos, son capaces de todo terreno de circular áreas rurales, como ser, digamos, por ejemplo, barrios alejados?
1: Es monorriel.
4: Al menos cuando llueve, se inundan las calles, ¿tendrán el mismo propósito que una movilidad combustible? Porque yo que sé, para que son eléctricos, le entra agua, se jode todo el sistema eléctrico. Y ni hablar, pasar por el sexto anillo que llega el agua hasta la cintura. ¿Serán capaces esos vehículos cruzar? A ver, alguien no tuvo conocimiento de eso. Saludos a todos.
1: A no ser que hasta el 2027 ya esté toda Santa Cruz sin excepción alguna pavimentada, digamos, ¿no? Digo. Lo único que se me viene a la mente.
5: Luigi, yo te doy idea. Esa gente... ¿Qué gente más miserable la que piden Django, InDrive, ya, por carrera de 6, 7 pesos?
1: Pero planteame la pregunta, dame soluciones, no problemas.
6: Luigi, habla de los dos equipos cruceños, porfa.
1: No.
6: ¿Por qué Blooming dejó de jugar
1: como antes,
6: después que se fue Soria? ¿Y por qué Oriente mejoró su fútbol con los juveniles o con los jugadores que tiene, si los de antes supuestamente eran mejores o con más experiencia?
1: Papérdida hablar de Blooming, la verdad que Blooming... No van a decirle gracias ahorita, pero en serio y literal, mi hermano, ¿qué te puedo decir?
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1: No van a decirle gracias a Blooming, pero vamos a hablar de lo siguiente en el sector deportivo de Oriente, ¿ya? Vamos a hablar de Oriente a todo o nada por los cuartos de final. Oriente afrontará este miércoles un partido decisivo en sus aspiraciones de avanzar a los cuartos de final de la Copa Bolivia. El equipo refinero recibirá a Universitario de Vinto desde las 20:30 horas en el Estadio Tahuichi Aguilera. Por la última fecha del Grupo C, con la obligación de sumar para sellar su clasificación, los albiverdes llegan golpeados después de la derrota 2-1 ante Guavirá, resultado que evitó que aseguraran anticipadamente su boleto a la siguiente fase. Un empate en Montero le habría permitido clasificarse, pero ahora deberán definir su futuro ante su público. El plantel dirigido por Gustavo Florentín cerró prácticas este martes por la tarde y posteriormente quedó concentrado para el trascendental partido. Señoras y señores, Oriente Petrolero al todo o nada. Miren que sonó fuerte eso, ¿no? Segunda hora, bienvenidos.

0: 10. Ya volvemos.
1: Ya volvemos.
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0: ¿Quién es tan sin idea que digamos, eh? Esto está bueno.
1: 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El tema del día.
0: Vamos a hablar de los gastos económicos. De eso que cuando uno los paga, duele, lastima, hiere, quema. Del día a día, vos gastás en una, otra y otra y otra cosa. Pero, señoras y señores, nuestro tema para hoy en el sector.
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0: ¿Qué gasto eliminarías ahora mismo de la vida de las personas? Un gasto diario, un gasto del día a día.
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0: ¿Qué gasto eliminarías hoy, ahora mismo? De tu día a día. 753-25005. Señoras y señores, una vez más.
1: 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El tema del día.
0: ¿Qué gasto? Claro que sí, obviamente económico. Eliminarías ahora mismo. De tu día a día. 753-25005. A ver.
2: Yo eliminaría pagar los impuestos para pagarle esos inútiles de los concejales, los alcaldes, a todos, hasta la policía.
0: Ya, ok. Validísima, mi hermano. Validísima la respuesta.
1: El tema del día. El tema del día.
0: ¿Qué gasto económico eliminarías ahora mismo de tu día a día? Dale.
3: El vicio del bolo, el bolo, el cigarro, todo eso.
0: Ya, ok.
1: El tema del día. El tema del día.
0: ¿Qué gasto económico eliminarías ahora mismo de tu día a día? Un gasto que te consuma, un gasto que te gaste, como...

0: el tema del bolo, exactamente, porque el bolo es un económico grande que uno todos los días gasta, sí o sí. Eso
1: Ya.
0: lo eliminaría.
1: Okay.
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1: ¿Qué gasto económico eliminarías ahora mismo de tu día a día?
3: Hola, Luigi, Luigi. Yo eliminaría uno, el bolo, cigarro, dos, ir todos los días al motel. Eso lo eliminaría.
1: Tranquilo, pues. ¿Qué gasto económico eliminarías ahora mismo de tu día a día? Está bueno el programa, Luigi. Buenas tardes. El gasto en bolo, el gasto en alcohol y en el cigarro, para eso vicioso es. Ya, ok.
4: Luigi, Luigi, buenas tardes. Yo eliminaría el gasto de los viciosos, el de fin de semana. Bueno, no es fin de semana, cualquier hora se ponen a tomar esos padres. Ese gastito eliminaría para que sean unos padres más responsables y no dejen a su hijo así.
1: Okay.
5: Luigi, Luigi, buenas tardes, hermano.
1: Hola.
5: ¿Qué gasto eliminaría? Sería la cena. Ese gasto me gustaría eliminarlo porque estoy mal acostumbrado a cenar tarde. Así voy a adelgazar un poco también. Un temita puede ser la
1: Dale.
5: de Daddy Yankee. No es culpa mía, por favor. Ponela a ver si podés encontrarle esa canción, hermano. Chao,
1: Dale,
5: chao.
1: querido, un abrazo. ¿Qué gasto eliminarías de tu día a día? Ya lo escuché tu audio.
4: Luigi, Luigi, buenas tardes. Yo
1: Hola.
4: eliminaría el gasto de los viciosos, el de fin de semana.
1: Ya. ¿Qué hace, patrón?
6: ¿Qué está pasando en Gabriel? Los estudiantes se están movilizando, full trancadera.
1: Audio.
7: Yo eliminaría las comisiones altas que se pagan en las aplicaciones.
1: Ya.
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1: ¿Qué gasto económico eliminarías de tu día a día?
8: El gasto del bolo, sí o sí.
1: Ya.
8: El gasto del bolo, sí o sí.
1: Repetido, audio repetido. Tengo audio.
9: La verdad me vuelvo con una soda, esas malditas peques, como son chiquitingas, son facilinas de
1: de
9: consumir y le
1: acabarse.
9: meto unas cuantitas al día.
1: Oye.
9: Creo que eso lo borraría.
1: Oye, y es una adictiva la maldita.
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1: 2 de la tarde, 34 minutos.

0: ¿Qué gasto económico eliminarías ahora mismo si pudieras de tu día a día?
1: Luigi, yo eliminaría el pago del peaje en carreteras.
0: Bueno, fuera que lo utilizaron para algo bien, pues, ¿no? No, que para el bolsillo nomás.
2: Yo eliminaría la granadita.
0: ¿La granadita? ¿Qué será granadita?
3: Yo eliminaría todos los corruptos de la policía, empezando del presidente.
0: ¿Qué gasto económico eliminarías ahora mismo de tu día a día? Dale.
2: Uy, me cansé de gastar en preservativos. Yo eliminaría el gasto de los preservativos, pero gracias a eso también no tengo mucho, muchacho. Gustavo, regado por ahí.
0: Claro, no puede.
2: No, ahí nomás.
0: No seas sonso, ¿cómo vas a eliminar el deja? ¿Quieres llenarte, muchacho, llenarte de gastos o no?
3: Eliminaría el almuerzo. Pero me iría a comer a los tajíos, a lugares que sean caros y no pagar.
0: Ya.
3: Sería bueno, ¿no? Volverme cero pago de comida, ¿eh? Y comer rico.
0: Vale. ¿Qué hace, Mau?
4: Luigi, eliminaría las cenas, cenar frituras, todo lo que es fritura. Y la COCA, de no la pues. Peca hasta la de 3 litros.
0: No, pues, uno diría, yo eliminaría, pero es complicado, amigo, son adictivas la maldita. Luis, ¿qué vos eliminarías? Una música, porfa, de DC Reto.

0: mira que no lo he pensado todavía, oye. Eliminaría el pasaje de Mick. Tengo audio, dale.
1: Luigi, yo eliminaría el foco rojo.
2: Luigi, buenas tardes. Yo eliminaría los gastos de los moños, Choco, de verdad. Ahí se gasta harto.
0: No, se gasta harto, claro.
3: Luigi, yo eliminaría la luz y el agua, viejo, porque pago 9.000 de la luz y 4.000 del agua.
0: No, imagínate en carnaval, no. Dale. Sí. Los muchachos esos jugando carnaval, es más, minga botarata de agua, dale. Audio.
4: Sí, Luigi, yo creo que mejor eliminamos el gasto del pasaje. Pasaje gratis.
0: Claro, pasaje gratis para toda Santa Cruz. Si quieren que lo perdonemos nomás con su cacharro viejo.
5: ¿Qué gasto? De Sino y Valle se dice eliminaría a los corruptos. Tenía que ser Yaco.
0: Yo le pediría a mi marido que elimine el gasto del bolo porque mucho bolea y dice sí. Mujer que se respeta, mujer que pide que deje de bolear Jocelyn, dale.
6: Yo eliminaría los jueves, frate, mira que gastar cerveza, mujer.
0: Antes, todo, antes. Ay,
6: ¿no? Eliminaría los jueves, frate.
0: Eliminaría. Los jueves. Ya no existe lastimosamente los jueves de Frater, amigo. ¿Qué es? El gasto de la fija. Mucho pierdo, mucha botadera de plata. Es que en el fútbol no hay lógica, amigo. ¿Qué pues? ¿Qué te puedo decir? Dale, audio.
7: Buenas tardes. Un saludo para la empresa Ubicar. ¿Qué gasto dejaría de gastar? La Coca-Cola, porque aquí todo el mundo me manguea. Clima, Roy Daniel, Pablo, Roberto, Miguel, toda la empresa me manguea soda. Así que ese gato, salgo en contra con la Coca-Cola.
0: Malísimo, dejen de manguear, muchachos. ¿Por qué son mangueros? Tan bonito que es trabajar y gastar en cositas que uno mismo le costó trabajar para tener. Claro, dejen de manguear.
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0: Squishes. Es el juguete que últimamente se ha hecho viral y prohibido también para los niños. Ojo, papás, escuchen esto que les voy a contar ahorita mismo. Dale.
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0: El peligro detrás de los squishies. ¿Por qué están decomisando este juguete viral?

0: Se ejecutaron operativos en el Alto y Potosí. Una denuncia en Europa evidenció la presencia de una sustancia peligrosa para la salud. Lo que parecía ser un inofensivo juguete viral terminó fuera de los estantes y puestos comerciales de algunos puntos de Bolivia tras identificarse observaciones relacionadas con su composición, etiquetado y condiciones de comercialización. En Potosí se ejecutó un operativo el fin de semana a cargo del intendente municipal Elvis López, quien anunció el decomiso de este producto catalogado entre los juguetes de orden sensorial. Se decomisaron los squishies, que son de procedencia china y que a nivel nacional los reportes dan cuenta de que no se pueden meter en el mercado ya que contienen un líquido que es altamente tóxico y dañino para la salud, dijo. Por ello recomendamos a los padres de familia evitar comprar estos juguetes. Se han decomisado tanto en la Feria Popular como en las salacitas de la zona de San Juan, detalló un medio de comunicación. Un operativo municipal similar se desplegó en diferentes puntos de la ciudad del Alto la semana pasada, que permitió decomisar más de 570 unidades de los denominados Squishy Dumplings. Se ha instruido que la intendencia realice operativos de intervención para sacar del mercado estos productos denominados Squishy Dumplings, que cuenta con una alerta internacional, informó el secretario municipal de Seguridad Ciudadana del Alto, el teniente coronel Elio Pacheco. Ahora, los squishies son pequeños juguetes blandos y estrujables fabricados con materiales plásticos flexibles que recuperan su forma original luego de ser apretados. Esta es la noticia del momento.
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0: ¿Qué canción se vendrá luego de la tanda publicitaria? Rápidamente, por favor, necesito programar una cumbia villera para luego de la pausa. 753-25005 el WhatsApp. Tengo cumbia villera.
2: Yo soy tu maestro, Mahoman.
1: No cambies, ya volvemos. 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
1: Señoras y señores, nuestro tema para hoy en el sector, ya casi en el final de la segunda hora. No funciona. A ver, espera. Se loqueó la compra.
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1: ¿Qué gasto económico eliminarías ahora mismo si pudieras de tu día a día? 753-25005.
2: El tajo y la tanga,
1: Luis, yo eliminaría el gasto innecesario, ir al estadio a apoyar a estos cruceños, verlo perder o empatar de local. ¿Tengo o no tengo la razón?
3: Luigi. Hola. Yo los gastos que dejaría de gastar sería, pues, que se eliminen la entrada, pues, a los ñova. Mie, que uno está bien apresurado y nomás. Usted sabe, ya, Luigi. Eso se debería eliminar, debería ser gratis.
1: ¿Qué gasto económico eliminarías ahora mismo si pudieras de tu día a día?
4: Yo eliminaría el gasto de ir donde las cariñosas.
1: Son un enfermo, pero no vas a pagar por amor, de que amigo no.
5: Atención, jóvenes, para todos los oyentes, el tema de hoy día es hombres infieles. Nuevamente.
1: JJ, ¿qué dijeras? Reproduzco este audio porque JJ no me da idea, no me ayuda. No me ayuda, JJ, ayúdame, pues. Por suerte fue que tuve un tema del día interesante. Luis, está full el programa, el gasto en bolo y el alcohol y el cigarro para esto vicioso. Dice, la mayoría dice lo mismo. La mayoría opina lo mismo.
6: Hola, Luigi. Lluvia de Eddie Santiago. A ver, poner la cancioncita. Lluvia de Eddie Santiago.
1: Con esta canción me voy a ir a la tercera. Bien ahí, papá. Lluvia de Santiago, ponemos una...

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1: Señoras y señores, ya estamos en la tercera y última hora de participación.
2: Muy buenos días. Yo opino que el alcalde primero debió hacerlo, arreglar su micro y recién subir el pasaje. No subir el pasaje y decirle que recién arreglen su micro.
1: Bueno, es lo que todos pensamos, mi querido Abelardo, pero ya está. ¿Qué va a hacer? Dale.
3: Luis, hazme un favor, mi hermanito. Ya que puedes poner los brindis, un platiquito de cómo te extraño.
1: Bueno.
3: Por bebito. A ver si puedes la salva.
1: Los brindis. A ver cómo te amo, te extraño. Ya está la canción programada. Yo eliminaría la bebida, el gasto de la bebida es ir a tomar licores. Y dice, va. ¿En serio? Tengo audio. ¿Qué onda?
4: El alquiler, Luigi, el alquiler.
1: El alquiler, no, el alquiler es un gasto, la verdad que desgastante, hermano. Uno paga un mes de alquiler y ya está el otro pisándote, ¿no? Entonces, estoy de acuerdo con vos, dale.
5: ¿Cómo? Pues los autos son autos, están diseñados para andar sobre calles con agua, ¿no? No que, que los tape tampoco. Todo viene patentado, todo viene que no le entra una gota de agua. Si no, pues, ¿cuánta lluvia ya han habido en Santa Cruz? Y ni un auto eléctrico se ha parado, ni se ha fregado, digamos. No, ni idea. Creo que son hasta más buenos que los a motor, porque eso no chupan aire para funcionar. Así que son hasta mejores que los a motor.
1: Ok. Dice el pueblo, que dice el soberano.
6: Respondiéndole ahí al colega, los vehículos eléctricos no necesitan de combustión de aire. Entonces, en la parte de abajo está todo sellado en el motor. Porque yo tengo un vehículo eléctrico y el agua tapa prácticamente toda la llanta y pasa normalmente. En cambio, lo de combustible, necesitan aire, sí o sí, es donde ahí entra el agua y se apaga. Entonces, yo creo que un eléctrico en agua, en cualquier terreno, anda nomás.
1: Ok. Para los que critican, ¿no? Que en un 2x3 se van a echar a perder los buses eléctricos que está proponiendo Mamen Saber, ahí está la respuesta.
7: Chichi, tío Chichi, aquí navegando por la pista, tío Chichi, deleitándome con el programa, gente que sabe, nomás escucha La Caliente. Y sin ir lejos, el búnker. Vamos papá, hasta las 4 lo acompañamos.
1: Ya tú sabes, mi querido Aleirá, muchísimas gracias por esa palabra, loco. ¿Qué dice Julieta? Dale, Julieta.
8: Hola, Luigi.
1: Ah, Julieta, ¿y qué? ¿Por qué te pones Julieta de nombre, viejo, en tu WhatsApp?
8: Hola, Luigi.
1: Hola.
8: ¿Cómo estás? Buenas. Acerca de lo que estás hablando ahorita de los autos eléctricos, yo la verdad, hasta ahorita no he visto un auto eléctrico con mis propios ojos ahí andando en media agua. No he visto. No sé, creo que llueve y nada más. Busca un parqueo y se parquean ahí hasta que pase la lluvia.
1: Hay comentarios en contra y hay comentarios a favor, bueno. Buses eléctricos, ¿qué pasaría con ellos si llueve? ¿Qué pasaría con ellos si Santa Cruz se inunda como normalmente lo hace?
9: No creo, Pipa, no creo. Los vehículos eléctricos y los híbridos es lo de hoy. Así que la gente habla porque no sabe, ¿no? Un eléctrico es mejor que una combustión, inclusive. En muchos aspectos, Pipa.
1: Ok, dale, mi querido Wilmer. Los micro ni salen en lluvia, no sé qué hablan, dice. ¿verdad? Ni bien chilchea, ni bien llueve fuertecito, los micros brillan con su ausencia, amigo. Brillan con su ausencia, literal.
10: Luigi, buenas tardes. Otra cosa que sería la renta, Luigi, la renta. Aparte que no la quieren subir los dueños. Eso, Luigi.
1: Vas a trabajar tranquilo con estos micros eléctricos, no vas a tener renta que pagar. Claro, dale.
11: Oye, Luigi, según su lógica, entonces los vehículos eléctricos no se lavarían, no hay que lavarlo.
1: Qué buena pregunta, cósmico. Señoras y señores, arrancamos con la tercera y última hora del programa en el sector denominado...
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1: A ver, estoy viendo aquí. Ya, me va a llegar la notificación ahorita. Señoras y señores, empezamos con el sector de las quejas. Vamos, señoras y señores, vamos a reportarse porque es momento de la protesta, momento de la queja, momento de decir en lo que no estás de acuerdo, en lo que te molesta, te fastidia, te hincha, te pudre, te hierve.
2: Hola, Luigi. Hola. Quiero desquitarme contra los pasajeros de Yango porque ya me tienen cansado esa gente floja que depende de nuestro tiempo como si nosotros trabajáramos gratis ahí. ¿Por qué cuando piden el móvil no están atentos a su móvil? Peor esa gente que vive en esos condominios, en esos edificios. Miércoles uno llega a la ubicación y resulta que dicen ya abajo. Está bajando del décimo piso. Salen entre 10 minutos, 8 minutos.

0: dejarlo, y 1 a 2 años, de ahí ya van a tener problemas.
1: ¿Qué hace, loco?
2: Luigi, lo que yo me quiero desahogar es... Todo subió, el combustible, la canasta familiar, hasta los preservativos, todo, en fin, todo subió. ¿Y por qué no sube el sueldo? ¿Qué está esperando el gobierno? El año pasado lo decretó en enero, creo que en diciembre, yo creo que ya tiene que hacer el incremento salarial para este año, no para el año entrante.
1: Ya, ok. Las protestas que son escuchadas en la radio.
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1: ¡Cállate! ¿Dónde se escribe la historia? Baby Rasty Gringo, Yendo Capone,

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1: A ver, espera, antes de irnos con la mención, vamos a reproducir este audio, ¿ya? Dale, play.
2: Hola, Luis, buenas tardes. Quisiera una musiquita, por favor, de Lalo y lo descalzo. Ahora estoy solo.
1: Lalo y, y lo descalzo, a ver. Lalo y los descalzo. Lalo y los descalzo. Voy a ponerte algo de Lalo y lo descalzo, ¿ya? Ahora, no escuché qué se llamaba la canción que me pediste. Ahora estoy solo, me dijiste, ¿no? Pero la canción Ahora Estoy Solo la canta Golpe al Corazón, hermosota. ¿Cuál de las dos? ¿Golpe al Corazón o Lalo y lo descalzo?
3: Porque me duele estar solo. Dos cositas, Luigi. La primera es que político de mierda, mentiroso. La mesa de hombre que lo veo a la uga con lo de transporte y ni modo, ya no se puede echar para atrás. Y la segunda es esa persona hoy, mierda, que van manejando y no ponen guineador, no ponen luces de parqueo, no sueltan el teléfono, van charlando, van mandando audio, van escuchando audio, oye, qué increíble. Si vas a charlar, vas a escribirme, parqueate y responde y seguir manejando, pero total, tú tu teléfono.
1: Oye, ya ve, tampoco, no te enojes tampoco así, ¿no? No te enojes tampoco así, sin palabrotas, ya. Buenas tardes, ¿cómo está? ¿Cómo le va? Dale.
4: Ay, che, dijo el joven. ¿Qué tanto se quedan y se quedan? Cómprese por una Navi. Y así se van donde quieran, donde le dé la gana. ¿Qué se quedan del pasaje? Es una croma, gromita.
1: Ya te iba a decir de todo, maldito.
4: Porque ahorita esos yangueros van a empezar. Solo que. No, chao.
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0: Pensaron que no iba a venir. Los engañé. Amigos, ¿cómo están? Oigan, hoy miércoles 7 de octubre del 2026. Estamos arrancando esta tarde con toda la buena onda, con toda la buena actitud que nos caracteriza. Cuando son las 4 con un minuto. No, son las 4 con 28 minutos. En mi defensa, estaba votando en la universidad. Hoy fue el tema de los votos para el centro interno, etc. Así que bueno, llegamos lo más rápido posible. Sí o sí tenía que llegar. ¿Cómo los iba a abandonar? No. Estamos aquí, me quedo con vos hasta las 7 de la noche. Así que andá reportando sintonía al número de WhatsApp 753-25005. Hoy miércoles, mitad de semana. Estamos arrancando esta tardecita con toda la buena onda y con toda la buena actitud. Decime qué canción querés escuchar, si tenemos cumpleañeros, si tenemos cumpleañeras, si querés dedicarle quizás un tema especial a esa personita que te quita el sueño, podés hacerlo. 753-25005. Hoy, como todos los días miércoles, vamos a estar con el sector de la risa. Sí.
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0: El show de la risa. Así que anda pensando desde ahorita qué chistecito, qué adivinanza me vas a contar. Porque de verdad, oigan, estoy cansadita y quiero reírme así. Como Luigi, quiero reírme fuerte para quitarme este cansancio. Así que bueno, vayan pensando de su chiste, vayan pensando de la adivinanza que me van a contar, porque desde nuestra segunda hora de participación vamos a estar con el show de la risa. No le podés cambiar de dial, así que anda reportándote ya nomás, porque, bueno, de una vez, ¿ah? ¿Por qué perder el tiempo? De una vez, ya que llegamos un poquito tarde. Vamos a irnos rápidamente con los primeros mensajitos que me llegaron temprano. Muy bien. José Willa, como siempre, me dice: hello, buenas tardes, señorita Micaelita. Saludos desde el barrio 15 de julio, Radial 26, Quinto Anillo, y al grupo Ponte en Onda. Quisiera que me complazca con la canción Terapia de Seba Solís. Atentamente, su fiel oyente y seguidor, José William Vanegas Algarañaz. Dale, José William, voy anotando esa buena canción de Seba Solís. Una buena cumbia. Muy bien. ¿Qué me dice Mateus?
2: Mica, buenas tardes. ¿Cómo estás, Micaela?
0: Hola.
2: Espero que esté bien, Mica. Aquí nos ponemos en onda. Mica, ¿será que me puedes poner la canción de Grupo 1? Tema Poeta Enamorado.
0: Okay.
2: O si no, Amor Pirata, sí. Ya sabes, Mica, nos ponemos en onda.
0: Claro que yes, pero por supuesto que claro que sí. Saluditos, Mateo. Oiga, yo lo complazco, pero ¿y Cecilia? ¿Dónde se ha metido Cecilia?
3: Buenas tardes, Micaelita. Aquí estamos activos.
0: Hola.
3: Esperando el programa Ponte en Onda con Micaela Antonella en 105.1.
0: ¡Eso!
3: Caliente. ¿Será que puede ser un temita musical?
0: ¿Cuál?
3: Ese que dice de Rodrigo 840. Porfa, okay. Mica, estamos activos. ¡Chau!
0: Vamos con ese buen merenguito merengón, José María. Saluditos, José María. Como siempre, en sintonía del dial. Audio, por acá.
4: ¡Hello! Micaela Antonella, más conocida como la Dolores. Dolores, escúchame, la digo, Mica, por favor, poné la canción de Brindy, te juro que te amo.
0: ¡Ay, qué
4: esa,
0: buena!
4: Ponela en este día, por favor.
0: Oigan, andamos medio melancólicos, ¿no? ¿Qué temononón que me acaba de pedir ahí de los Brindy? Una buena cumbia.
5: Buenas tardes, Mica. Estamos de mal en peor cada vez más tarde, ¿no?
0: Ay, Roger, ¿por qué? ¿Por qué me crucifica solo por llegar una tarde?
6: Hola, Mica, buenas tardes.
0: Hola.
6: Poneme el tema de Romeo Santo.
0: Dale, hermosa, Pirito. Vamos anotando. No, tarde, Mica, anda nomás. Andate, ¿cómo es eso? Ay, Yerko, así estamos, ¿no? Ah, pero pedime tu temita, vamos a ver si te complazco. Miguelita, por favor, me puede complacer con una canción de Ángela Leiva, Llamadas Extrañas. Saludos para ti y todos los oyentes desde la calle Ingavi. Que tengas una bendecida y excelente tarde de miércoles. María Lourdes, hermosa, besos para vos, reina. Vamos anotando esa buena canción, una buena cumbia de Ángela Leiva. Bueno, de esta manera estamos arrancando ya con los mensajitos. Vos, si todavía no te has reportado, anda a hacerlo. Seguimos avanzando con este tema de Seba Solís.
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1: 4 de la tarde con 35 minutos.

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1: 4 de la tarde con 40 minutos. Alcaldía realiza controles en mercados para prevenir especulación de precios. La Dirección General de Defensa al Consumidor, entidad dependiente de la Alcaldía de Santa Cruz de la Sierra, intensifica las acciones de prevención, verificación y control en mercados mayoristas y minoristas. Mediante estas acciones se realiza el seguimiento a los precios, el abastecimiento y las condiciones de comercialización de los productos de la canasta familiar. La jefa del Departamento de Defensa al Consumidor y Control de Productos y Servicios, Natalia Rearte, destacó que parte de la labor consiste en realizar un relevamiento que nos permitirá establecer una franja de precios de la canasta familiar. La autoridad municipal recordó además que la población puede realizar sus reclamos a través de la línea 812-5700, principalmente cuando identifique posibles casos de agio, ocultamiento de productos u otras irregularidades. Antes de estas denuncias, inspectores podrán acudir al lugar para realizar la verificación correspondiente y, de comprobarse una infracción, aplicar las sanciones previstas. Por su parte, Rosa María Aguilera, de la Dirección General de Defensa al Consumidor, señaló que las acciones de prevención y control se desarrollan tanto en mercados mayoristas como minoristas, haciendo seguimiento al comportamiento de los precios, el abastecimiento y las condiciones comerciales, con especial atención a posibles situaciones de especulación a agio. Volvemos a reiterar esta información. Alcaldía realiza controles en mercados para prevenir especulación de precios. Desde el municipio se recalca que la subida de diésel no constituye en una autorización automática para incrementar los precios. 4 de la tarde con 42 minutos, seguimos avanzando con la buena música.
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0: Saluditos intercalentarios. Oye, pero qué temonón que acabamos de escuchar. Así como esa canción y otras, vos podés escuchar y pedirme, solicitarme ahí a través del WhatsApp 753-25005. Me voy con los mensajitos, con los audios que tenemos por acá. ¿Qué me dice Loquillo?
1: Mica, buenas tardes, mi reina preciosa. Aquí su fiel oyente, su fan número uno. Ya saben, ¿no, Micaelita? Así nomás, yo ahí con la lengua afuera, mi reina, y saludando a los draculeones, bebé, y que tenga una bonita tarde. Y no se olvide que todavía la sigo queriendo muchísimo, mi reina. Chao, chao.
0: Palabras vacías conmigo son actos, amigo. Oye, pero, a ver, estoy intentando silbar y no puedo. ¿Cómo es posible para...? ¿Cómo hago para que venga? A ver, ¿así? No, no puedo silbar, pues, loquillo. ¿Qué podemos hacer al respecto? Acá me dicen, buenas tardes, Micaela Antonella, está perdonada, ponte en onda, me dice. Ay, gracias, de verdad, gracias, les agradezco su perdón. La verdad que sí, ya me estaba poniendo mal. No, pero en serio les digo, no es show esta vez. Por acá me dicen, hola Micaela, porfa, el tema de Jarabe de Palo, La Flaca, soy Fernando. Dale, Fernando, vamos anotando esa canción. ¿Qué dice Eduardo?
2: Micaela, Micaela, buenas tardes. Saludos y bendiciones para usted y toda su familia. Saludos de la familia Moreno Velasco, siempre activo en la radio y en tu programa y en todos los programas.
0: Gracias.
2: Una cancioncita para mover este miércoles.
0: ¿Cuál?
2: Si me deja, no vale, por favor.
0: Uy, qué buena.
2: Vamos a bailar un poquito en ese ritmo. Que tengas un excelente miércoles.
0: Qué buen merenguito que me acaba de pedir. Gracias, Eduardo. Igualmente para usted, usted como siempre en sintonía de la radio. Bendecida tarde para ustedes, su hermosa familia, la familia Moreno Velasco. Ahí está. Hello, buenas tardes, señorita Micaela. ¿Me podría complacer con un tema musical de Opus 440, Mala Mujer? Que tengas una excelente tarde de miércoles, con la bendición de Dios siempre. Un abrazo de oso y un beso de ballena por siempre. ¡Ponte en onda! ¡Yupi! ¡Ay, me encanta! Esa es la actitud, mi amigo. Saluditos, mi estimado, anotando esa canción. ¡Qué desalegría!
3: Tarde. Buenísimo, pero tardesísimo. Micaela Antonella. Hola. Buenas tardes, señorita. Todo el grupo Ponte en Onda de los fieles oyentes, lógico. Mica, en este miércoles así bien caluroso, con una calor tremenda.
0: Sí.
3: Puede ser posible la canción de Pecador, Algo en Común, porfa.
0: Dale, Alegrán, voy anotando. Como siempre estoy con esa buena onda. Tardes pero buenas, ¿ah? Eso, así se dice, Alegrán. Tardes pero buenas. Está anotando la canción, mi estimado Alegrán. Mica, ¿tenés el tema Compa Coleto de Ari Vega? No lo sé, lo voy a buscar y si está, por supuesto que sale. Saluditos a Moisés, me dice Mateus. Mica, Cecilia está en las elecciones de la Gabriel. Oiga, pero yo estuve por ahí, no la vi a Cecilia. Me la está charlando, ¿no? Qué bonito, qué bonito. Quiero foto de Cecilia en la Gabriel. Ahí puede ser que le crea. Saludos a Demar Arias, como siempre en sintonía de la radio. ¿Qué me dice Talenboy?
4: Hola, Micaela, ¿cómo está? Aquí se reporta Talenboy de la mejor República Sudamérica, Santa Cruz. Eso. De la Tierra. Ay, ay, ay, Micaela, por favor, te pido la canción esa, la que dice Quiero ser libre. Quiero ser libre. Porfa, libre, no te olvides, Mica.
0: ¡Chau! Como el viento. Qué buen tema de la noche. Anotando esa buena cumbia, Talenboy. Por acá me dice, Mica, salúdame, porfa. Estoy guiando mientras escucho Ponte en Onda a full. Porfa, una música esa, la que dice Este sábado es mi sábado. No sé cómo se llama esa música, pero así va. Dale, Juan Pablito, anotando esa canción, ¿ok? Bueno, yo me tengo que ir a la pausa. Una pausa cortita en la programación. Vos seguís reportándote conmigo. Anda pensando ya en el chistecito y adivinanza que me vas a estar contando desde las 5 de la tarde. Pausa, ya volvemos.
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3: 5:02 p.m.
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2: 5:06 PM. Amigos, seguimos avanzando por este lado. Información deportiva arrancando la segunda hora de participación. Oriente Petrolero a todo o nada por los cuartos de final. Oriente Petrolero afrontará este día miércoles un partido decisivo en sus aspiraciones de avanzar a los cuartos de final de la Copa Bolivia. El equipo refinero recibirá a Universitario de Vinto desde las 8:30 PM en el Estadio Tawiche Aguilera, por la última fecha del Grupo C, con la obligación de sumar para sellar su clasificación. Los albiverdes llegan agolpeados después de la derrota por 2-1 ante Guavirá, resultado que evitó que aseguraran anticipadamente su boleto a la siguiente fase. Un empate en Montero les habría permitido clasificar, pero ahora deberán definir su futuro ante su público. El plantel dirigido por Gustavo Florentín cerró prácticas este día martes por la tarde y posteriormente quedó concentrado para el trascendental compromiso. La consigna dentro del vestuario es clara: conseguir un resultado positivo que permita a Oriente Petrolero continuar en carrera en el torneo. Una de las buenas noticias para el entrenador es la recuperación de Joffre Escobar. El atacante ecuatoriano cumplió con un proceso de recuperación y volvió a ser incluido en la convocatoria, por lo que representa una alternativa importante para el frente del ataque. Reiteramos nuevamente esta información, ya que Oriente Petrolero a todo o nada por los cuartos de final. Oriente Petrolero se juega este día miércoles su clasificación a los cuartos de final de la Copa Bolivia ante Universitario de Vinto desde las 8:30 PM en el Estadio Tawichi. El equipo de Gustavo Florentín necesita ganar para avanzar sin depender de otro resultado. De esta manera arrancamos nuestra segunda hora y, por supuesto, lo hacemos con buena música.
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0: Saludos. Saludos intercalentarios. Saluditos intercalentarios. Cuando el reloj marca las 5:14, rápidamente me voy con los mensajes ya de nuestra segunda hora de participación. ¿Qué me dice Ángel?
1: Hello.
0: Hello.
1: Hola, miquita, miquita. ¿Cómo estás?
0: Todo bien.
1: Espero que estés bien. ¿Me puedes poner la última canción de, cómo se llama, del cantante este, Código Fer, por favor? Ah, disculpa, no me acuerdo la letra, pero la última, por favor. Gracias, miquita, un besote.
0: La de
1: chao.
0: Código Fer. Oiga, estoy buscando la canción y no encuentro. Creo que no tenemos canciones. A ver, de Código Fer tengo Tributo a Gilda, La Dueña de Mis Sueños. A ver, respóndame, Angelito, ¿cuál canción quiere que lo complazca? Más audios por acá.
2: Mica, que no bajen por la Omar Chávez. Según los niños, el rey terminal está trancadera. Lo cerraron los policías por el partido de
0: gracias,
2: estadio.
0: Gracias, mi amigo, por el dato. Ahí está, para todos los amigos y amigas del volante. Por acá, Moisés me dice, hola, Micaela Antonella. ¿Cómo está, Moisés? Bienvenido. Hola, Titi Choca.
3: Hola, hola, buenas tardes. ¿Cómo estás? ¿Cómo está, Mica? Aquí, pues, sin empezando a escuchar la radio. ¿A qué hora empieza el sector de los chistes? Quiero pedir una musiquita, por favor.
0: ¿Qué canción, mi amigo? ¿Qué canción? Usted dígame para poder complacerlo. Y le cuento que enseguida nomás, vamos a arrancar con el sector de la risa. Así que anda preparando ya tu chistecito y adivinanza. Por acá me dice, buenas tardes, Radio Caliente. Manda saludos a Gillo Motors. Ahí está, saluditos a la distancia. Audio.
4: Mica, Mica, buenas tardes, buen programa, pues una cancioncita, el hombre es como el perro, gracias.
0: Ok, Gary, vamos anotando esa canción. ¿Para qué me dice? Mejor la de Macano, tu nombre en mi cuaderno, gracias. Ok, vamos anotando ese buen reggaetón. Ya me estaba asustando, Mica, pero tarde, pero salió mi música, gracias, Mica. ¿Cómo no va a salir, Mateo, si usted temprano mandó su mensajito? Ok, ya me tengo que ir a una pausa cortita en la programación. Luego de la pausa, buena música y ya se viene el sector de la risa. 753-25005.
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1: Oigan, van a disculpar la consola, por acá está media loca que se está lanzando, no sé, varias cosas que yo no estoy colocando. Estaba lanzando al dato de la media hora, pero no, todavía no. Tenemos que seguir avanzando por este lado. Ya nomás vamos a arrancar con el sector de la risa, así que anda pensando ya qué chiste, qué adivinanza me vas a contar. Mejor si lo haces a través de audio, sí. Por acá me dicen, hola, mica bella, qué matambita sexy debido al trabajo. Te cuento un chiste. Me cobran 3 bolivianos con 50 centavos el pasaje y el micro había tenido calefacción porque no abren la ventana. Saludos, mica. Chiste sano, matambita. Oiga, no, está terrible ahorita la calor. Y sí, lo entiendo totalmente. Pero es que Titi Choca me dice: quiero la música de Amor sobre Cuatro Ruedas, por favor. Perfecto, vamos anotando, vamos buscando esa buena cumbia. Para ti, Micaela, la de la radio. Micaela, radio encendida y corazón al ritmo. Hoy suena Ángeles Azules y Ángela Leiva con ese tema hermoso, El listón de tu pelo. Combinación perfecta para energía y sentimiento. Que suene fuerte en el aire y en cada corazón. Esto se siente y se disfruta. Saludos desde aquí. Estamos trabajando en la oficina y suena genial. Oye, pero no hay mensaje, José Alfredo. Esa es la buena actitud que queremos. Saluditos a la distancia, mi amigo, anotando la canción. ¿Qué me dice el profe Gonzalito?
2: Hola, Mica, buenas tardes. Qué agradable escuchar tu voz, vecino. Estoy acá en el auto. Viendo mi entrada de siempre. Sí, por favor, te ruego. Siempre te pido camisa de mundial y nunca me pones la camisa. No sé cuánto me has dejado sin camisa. Por favor, si estás gentil, pones camisa negra, pero no me pones camisa de dominguera. Sí que están gentil, gracias.
1: Dale, profe, programa. Gracias, profe Gonzalito. Vamos anotando. Oiga, la canción que usted me pide no sale porque yo no quiera. Sino que de verdad que no nos alcanza el tiempo, pero yo creo que en esta oportunidad sí va a sonar. Por acá, ¿qué me dicen?
3: Mica, salió de todas sus canciones, lo que pidieron, menos la mía, de Britney, te juro que te amo.
4: ¡Te colgaste, pues, Mica! ¡Te colgaste la radio!
1: ¡Oiga! Téngame paciencia, que van a salir las canciones en orden de llegada. Pero bueno, antes de seguir avanzando con la buena música, de una vez vamos a arrancar
0: el show de la risa con Micaela Antonella.
1: ¡Así es! El show de la risa con Micaela Antonella desde este momento en adelante. Estamos arrancando ya con el sector de la risa. 753-25-005. Algún chistecito, adivinanza, lo que vos querás contarnos. Toda oídos. Igual yo voy a estar luego contando una adivinanza para que vos participes. Y si adivinas, te voy a estar complaciendo, ¿ok? 753-25-005. Seguimos avanzando al ritmo del merengue.

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3: 5 de la tarde con 34 minutos.

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40 minutos, igual que ayer te lo dice Raquín. Oigan, pero qué temononones que estamos escuchando a esta hora de la tarde. Tenemos que seguir avanzando con excelentes canciones, así que vos seguís reportándote conmigo al 753-25005. Seguimos con buena música al ritmo del reggaetón.

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0: que ya arrancamos con el sector, el show de la risa. Así que andaya participando y contándome tu chistecito. ¿Qué me dicen por acá?
1: Amica, una consulta, querida amica. Usted dice que no le da el tiempo para complacer los temas, ¿no? Entonces, ¿cómo hacemos de las 3 de la tarde? Le decimos a Luigi este mensaje para Amica.
0: No, pues amigo, desde las 4 en puntito usted le tiene que mandar su mensaje, no desde las 3, 4, 4 le dirán, ¿cómo pues?
2: Mica, buenas tardes, Mica.
0: Hola.
2: Espero que haya tenido un excelente día, aprovechando la tardanza. Vini, yo sé que estás escuchando, ya sabes, cero de cuento, ¿no? Bien, Mica, bien, hay que apoyar. Mica, ¿dónde va a ser ya la victoria, la fiesta de la victoria, ya que el grupo creo que no se hizo? Hay que ir a chimarse, Dios, ¿no? Porfa, la cancioncita, una cerveza de Rodrigo Tapari, creo que es, me parece.
0: Dale, Gabriel.
2: Porfa, Mica.
0: No, vamos anotando. Y no sé, pues tienen que decir ustedes, claro. Ustedes tienen que planearlo. Audio.
3: Mica, ¿vos sabés por qué la abuelita ciega murió cuando iba al día al cine?
0: ¿Qué? ¿Por qué la bonita ciega? ¿Me dice a ver nuevamente?
3: Mica, ¿vos sabés por qué la abuelita ciega murió cuando iba al día al cine?
0: Oye, no entiendo, te pillo caso de adivinanza, pero no sé.
3: Porque no vi el tráiler.
0: Vaya.
3: ¿Me puedes poner otra música, por favor, esta que dice motor emotivo, por favor?
0: Ok, vamos a notar esa buena cumbia de América. Oye, pasa que no le entendía la pregunta, pero la respuesta sonó chistosa. Buenas tardes, Radio Caliente, manda saludos a Gio Motors, ahí están, saluditos, audio.
4: Micaela, muy buenas tardes, aquí te saluda Peluche, el mercado 4 de noviembre, Mica, hermosa, bella. Aquí atendiendo el negocito, Mica, por favor, un temita, Mica, la fuga de Daddy Yankee, gracias, Mica.
0: Dale, Peluche. Saluditos a toda la gente de la 4 de noviembre que nos están escuchando. Pero bueno, tienen que participar, amigos. Nada, quiero escuchar buenos chistes, así que vamos participando a través de los audios y mensajes. Como su fiel anfitriona, yo tengo que arrancar también, claro, con la adivinanza. Ya saben, la persona que adivine me lo manda en audio su respuesta y me dice la canción que quiere escuchar para ser complacido ahorita mismo. La adivinanza es la siguiente. Blanco como la sal, se puede abrir, pero no cerrar. ¿Qué es? Oiga, estamos empezando suave, ustedes saben. Vamos con las adivinanzas fáciles primero y ya luego vamos un poquito complicado. Así que los invito a que participen. Nuevamente vuelvo a recapitular. Blanco como la sal, se puede abrir, pero no cerrar. Oigan, está fácil. Leo, querido, tiene que ser a través de audio. Nada de mensaje, porque si no, no me van a creer. A ver, ¿qué dice el profe Gonzalito?
3: Huevito. Gracias.
0: El huevo. Ya saben, las personas que participan

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1: 6 de la tarde en punto.
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1: Hello, estamos de vuelta cuando son las 6:08 y arrancando nuestra última hora de participación. Y lo hacemos informándote cómo se va a comportar el clima en Santa Cruz. Presta atención porque actualmente estamos con una temperatura de 28 grados centígrados, humedad relativa del 71% y los vientos que corren a 23 kilómetros por hora. La mínima fue de 23 grados. Para el día de mañana jueves vamos a estar con una mínima de 23, máxima de 31 grados. El día viernes, finalizando la semana, hay probabilidad de lluvias, a tomar sus precauciones. Mínima de 20, máxima de 27 grados. El día sábado, fin de semana, de igual manera vamos a estar con una mínima de 18 y una máxima de 24 grados. Para el día domingo, domingo familiar, mínima de 18, máxima de 23 grados centígrados. Esos fueron los datos del tiempo aquí en Radio Caliente.
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1: 6 de la tarde con 29 minutos. Antes de irme al dato de la media hora, buenas sugerencias a esta hora de la tarde para vos. ¿Cómo están sus amortiguadores? 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Dato de la media hora, ya volvemos.
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1: 6 de la tarde con 30 minutos.

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0: Capcioso, a ver,
1: A ver.
0: ¿cuántos animales metió en el día del diluvio Moisés al arca? A ver, ¿puedo decirme cuántos?
1: ¡Ninguno!
0: ¿Ninguno? Porque metió animales fue Noé.
1: Gracias, andamos, profe. Bueno, ahí está, participando. Saluditos a usted, profe Gonzalito. ¿Qué me dice Ale por acá?
2: Hola, amiga, ¿cómo estás? Muy buenas tardes.
1: Hola.
2: Te saludo, Alejandro.
1: ¿Cómo estás?
2: Adivinanza, amiga.
1: A ver.
2: ¿Vos sabés, amiga, por qué a África no le llegan bombas?
1: ¿Por qué a África no le llegan bombas, me dice? No sé. Ay, no sé. A ver, usted dígame, ¿por qué?
2: ¿Por las bombas? Porque no encuentran el blanco.
1: Ay, humor negro, oiga. No. ¿Por qué es así, Alejandro? Oiga, qué feo es. Bueno, vamos a reírnos porque participo. Claro, esa es la actitud. Sigan participando y pídanme sus canciones para que salgan enseguida nomás. A ver, tenemos más mensajes, más audios por acá. Buenas tardes, Radio Caliente. ¿Cómo está, Hugo? Saluditos ahí para usted. A ver, Jerko me dice, pensé que ya te habías ido. Se cortó la radio. Oiga, sí, estuvimos con un pequeño inconveniente hace un momento. Se cortó, ¿no? Se cortó la radio, pero ya lo solucioné. Modo rápido. Por acá Mateus me dice, todo pasa... ¿Cómo? ¿Todos pasan por mí? Yo nunca paso por nadie. Todos preguntan por mí... Yo no pregunto por nadie. ¿Qué soy? Oiga, qué rara esa adivinanza, Mateus. Muy rara, ¿no? Nunca había escuchado eso. ¿Se la acaba de inventar o qué? Todos pasan por mí. Yo nunca paso por nadie. Todos preguntan por mí. Yo no pregunto por nadie. Oiga, a ver. Estoy pensando. El micro. Oiga, no sé. Creo que me rindo, sí. Ah, la calle. Ay, estuvo buena. Qué creatividad la de usted, mi amigo. Oye, qué buena. Sí, me gustó. Primera vez que escucho esa adivinanza. Así que, bien, Mateo, se merece un aplauso. Más audios por acá. ¿Qué me dice Johnny?
3: Mica, a que no sabe esta.
1: ¿Qué cosa?
3: Lana, sube la nava. ¿Qué es?
1: La navaja, amigo. Una más difícil. Una más difícil, Johnny. Audio, ¿qué dicen?
4: Ah, sí. ¿Se puede humor negro? Ya te mando uno, Mica.
1: No. ¿Humor negro? Faltando el respeto, no, por favor. Porque hay menores de edad que sí están escuchando la radio. Así que eso no.
4: A mí, Mica, vos decime, ¿en qué se parece una palta
1: ¿ya?
4: a un niño de la calle, Mica?
1: ¿En qué se parece una palta a un niño de la calle? Oiga, primera vez igual que me hacen esa adivinanza. No sé, hoy no quiero pensar.
4: En que los dos maduran envueltos en periódico.
1: No le entendí. Oiga, no le entendí. Se lo prometo que no le entendí a su adivinanza o a su chiste.
5: Buenas tardes, Micaela Antonella, la diva de la tarde.
1: Hola.
5: ¿Cómo estás, Mica? Qué
1: bien.
5: Gusto saludarte. Espero que hayas tenido un bonito día, Mica. Una cancioncita, por favor. Lo intentamos. Dedicado para Rosita.
1: Ah, muy bien.
5: Y un saludito para todos los del grupo Los Botados Chocolate Caliente. Aquí atentamente, Arturiño.
1: Perfecto, saluditos, Arturiño. Vamos anotando la canción. Pero bueno, ustedes siguen participando también. No te olvides que estamos en el sector del chiste. Así que si tenés algún chiste adivinanza que querás contar, podés hacerlo. 753-25005. Seguimos avanzando con la buena música al ritmo de la cumbia.
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Llegamos a la recta final de nuestra participación. Oigan, muchísimas gracias a todas las personas ahí que estuvieron participando, que estuvieron mandando su mensajito. Hoy no hubo tanta interacción, pues bueno, por el tema que tuvimos, ¿no? Del inconveniente de la consola, ¿no? Que estuvo un poco teniendo problemas, pero bueno, ya lo solucionamos. Así que el día de mañana, jueves, modo retro, vamos a estar nuevamente con ustedes hasta las 4 de la tarde, bueno, de 4 a 7 de la noche, así que mañana los espero, mañana los veo, quizás vamos a estar transmitiendo. Soy Micaela Antonio y la mañana tenés una cita nuevamente conmigo. Los dejo en buenas manos, sigan escuchando la radio, porque ya se viene Grecia para ponerte un buen ritmo caliente. Hasta mañana, permiso.

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1: 7:00 p.m. en todo el país.
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0: noche con 10 minutitos.
1: Bienvenidos
0: y bienvenidos. ¿Cómo están, queridos amigos? Arrancamos Ritmo Caliente. Hoy, mitad de semana, el ombliguito de la semana, como le dicen algunos, sí señor. Chala, me encanta. Arrancamos este miércoles 7 de octubre con toda la actitud, con la buena onda.
2: Hola.
0: Hola, mamita.

0: Sean Dose, hoy tenemos partido, sí señor, hoy tenemos partido, así que vamos a aprovechar cada minuto del programa. No hay más, ¿no? Así que ya saben, arrancamos rapidito el programa y te voy a conocer la pregunta del día de hoy. Estamos en miércoles de piropo, por si acaso, porque ya la semana anterior ya estrenamos, ¿no? Ya estrenamos nuestro segmento bien bonito para todos ustedes.
1: 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Atención, llegó el día de conquistar con la palabra, de sacar una sonrisa y lanzar ese piropo. Bonito, coqueto y con mucho sabor.
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1: Miércoles, miércoles de piropos.
0: Ahí está entonces el miércoles de piropos.
1: Miércoles de piropos.
0: Arrancamos con toda la buena onda. Qué bonito estar con todos ustedes. Responder la dinámica para el día de hoy. Si el día de hoy es miércoles de piropos, de repente, por ahí, ¿te antojarías mandarle un piropo a tu ex? Me responderás, ¿o cuál le mandarías, digamos, no? ¿Cuál le mandarías? ¿Uno chévere, uno chalita, uno reconciliador? ¿O uno directamente, o un aro de esos donde lo estás mandando a la macana, ¿no? Recordarte, querido amigo cucaracho, nuevamente que te vayas a... No, mentira. ¿Dónde están los primeros mensajitos de la noche? Buenas noches, Grecia Bella, dice, como siempre, fiel oyente de la radio. Un saludito para mi amorcito lindo, el muñeco de la línea 72, interno 16. Por favor, me complaces con una canción, dice. Gracias, Dianita. Qué linda ella, como siempre, súper atenta. De los Cumbia Kings, ¿quién te va a querer sin condiciones como yo? ¡Ay, ay, ay! ¡Qué bonito! ¡Le pido el amor!
3: ¡Ya, mi amor, ya!
0: Dedicado para él con mucho amor, dice. ¡Qué lindo! Así siempre es cuando el amor te llega.
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0: Buenas noches.

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0: Hoy es miércoles de piropos, yo te voy a regalar una canción. Para todos mis guapos, para todas mis hermosas también, claro que sí. Bienvenidos a este Ritmo Caliente. Me quedo contigo hoy, solo por hoy porque hay partido.

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2: Ya, mi amor.

0: 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Con 21 minutitos, amigos y amigas. Estamos en Ritmo Caliente, aprovechando cada minutito, sí señor. A las 8:30 tenemos partido, por si acaso. Hay que estar atentos. Vamos a estar gritando goles. Tengo la G, tengo la O, me falta la L. Algún día estaré en el estadio, ¿no? Voy a estar gritando con Vinicio. Hola, ¿cómo estás, Grecia? ¿Sirve un aruaro? Dice, sirve, papito. Uy, todo sirve, papito. Saluditos a JPC que está en sintonía de la radio. Aló, buenas noches. Primer audio.
1: Buenas noches, Grecia. ¿Cómo estás, pues, Grecia? Saludos cordiales, Grecia.
0: Gracias, mi amor.
2: Grecia, oye, ¿me la puedes poner la canción de los brindis? Te juro que te amo, porfa. De una en Z. Está motivo. Cachero.
0: Mira, oh, oye, la Cecilia también está con nosotros. Cecilia se llamaba, ¿no ve? Aquí usted la le esté pelando en su... Lo que no le esté pelando en su nombre. ¿Qué dice por acá, Grecia? Buenas noches, saluditos. Buenas noches, Radio Caliente, dice. Saluditos al señor Ciro Corrales, que está en sintonía de la radio, escuchando como siempre, fiel oyente de La Caliente, fiel oyente de toda la programación, en semana y en fin de semana. A la gente que está trabajando en el radio,

0: para acá. ¿Podría pasarme el número para publicidad? Dice, claro, mi amor, claro que sí. Para los que quieren publicitar en la radio, anoten, por favor. 624-06-444. 624-06-444. Este es el número del área comercial. Gracias. Hello, buenas.
1: Hola, Grecia, Grecia, buenas noches. Una musiquita, porfa. ¿Ya? Antes que llegue Vinicio,
0: ¿ya?
1: El que relata como viejito, digo, perdón, el que relata bonito.
0: ¿De qué grave, de, no?
1: Vico, sí, me acuerdo.
0: ¿Ya?
1: Gracias.
0: Ya, ok, ok, gracias a ti también, un beso. No se olviden participar de la pregunta del día de hoy. Estamos en miércoles de piropos, sí, señores. ¿Tú te animarías a mandarle un mensajito a tu ex?
2: Miércoles de piropos.
0: Oh, no, así ni loco. Ay, no, ¿para qué le voy a estar mandando a ese amigo cucaracho? ¿Qué me dice por acá? Hola, ¿cómo estás, Grecia? Dice, ni loca le vuelvo a mandar o lo vuelvo a escribir ese tipo, dice. A mi ex ya le dije todo lo bonito que tenía que decirle. Ahora, bueno, pues, que le diga a su nueva novia. Esa fea con la que anda. Oh, amiga. Oye, qué fuerte.
3: ¿Acaso?
0: Dios mío. Ok, amigo, no te va a escribir, dice. Lo tiene muy claro. ¿Qué dice por acá? Hola, hola, ¿cómo estás, Grecia? Ay, yo sí le mandaría, dice. Pero uno bien sencillito. Le diría, te ves muy bien, aunque la verdad te veías extra mejor conmigo, dice. Te veía, pues, y ha perdido lo más interesante de su vida, que era vos, ¿no ve, mi amor? Que eras tú, sí, señor, ahí está.

0: piropo para ustedes. Yo lo tengo para toda la gente que está escuchando la radio. Ay, pucha, lo perdí. Escuchen, esto va para los chicos. Yo creo que sí, ¿no? Para todos los chicos que están escuchando la radio, este piropo va para ustedes. Gracias por ponerme en la cama. Oh, 7:26. Y te digo algo, querido. Tú que estás escuchando la radio, estás en el volante, de repente estás con los auriculares. No necesito calor cuando tengo el fuego en tu mirada. Ya, éxito nomás sería, ya no se emocionen.
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0: 5:26, vamos con buena música.

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2: 7:00 p.m. con 30 minutitos en todo el país.

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con 35 minutitos, queridos amigos. Revisemos los titulares en el ámbito de seguridad. Estamos hablando del caso Mariaca. La fiscalía halla armamento, municiones y chalecos antibalas en un vehículo requisado.

de Roger Mariaca. Hay armas de grueso calibre totalmente ilegales, entonces esto permite la persecución de una causa, demostrándonos que aquí había algo absolutamente irregular que debe ser sancionado por la ley. No podemos nosotros permitir ni siquiera imaginar que un vehículo oficial pueda tener armas que no estén dentro del reglamento, dijo el fiscal general interino José Armando Urioste. La autoridad también explicó que la revisión comenzó como un procedimiento rutinario desde que el edecán asignó a su persona informara sobre una irregularidad detectada por el oficial encargado de su custodia, quien realizaba ya pues una inspección de todos los vehículos del Ministerio Público. Así que, queridos amigos, esta nota todavía está en desarrollo. Más adelante se van a estar informando realmente qué más se han detectado en estos vehículos del Ministerio Público.

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0: El clásico de la hora. De mis canciones favoritas. Recordemos algo de los 10 puntos.

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2: Bueno, ahora sí. ¿Dónde están mis amigos? Que le van a, poner el esmero de los piropos esta noche, ¿no?
3: Ay, ay. El ay, pues.
2: A ver, vamos a empezar. Empezamos y arrancamos con todo. ¿Dónde está la gente? Aquí me mandan un aruaro. Gracias. Para la chica que me anda lanzando, ¿sabes? Que le anda tirando los perros. Muy bien, muy bien. Aro, dice. Ayer pasé por tu casa y me tiraste con un limón. El limón cayó en el suelo y el juguito en mi corazón. ¡Mamá! Oye, andan inspirados hoy día. Muy bien, me gusta. Aló, buenas.
4: Bueno, buenas noches, gracias. Aquí escuchando la radio. Una musiquita, por favor, puede ser La Cabaña. Ya, y que tengas una excelente noche.
2: Okay.
4: Muchas gracias.
2: Gracias, mi amor, a ti también. Manda un besito. ¿Qué dice para acá? Oh, ¿dónde está? Súper enorme, ¿no? Ay, ay, ay, me mandaron. Aló, aló.
5: Ahí le va uno. Aro, aro, aro. En la punta aquel cerro había un perro. Se partió el cerro. A la mierda el perro.
2: No. Ya pues, amigo. ¿Qué pasa, no? A ver, siguiente, siguiente. Tengo otro aro, aro por aquí. Hoy día sí se han puesto las pilas. Está bien, ¿no? Están esmerados con los aros, aros. Dice, ayer pasé por tu casa y me tiraste un tenedor. Hoy tirame un poquito de carne para ponerla en el asador. Dice, ay, ay, ay. Muy bien, amigos. Bien, bien, bien.
4: Hola Grecia, hola. Quiero mandar un saludo a mi amigo Maricón Jordi, que está de taxista.
2: Bien,
4: ojalá que escuche este audio hoy de su cumpleaños.
2: Papito.
4: Feliz cumpleaños, Maricón. Le gustan los hombres. Feliz cumpleaños. Gracias, Grecia.
2: Gracias, mi amor. Saluditos para el cumpleañero. Mil felicidades. ¿Dónde está? ¿Dónde está? Oh, no, mi efecto. El amigo que está de cumpleañito. Te mando un beso, mi vida. Aunque tus gustos son otros, ¿no? Igual te mando un beso, mi cielo. Bueno, vámonos con buena música antes ya de irnos con los piropos.
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2: Tiene una salsa increíble a esta hora de la noche.
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que no puede faltar. Baila chiquita, mueva chiquita. Ahora vas con 10 puntos, mamita.

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0: profe Gonzalito. Profe, buenas noches.
1: Buenas noches, Grecia.
0: Ay.
1: Este piropo va por usted, por ese lindo y precioso acento que tiene, ¿sí?
0: Ya, ok.
1: Con cada vez que lo escucho, me enamoro más y más. Y al escucharla más y más, aún más escucharla deseo. Cuídese, que tenga una buena noche, hasta luego.
0: ¡Ay, qué bonito!
2: Ya, mi amor, ya.
0: Gracias por ese piropo, querido profesor. Tengo 10. Buenas noches, dice hermosa. Saluditos a Fito Calderón, el más guapo del Piraí. Muy bien, querido Fito. Gracias por estar en sintonía de la radio. Él siempre, ¿no? Siempre fiel, fiel oyente de la radio, me encanta. Siempre está súper activo, siempre nos manda mensajitos. Creo que en todos los programas, ¿no es cierto? Sí, lo he escuchado en todos los programitas. Creo que el de la mañana no. Pero te diré que ahora estoy despertando pues más tarde, así que ya no le estoy escuchando a mi querido Lito Show desde temprano. La pregunta es, ¿me escuchará a mí Lito Show? ¡Saludos, querido Lito Show! Mensajito, listito, por favor. Vamos con el siguiente audio. Hola, buenas.
3: Grecia, Grecia, ¿a qué hora mi canción?
0: ¿Cuál canción?
3: Seguro que te amo, los Britney, antes que venga el que narra el abuelito, el que narra el abuelito.
0: Pobrecito. Es que alguien no ha participado de mi sector. Al chaperío usado, alias Wally, atentamente su jefe. Oh, papito Wally, te están supervisando por si acaso. Yeah. Saluditos a la gente que está trabajando en el taller de chapería. No, ya yo tenía un aro por acá que me enviaron también. Atentos con esto. Dice, en la puerta de mi casa tengo una planta de pera. Pregúntale a tu madre si quiere ser mi suegra, dice. ¡Oh! ¿Para quién va dedicado? A ver, dime. Especifica, pues, tal vez me estoy ilusionando de gana, no mano, ¿eh? Por favor, no me van a estar ilusionando. Sobre que estoy en busca todavía. 58, vamos con la buena música.
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